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1: Bienvenidos oyentes del Alfa y la Omega, bienvenidos a esta edición internacional de este espacio que semana tras semana lleva a su estilo el mensaje de la buena noticia del Evangelio, de la Palabra de Dios, de Jesús y por supuesto de la mano de la doctrina de la Iglesia Católica. Lo hacemos hace ya 32 años y este próximo 8 de noviembre estaremos llegando a los 33, la edad de Cristo. Pero esa es otra historia. Mi nombre, Alfredo Musanti, desde el Principado de Asturias, en la ciudad de Langreo, aquí en España, les doy la bienvenida, como siempre, todas las semanas, y les agradezco que sigan confiando en Guzmán y Musante, y por supuesto con nuestro operador técnico, el Mago, en esta propuesta que intenta, como siempre, ser diferente a cualquier otro programa de este mismo contenido. Los dejo en compañía, ya que está conectado desde la República Argentina, el señor Carlos Guzmán.
2: Que la paz, el amor y las bendiciones de Dios estén con todos y cada uno de ustedes. Una verdadera alegría como cada semana reencontrarnos en el éter de la radio a través de todo Latinoamérica en las 29 emisoras que en 11 países retransmiten nuestro programa, retransmiten esto que nosotros hemos pergeñado a través de todos estos años, que es a nuestro estilo y de nuestra forma poder seguir llevando la palabra de Dios, el mensaje y todo lo que este programa propone semana tras semana, acompañado por supuesto con la música que generalmente nos acompaña y que intenta ser un poco distinta a la que escuchamos habitualmente. Seguimos transcurriendo, ya estamos superando más de la mitad del año, estamos cerrando julio y comenzando agosto, tiempo donde hay santos que se nos declaran en este tiempo como fuertes personajes en la historia de la Iglesia, como el caso de San Ignacio de Loyola, fundador de la Compañía de Jesús, en el caso de San Alfonso María de Ligorio, que fuera fundador de lo que conocemos como la Congregación del Santísimo Redentor o los Redentoristas, la fiesta de San Cayetano también, y ya se nos acerca la fiesta de Santa Clara de Asís, así que muchos personajes fuertes que la Iglesia reconoce y de alguna manera recuerda para mostrarnos ese camino al cual nos invita a seguir y que nosotros, bueno, a nuestro estilo y a nuestra manera, tratamos de llevar adelante.
1: Antes que Carlos nos cuente y nos presente a la voz femenina que tenemos hoy en el programa, que lamentablemente se nos fue muy temprano y muy joven, le quiero agradecer a Tito Garabal por haberme realizado este lunes pasado una entrevista telefónica en su programa de radio que se relacionó un poco con cómo vivimos los argentinos que estamos aquí en España la final de la FIFA del 2026 y por qué durante todo el torneo futbolístico fuimos tan pero tan atacados en redes sociales y en medios de la televisión aquí en la península. Eso se los dejo para que lo escuchen en la entrevista, que podrán encontrarla en los diferentes

0: medios que Radio Grotoy ofrece. Así que muchas gracias, Tito, por la oportunidad. Y ahora sí, les voy a contar qué tenemos en El Pelado Investiga. Y bueno, uno cuando empieza a investigar, sobre todo en redes sociales, y encuentra justamente el tema de la inteligencia artificial y de la mano de las conspiraciones. Se los dejo así picando. 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en las redes, la ilusión de la evidencia, cómo un reel manipula tu atención, el negocio de tu atención, quién decide lo que ves, la era de la mentira perfecta, cómo se fabrican las conspiraciones, por qué creemos en estas historias, la fascinación por los patrones, cuando los números prometen respuestas, ¿pueden los nombres esconder mensajes?, el poder de las coincidencias, y ¿existe realmente las sincronicidades? Todos estos temas los van a tener en 2 horas 30 de investigación para las emisoras que nos retransmiten en El Pelado Investiga, que ya les hemos hecho llegar el audio. Está separado en 2 horas y después, obviamente, en 4 media horas, que ellos los pueden manejar como ustedes deseen. Y en el mismo Blogspot van a poder encontrar, para que vean que esto no es ningún invento del Pelado Investiga ni de nadie, todas las fuentes que fueron consultadas para poder lograr realizar esta investigación. Así que dicho esto, Guzmán, lo dejo para que nos cuente la música que tenemos hoy.
1: Hoy tendremos a una intérprete lamentablemente desaparecida, muy joven, a los 27 años, un número fatídico entre los intérpretes fundamentalmente de rock, y me refiero a la británica Amy Jade Winehouse, cantante y compositora con ese estilo tan particular, esa voz profunda, ese contralto que mezclaba ritmos, y su música era muy particular porque se la denominaba la reina del soul, pero también la diva del jazz, y hacía rhythm and blues, ska y distintos géneros que la llevaron a la fama a partir del año 2003, que es cuando comienza su carrera, y en el 2006, bueno, a través de su segundo álbum Back to Back, que adquiere realmente un protagonismo importante, y allí un tema que compartiremos en el programa de hoy se transforma en su canción insignia, y me refiero a Rehab. Entonces, con Amy Winehouse hoy compartiremos Stronger Than Me, Love is a Losing Game, Rehab, como decíamos, Tears Dry on Day On. Con Amy Winehouse nos vamos entonces a la música y luego regresamos con todo lo que trae hoy el Alfa
0: y la Omega.

0: Sexo, culpa y poder. De la cama al convento. Parte 2. Continuando con nuestro recorrido por los laberintos del amor medieval, nos adentramos ahora en la segunda parte de esta historia, donde las emociones, la política y la fe se entrelazan en un juego peligroso. Porque si en la Edad Media había espacio para el cariño y la devoción, también lo había para el control, la manipulación y los vínculos impuestos. Muchas veces los matrimonios eran simples acuerdos económicos o alianzas estratégicas. Cuando una mujer no podía concebir hijos o perdía el favor de su familia política, era común que terminara en un convento. Su esposo, lejos de guardar luto, se volvía a casar antes incluso de que ella tomara los hábitos. Aunque la iglesia promovía la indisolubilidad del matrimonio, los intereses dinásticos pesaban más. Aún así, el amor verdadero no era imposible. Existen relatos de mujeres que seguían a sus maridos al exilio, al campo de batalla, o que permanecían junto a ellos en la desgracia. También hay testimonios de hombres que lloraban sinceramente la muerte de sus esposas. La historia de Margaret Paston, una noble inglesa del siglo XV, lo ejemplifica. Escribió cartas rogando a su esposo que no la abandonara, asegurándole que prefería trabajar como cualquier mujer pobre antes que separarse de él. Pero el amor fuera del matrimonio, aunque común, comenzó a ser castigado con dureza a medida que la Iglesia Católica ganaba influencia. Las relaciones homosexuales, que durante siglos fueron ignoradas o toleradas, pasaron a ser perseguidas y condenadas al fuego. Los baños públicos, donde ocurrían encuentros sexuales, fueron clausurados bajo el pretexto de la decencia, lo que trajo una ola de deshigiene que se extendería hasta el siglo XVIII. Incluso, dentro del clero, la represión afectiva no lograba cumplirse del todo. A pesar de los decretos del celibato, muchos sacerdotes vivían con mujeres, tenían hijos e incluso formaban familias paralelas. El celibato impuesto no siempre era practicado y la figura del cura con pareja secreta era tan conocida como tolerada por las comunidades. El gran interrogante, sin embargo, permanece. ¿Existía el amor tal como lo entendemos hoy? En una época donde la obediencia y el deber estaba por encima del sentimiento, las muestras de afecto eran raras, pero no inexistentes. A pesar de todo, el ser humano seguía sintiendo, deseando, amando. La Edad Media fue una era de tensiones entre la carne y el espíritu, entre el deber y el anhelo, entre la norma impuesta y la libertad íntima. No todo era oscuridad. Bajo capas de represión también florecían historias de entrega, pasión y esperanza. Y quizá esa sea la enseñanza más poderosa de este viaje al pasado, que incluso en los contextos más adversos, el amor se abría camino, con silencios, con riesgos y con coraje.
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Nuestra Señora del Huerto. El origen de la devoción y el culto a Nuestra Señora del Huerto se remonta a años lejanos, precisamente a finales del siglo XIV. En la primavera del año 1493, la ciudad de Chiavari, Italia, fue aquejada por una gravísima epidemia procedente de Génova, ciudad con la que mantenía una fuerte comunicación que llenó de terror a todos sus habitantes, causando numerosas muertes. Una piadosa mujer de Chiavari, María de la familia de los Quercio, llamada Turquina, acudió a la Madre de Dios y oró constantemente, iluminada por su fe y su solidaridad hacia sus hermanos, pidiéndole que alejara de su pueblo el terrible flagelo que la azotaba y prometiéndole una señal de público reconocimiento si se le concedía la gracia. Su esperanza no fue defraudada y milagrosamente la aterradora epidemia desapareció y la buena mujer, en señal de gratitud a María Santísima, mandó pintar su sagrada imagen en un muro que daba a la calle más concurrida de Chiavari, llamada la calle de los huertos, denominada así por haber muchos huertos en esa calle. Confió el trabajo al reconocido pintor Benito Borsone, quien logró expresar de un modo admirable la idea de la bondad y el poder de María. La pintura representa a la Virgen en el acto de estrechar en su seno con la mano izquierda al niño Jesús, que se toma de su cuello, mientras que con la mano derecha sostiene alzado el pequeño brazo del niño, para bendecir a la ciudad y a cualquiera que tuviese la gracia de pasar delante de ella. En torno a la cabeza de la Virgen se leen las palabras del saludo angélico, Ave Gratia plena, y más en alto, la frase bíblica, Hortus Conclusus. La nueva imagen, por la profunda verdad teológica que encarna y la eficaz manera de la disposición de las figuras y el colorido, suscitó muy pronto una gran devoción. Por el nombre en que fue pintado el cuadro, la imagen recibió el nombre de Virgen del Huerto. Tiempo después, durante la noche anterior al 2 de julio de 1610, un joven del pueblo llamado Sebastián se encaminaba hacia Carrasco recitando sus oraciones. Mientras se acercaba al muro de los huertos, vio sobre los mismos un gran resplandor y en medio de la gran luz una majestuosa figura de mujer que avanzaba lentamente hacia la plaza, acompañada por dos antorchas sostenidas por ángeles invisibles. El joven tuvo miedo y se alejó en dirección al puerto, pero su gran curiosidad venció el miedo y se detuvo para ver si donde se dirigía la aparición, pensando que podría ser María, observó asombrado que la majestuosa señora se detenía frente a su imagen, iluminándola completamente con un potente resplandor, y más tarde se elevó y desapareció, perdiéndose en la cegadora luz. Con el alma llena de alegría por haber visto con sus propios ojos a la Madre de Dios, Sebastián regresó a Chiavari y narró su extraordinaria aventura a cuantos se encontraba en el camino. El pueblo chiavarés se conmovió profundamente con aquel relato y fueron a ver el nicho donde se encontraba la imagen y observaron que la fisura que había amenazado desde hacía muchos años el derrumbe del nicho a causa del deterioro del tiempo y la intemperie, había desaparecido misteriosamente, quedando nada más que una señal apenas visible, lo que constituyó un claro testimonio de que la sorprendente aparición que el joven había presenciado había sido real. Años después, con el consentimiento del vicario, el pueblo construyó una pequeña capilla para preservar la imagen de cualquier peligro de derrumbe, que luego se convirtió en una basílica. El 7 de marzo de 1643, la Virgen del Huerto fue declarada patrona de la ciudad, y el 8 de septiembre de 1769 fue coronada solemnemente.

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la Pachamama. Pachamama o Mama Pacha, Madre Tierra, creencia religiosa usada en pueblos autóctonos andinos. Pachamama o más usualmente Pacha, de la aymara y quechua, Pacha significa tierra y por posterior extensión bastante moderna, mundo, cosmos. Mama significa madre, es decir, Pachamama es Madre Tierra. Es la gran deidad entre los pueblos indígenas de los Andes centrales de América del Sur. Los pueblos guaraníes también festejan la Pachamama. La divinidad Pachamama representa la tierra, pero no solo el suelo o la tierra geológica, así como tampoco solo la naturaleza. Es todo ello en su conjunto. No está localizada en un lugar específico, pero se concentra en ciertos lugares, como manantiales, vertientes o apachetas. Pero es una deidad inmediata y cotidiana, que actúa directamente por presencia y con la cual se dialoga permanentemente, ya sea pidiéndosele sustento o disculpándose por alguna falta cometida en contra de la tierra y todo lo que ella nos provee. No es una divinidad creadora, sino protectora y proveedora. Cobija a los hombres, posibilita la vida y favorece la fecundidad y la fertilidad. A cambio de esta ayuda y protección, el pastor de la Puna Meridional está obligado a ofrecer a la Pacha parte de lo que recibe, no solo en los momentos y sitios predeterminados para el ritual, sino particularmente en todos los acontecimientos culturalmente significativos, configurándose así una suerte de reciprocidad. Sin embargo, se la considera a sí mismo con una faz negativa. La Pachamama tiene hambre frecuente, y si no se la nutre con las ofrendas, o si casualmente se la ofende, ella provoca enfermedades. Los quechuas, los aymaras y otras etnias agricultoras de la región andina realizaban ofrendas en su honor, sacrificando camélidos para derramar su sangre. Entre otros objetos, se ofrecían hojas de coca, conchas marinas y sobre todo el feto de la llama, según una creencia, para fertilizar la tierra sin que faltara jamás la cosecha. Este tipo de ofertorio suele llamarse en los Andes

La Pachamama más las deidades Malku y Amaru conforman la trilogía de la percepción aymara, sociedad-naturaleza. Y sus cultos son las formas más antiguas de celebración que los aymaras aún realizan en la actualidad. Con la invasión de los españoles y la persecución de las religiones nativas, la deidad Pachamama, producto del sincretismo, comenzó también a ser muchas veces invocada a través de la Virgen María.

El ritual central de la Pachamama es la chaya, o pago, o tributo. Se la realiza el primer día del mes de agosto durante todo el mes y en muchos lugares también el primer viernes de cada mes. Las ceremonias estaban a cargo de personas ancianas o de mayor autoridad moral dentro de cada comunidad. En el caso del pueblo aymara, esta persona recibe el nombre de Yatiri. También se realizan ceremonias a la Pachamama en ocasiones especiales, como al partir de viaje o al pasar por una apacheta. La religión centrada en la Pachamama se practica en la actualidad en forma paralela al cristianismo, al punto tal que muchas familias son simultáneamente cristianas y pachamamistas. En Perú, específicamente en Puno, la Pachamama es identificada con la Virgen de la Candelaria. En la provincia de Jujuy se celebra la Pachamama durante todo el mes de agosto.

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0: La historia de las mujeres diaconisas. Debido al contexto sociológico de la época, la iglesia primitiva no pudo, de forma inmediata, extraer las consecuencias que se derivaban del nuevo y revolucionario concepto de sacerdocio propuesto por Cristo. Pablo sabía que el bautismo de Cristo había suprimido en principio la distinción entre libres y esclavos, como vemos en Gálatas 3:38, y dedujo, como lógica conclusión, que los esclavos debían ser liberados. Primera de Corintios 7, del 21 al 23.
1: Sin embargo, el sistema social de la época le llevó a aceptar la esclavitud como un mal necesario. De la misma forma, las ideas vigentes en su tiempo le imposibilitaron realizar en profundidad la igualdad en Cristo entre hombre y mujer, en la que creía firmemente, como vemos en Gálatas 3:28. En este contexto, es extraordinariamente significativo que ya en tiempos de Pablo, las mujeres ejercieran funciones de ministerio en la iglesia.
0: Les recomiendo a nuestra hermana Febe, diaconisa de la iglesia de Cencreas, para que la reciban en el Señor como corresponde a los santos, ayudándola en todo lo que necesite de ustedes. Ella ha protegido a muchos hermanos y también a mí. Esto lo leemos en Romanos 16:1-2. La palabra diáconos, aplicada a Febe, no tiene realmente el sentido de una función ministerial precisa, tal como la tendrá más tarde cuando se referirá a las mujeres. Aquí tiene el sentido de servidora, habitual en el Nuevo Testamento. Esta cita la podemos ver en Efesios 6:22.
1: En la misma carta a los Romanos 16:1-16 encontramos una variedad de saludos. Saluden a Priscila y Aquila, mis colaboradores en Cristo Jesús. Saluden a María, que tanto ha trabajado por ustedes. Saluden a Trífena y a Trifosa, que tanto se esfuerzan por el Señor, a la querida Persis, que también ha trabajado mucho por el Señor. Aquí Pablo se refería con certeza a tareas apostólicas. Exhorto a Evodia y a Sintique que se pongan de acuerdo en el Señor, y a ti, mi fiel compañero, te pido que las ayudes, porque ellas lucharon conmigo en la predicación del Evangelio, junto con Clemente y mis demás colaboradores, cuyos nombres están escritos en el libro de la vida. Lo vemos en Filipenses 4:2-3.
0: Por el Evangelio, indica, sin duda, una participación en la tarea de la evangelización. Los apóstoles, dedicados sin respiro a la tarea de la evangelización, como corresponde a su ministerio, han llevado consigo mujeres, no como esposas, sino como hermanas, para compartir su ministerio hacia las mujeres que viven en sus hogares, y por medio de ellas, las enseñanzas del Señor llegan a las estancias de las mujeres sin levantar sospechas.
1: Así como las mujeres habían acompañado a Cristo en su ministerio, como lo vemos en Lucas 8:1-4, también las mujeres participaron en la construcción de las primeras comunidades cristianas. El profeta, según el Nuevo Testamento, no es simplemente alguien inspirado. Él o ella es alguien que realiza una misión en la comunidad. Felipe, el evangelista, tenía 4 hijas que profetizaban. Esto lo podemos corroborar en Hechos 21:9.
0: En consecuencia, el hombre que ora o profetiza con la cabeza cubierta deshonra a su cabeza, y la mujer que ora o profetiza con la cabeza descubierta deshonra a su cabeza, exactamente como si estuviera rapada. Lo vemos esto en 1 Corintios 11:4-5. La profecía realizada por una mujer tiene aquí la misma consideración que la realizada por un hombre. La palabra tiene el mismo significado para los dos. El profeta tiene una clara función en la asamblea litúrgica.
1: En el Nuevo Testamento, la palabra viuda puede designar distintos tipos de personas, aunque relacionadas entre sí. Los Hechos de los Apóstoles 6:1-2 y 9:39 nos informan que las viudas ancianas eran atendidas por la comunidad. Se trata aquí de una simple cuestión de viudedad en el sentido ordinario del término. Pero ya en la carta a Tito, vemos a estas viudas jugando un papel muy particular en la comunidad.
0: Que las mujeres de edad se comporten como corresponde a personas santas. No deben ser murmuradoras ni entregarse a la bebida. Que por medio de buenos consejos enseñen a las jóvenes a amar a su marido y a sus hijos, a ser modestas, castas, mujeres de su casa, buenas y respetuosas con su marido. Así, la palabra de Dios no será objeto de blasfemia. Esto lo vemos en la carta a Tito 2, 3, 4.
1: En la primera carta a Timoteo encontramos una comparación con la Febe de la carta a los Romanos y con las viudas de la carta a Tito. Hay viudas que lo son realmente porque se han quedado solas y tienen puesta su confianza en Dios, consagrando sus días y sus noches a la súplica y a la oración. Pero la que lleva una vida disipada, aunque viva, está muerta. Incúlcales esto para que sean irreprochables. El que no se ocupa de los suyos, sobre todo si conviven con él, ha renegado de su fe y es peor que un infiel. Para estar inscrita en el grupo de las viudas, una mujer debe tener por menos 60 años y haberse casado una sola vez. Que sus buenas obras den testimonio de ella. Tiene que haber educado a sus hijos, ejercitando la hospitalidad, haber lavado los pies a los hermanos, socorrido a los necesitados y practicado el bien en todas sus formas. Esto lo vemos en 1 Timoteo 5, del 3 al 10.
0: Parece claro que las mujeres en cuestión no son las esposas de los diáconos, puesto que su descripción es paralela a la de los mismos. Debemos, pues, entender que se habla de diaconisas. Esto indica un ministerio que forma parte de los ministerios ordenados. Sin embargo, durante los primeros siglos, continuó la confusión terminológica y práctica. No es hasta el siglo III que la Iglesia clarifica la posición de las diaconisas con mayor precisión. En la Didascalia en el siglo III y en las constituciones apostólicas del siglo IV, se definen los distintos papeles de las viudas y de las diaconisas.
1: Los concilios fijaron las condiciones para su ordenación sacramental y se elaboraron los rituales para tal efecto. En la Iglesia bizantina, el diaconado femenino se desarrolló durante los siglos VIII y IX. Muchas mujeres diaconisas santas son veneradas en el calendario de la Iglesia ortodoxa.
0: El declive del diaconado femenino ha sido atribuido a dos causas principales: el miedo a la impureza ritual debido al periodo menstrual femenino y el descenso de bautismos de adultos. Esto hizo disminuir la necesidad de la ayuda de mujeres diaconisas, tal como se menciona en algunos rituales sirios antiguos.
1: Siempre ha habido mucha oposición a las mujeres diaconisas en la zona de la Iglesia de habla latina, como Italia, norte de África, la Galia y Bretaña, y las principales razones fueron:
0: la influencia del derecho romano, según el cual la mujer no podía ocupar ningún puesto de autoridad. En el transcurso de la Edad Media, pocas personas conocían lo que el diaconado de las mujeres había significado en la Iglesia primitiva.

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San Cayetano. En el año 1480 nace Cayetano. Su padre Gaspar y su madre María Porto. Tiene dos hermanos, uno mayor, Juan Bautista, y Alejandro el menor. A los 2 años quedan huérfanos de padre, y con el comienzo del nuevo siglo, poco después del descubrimiento de América, Cayetano cursa la carrera de abogado. Sus compañeros lo eligen delegado estudiantil en la facultad y sus profesores lo alaban por las altas notas obtenidas. Responde con sencillez, diciendo que creo que valgo por lo que soy y no por lo que los demás digan de mí. El Papa Julio II nombra a Cayetano, conde de Thién, en un importante puesto en la Cancillería de los Estados Pontificios. Uno de sus secretarios escribe: a pesar del puesto, Cayetano no se da ninguna importancia. Viste con sencillez, atiende a todo el mundo, aunque sea fuera del horario de oficina. Siempre activo donde lo necesitan, trata a todos igual, ricos o pobres. Si mantiene esta actitud tan servicial, llegará a ser un hombre muy importante. Siento que día a día mi vida suspira por amar a Dios. Mis años de abogado me enseñaron que el pueblo necesita palpar a Dios a través de las obras de los cristianos, de su acción, de sus enseñanzas, de su entrega. Quisiera hacer siempre la voluntad de Dios. Esto deseo y a esto aspiro. Ahora voy a dar otro rumbo a mi vida. Mi camino es dejar todo sin mirar atrás. Uniré mi propia vida a la cruz de Cristo. Seré sacerdote. A los 36 años, el 30 de septiembre de 1516, Cayetano es ordenado sacerdote. Comienza su acción apostólica en Venecia. Le preocupa el excesivo lujo de los palacios y la miseria de los suburbios. Se propone no dejar de luchar hasta que vea a los cristianos correr hambrientos para nutrirse del pan sagrado. Organiza el primer hospital de enfermedades infecciosas, y cuando no queda dinero para pagar el sueldo a los mejores médicos de la ciudad ni para alimentar a los enfermos, ordena la venta de su biblioteca, lo último que queda de sus bienes. Jamás dejaré de entregar lo mío a los necesitados hasta que me vean tal pobreza que no me quede ni siquiera un metro de tierra para mi tumba, ni tenga un centavo para mi entierro. Son tiempos difíciles. En Alemania, Lutero, un monje, proclama la separación del Papa y se independiza de la Iglesia de Roma. Cayetano responde con un nuevo proyecto. Creo que la Iglesia es siempre la Iglesia. Como esposa de Cristo, no tiene mancha, ninguna arruga, es blanca y pura, pero por culpa de los hombres aparece corrompida. Quisiera presentar ante los ojos del clero un grupo de sacerdotes que vivan juntos, cumplan con el celibato, no busquen el dinero, sepan ser pobres. Entonces el ejemplo arrastrará y comenzaremos la reforma desde nosotros mismos. El Papa Clemente VII aprueba el proyecto a pesar de la oposición de algunos asesores. Cayetano con varios compañeros dicen: somos célibes, como lo pide la Iglesia a todos sus sacerdotes. Queremos ser pobres, no poseeremos rentas ni tierras, solo aceptaremos las donaciones espontáneas del pueblo. La riqueza no da al clero ni paz ni libertad para el apostolado. No viviremos ni en convento ni en monasterios, sino en casas sencillas. Tendremos un superior responsable y dependeremos directamente del Papa. Nos dedicaremos al estudio de la Biblia, a la liturgia, a ayudar a los presos, pobres, enfermos. Nos llamamos clérigos regulares. El 6 de mayo de 1527, las tropas del emperador Carlos V saquean Roma. El Papa huye por un túnel secreto. Las tropas se apoderan de los bienes, incendian casas, violan, profanan templos. Al llegar a la casa de los clérigos regulares, le exigen dinero.
Los sacerdotes responden que son pobres. La tropa no les cree y torturan a Cayetano enganchando su cuerpo con una soga de la que tiran a través de una polea. Se desmaya. Golpean al resto de los compañeros y se alejan furiosos. Otros soldados los encuentran. Los llevan prisioneros para pedir el rescate a sus familiares. El pueblo de Nápoles se rebela contra el virrey representante de Carlos V. Tropas españolas y napolitanas se enfrentan en las calles y en las plazas. La furia de la multitud masacra brutalmente. El ejército imperial degüella sin contemplaciones. Cayetano, con 67 años, busca un acuerdo entre los rivales. Parece no conseguirlo. Enferma gravemente. Pide la comunión. A las 5 de la tarde del 7 de agosto de 1547 muere. El pueblo le atribuye la paz, porque los embajadores del emperador traen un acuerdo justo. El 12 de abril de 1671, el Papa lo declara santo.

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2: El frasco de vidrio, cosas grandes y pequeñas. Cierto día, una profesora de filosofía decidió llevar a sus alumnas a visitar un exuberante huerto cercano, en la creencia de que un poco de aire fresco y naturaleza ayudaría a sus jóvenes mentes a absorber ciertos conocimientos. Tras un breve paseo por el huerto, la maestra invitó a las chicas a sentarse en torno a un viejo pozo que sin duda había conocido tiempos mejores, pues ya no funcionaba y algunas de las piedras que lo conformaban se habían desprendido y yacían desperdigadas sobre la hierba. Así que las estudiantes las utilizaron para sentarse. Comenzaban ya a charlar entre ellas, cuando la maestra asió un tarro de vidrio de los que usan los horticultores para envasar y lo puso encima de una piedra grande a la vista de todos. Dio unos pasos hacia un árbol y con facilidad alcanzó 4 o 5 hermosas manzanas. Introdujo las frutas con delicadeza en el tarro hasta que estuvo tan lleno que no se podía colocar ni una más. Entonces, alzó la mirada y preguntó a su auditorio: ¿está lleno este tarro? Todas las alumnas dijeron que sí, que era claro que en el tarro no cabía nada más. La maestra insistió: ¿estáis seguras? Abrió un saco que había a su lado y extrajo con ambas manos media docena al menos de nueces que vació en el interior del recipiente y que fueron a ocupar los espacios que quedaban entre las manzanas. Nuevamente se dirigió al grupo: ¿y ahora? ¿Está lleno este tarro? Antes casi de que terminara su pregunta, todos se apresuraron a contestar un rotundo sí. La maestra sonrió mientras removía con disimulo el terreno con la punta de su bota. A continuación, se agachó y se hizo con 2 puñados de tierra fresca, que dejó caer en el interior del frasco, rellenando inmediatamente los huecos entre las manzanas y las nueces. Miró a sus discípulos sin pronunciar palabra. Estos dudaron un momento, pero inmediatamente concluyeron que definitivamente el frasco estaba lleno. Se agachó de nuevo la mujer, esta vez para alcanzar una manguera que regaba los frutales. La acercó a la boca del tarro y un gran chorro de agua se introdujo en él, empapando la tierra y cubriendo las manzanas y las nueces hasta rebosar el recipiente. Los estudiantes se echaron a reír, conscientes de su desatino. Cuando regresó la calma, la profesora dijo: fijaos en este frasco. Representa vuestra vida. Las manzanas son las cosas verdaderamente importantes. La familia, la salud, los sentimientos verdaderos. Las nueces son cosas que nos importan también. El trabajo, la casa, el coche. Y la tierra es el resto de pequeñas cosas en las que gastamos nuestro tiempo. ¿Qué representa el agua, maestra?, interpeló un alumno llamado Héctor. El agua es para que entendáis que siempre queda espacio para una buena causa en nuestras vidas. La clave está en no malgastar el tiempo en cosas pequeñas o banales. Alojad en vuestras vidas primero las cosas importantes, las cosas que, aunque el resto os fallase, os harían ser igualmente felices. Nuestros valores, los amigos verdaderos, la familia, son la base de nuestra felicidad. Esto, que parece sencillo, a veces no lo es tanto. Y sin darnos cuenta, llenamos nuestro tiempo de cosas pequeñas, sin dejar sitio para las grandes. Organizad vuestro tiempo. Estableced vuestras prioridades. Jugad con vuestros hijos. Utilizad vuestra energía en aquello que os apasione y os enriquezca como personas. Colorín colorado, este cuento se ha acabado.
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2: El fin de la historia en las novelas de Hugo Watts, primera parte. Las novelas de Hugo Watts, específicamente Juana Tabor y 666, emergieron en un momento crucial de la historia mundial, alrededor del año 1942, un periodo oscurecido por la Segunda Guerra Mundial y la reciente Guerra Civil Española. El autor, imbuido por una profunda motivación, nos sumerge en un universo teológico y escatológico a través de dos narrativas que exploran el fin de los tiempos. Estas obras literarias se apoyan en un trasfondo de decadencia religiosa personificada en la orden de los gregorianos, cuya historia se entrelaza con la vida de Fray Plácido de la Virgen, una figura emblemática que encarna la voz de advertencia ante los signos del apocalipsis. Fray Plácido, consciente de las escrituras y sus profecías sobre el surgimiento del anticristo, enfrenta a Voltaire, quien simboliza la encarnación del mal y la negación de la fe. A través de estos encuentros, el autor plantea la idea del enfriamiento religioso que precederá el fin de los tiempos, personificado en la figura de Fray Simón de Samaria, un brillante sacerdote seducido por la idea de una iglesia del porvenir. La visión escatológica se desarrolla aún más con la profecía de Daniel, explorada por Fray Plácido a través de las visiones de cuatro bestias surgidas del mar. En esta interpretación, Watts sugiere una alegoría espiritual de los cuatro imperios históricos, ahora representados por entidades contemporáneas como la masonería, Escandinavia e Inglaterra, el judaísmo secularizado y finalmente el anticristo. La narrativa advierte sobre la convergencia de doctrinas malignas que culminarán en el satanismo antes del fin de los tiempos. A medida que la historia avanza 10 años, se presenta un mundo distópico donde la Iglesia Católica se enfrenta a un aislamiento cultural, mientras el esperanto se convierte en el idioma común y el calendario gregoriano es abolido. Hugo Watts vislumbra proféticamente una disminución en la natalidad y una creciente secularización. Fray Plácido, influenciado por el sueño de Daniel, anticipa el advenimiento de un imperio

0: vinculado simbólicamente a la tribu israelita de Dan. Ciro Dan emerge bajo el signo de Satanás en Roma, proclamado como Mesías por los judíos carnales, guiado por una profetisa identificada con Jezabel, una figura engañadora y perversa que incita a la adoración de Satanás. En la narrativa, esta Jezabel se identifica como Juana Tabor, quien se convierte en el vehículo para una ceremonia satánica mediante el robo de una hostia consagrada por el Papa. El nombre Juana Tabor, un invento del novelista, parece aludir al Monte Santo donde ocurrió la transfiguración del Señor, pero en un sentido invertido. En un mundo secularizado y desorientado, donde los roles de género se desdibujan y la rebelión es la norma, Juana seduce a Fray Simón de Samaria. Esta sociedad imaginada por el autor en 1941 refleja una visión profética al anticipar la comunicación instantánea, la confusión de géneros y una búsqueda obsesiva de prolongar la vida mediante el congelamiento. Fray Simón de Samaria, con su sueño de una iglesia del porvenir sincretista, donde todos caben, encarna la figura del gran apóstata y falso profeta del anticristo. Esta visión se va perfilando gradualmente a lo largo de la narrativa, conectando con las profecías del Apocalipsis y sugiriendo la llegada de una gran estrella llamada Ajenjo, un nombre asociado con amargura y condenación.
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El Oricuernos. La iconografía cristiana es un amplio terreno para el estudio de animales simbólicos. Pueden representar virtudes o acompañar a los santos a manera de atributos, pero también pueden significar vicios o inclusive demonios. Hay que tener en cuenta que muchos animales tienen un significado ambiguo, por eso cada imagen debe analizarse en su contexto para encontrar los puntos de referencia que nos lleven a la interpretación correcta. En el medioevo fueron muy populares los bestiarios. En estos libros se pasaba revista a diversas especies, explicando sus costumbres para extraer lecciones morales. Los datos eran tomados de autores antiguos como Aristóteles, Plinio el Viejo, Herodoto, Plutarco, Eliano, Solino, etc. Lógicamente, muchos de estos datos están lejos de la verdad científica, llegando a veces a la ingenuidad. El bestiario más importante fue El Fisiólogo, El Naturalista. La obra se atribuye a diversos autores, por ejemplo a San Epinafio, pero el texto original podría remontarse hasta el siglo II. Este manual zoológico simbólico fue traducido al latín en el siglo IV o V y el original se escribió en griego. La relación entre el hombre medieval y el animal es compleja. Primero, se entiende y conoce este hombre acompañado siempre por animales domésticos, los animales con que trabaja, ara la tierra, los cerdos que alimenta, y en algunos casos vive con estos bajo el mismo techo y los animales menos comunes, pero que encuentran la espesura del bosque. Estos grupos de animales tienen un significado para el hombre medieval en su diario vivir y este significado debió ser pragmático. Ahora bien, también el hombre medieval comienza a ver estos animales como el cordero, perros y bueyes, por nombrar algunos, siendo parte de escenas de catedrales, pinturas, vitrales, y pasan a tener un significado mucho menos pragmático. Además de la imagen cotidiana a la que se expone el hombre medieval, debemos agregar los conocimientos que adquiere, ya sea en primera persona o por la experiencia de terceros. Nos referimos aquí a las descripciones de animales o seres menos o totalmente desconocidos que serán utilizados en la pintura o en ilustraciones medievales, también en arquitectura y en la escultura que surgen de los viajes, principalmente a Oriente. Muchas veces se olvida los comunes que pudieran haber sido los viajes durante la Edad Media. Un solo ejemplo de ello fue el realizado por más de 60.000 personas en la Primera Cruzada hacia fines del siglo XI. Este viaje que movilizó a Europa para marchar hacia Oriente no tuvo como consecuencia solamente el recuperar, aunque no fuera por mucho tiempo, Jerusalén de las manos musulmanas, sino que se abrió todo un nuevo mundo a la sociedad. Aunque en muchos lugares podamos encontrar referencias a Oricuernos, el cual compone alguna de las muchas leyendas castellanas, siempre se le compara con un unicornio. Realmente, un oricuerno no es un unicornio, aunque posiblemente tenga o proceda de un origen común, encontrándose este al igual que el unicornio. En el rinoceronte de un solo cuerno de la India, descrito por el historiador griego Ctesias en el siglo V a.C., y al igual que en los comerciantes vikingos que aprovecharon el mito de la Europa occidental y vendieron cuernos de narval como propios de los unicornios que habían cazado en tierras lejanas. De tal forma, el unicornio y el oricuerno tendrían un mismo origen en la Alta Edad Media, que se hizo más popular durante el Renacimiento español y la Baja Edad Media. El oricuerno posee el cuerpo de un caballo, patas de gamo, cola de león y un solo cuerno en su frente.
vive en bosques solitarios donde emanan manantiales de aguas vírgenes, y es un animal extremadamente mágico y agresivo para con los humanos, asignándoseles a estos, según la mitología castellana, la propiedad de cambiar de sexo a aquella persona que lo toque, además de curar la impotencia, el envenenamiento o eliminar la ponzoña de las aguas. Es un animal puro que vive en entornos naturales puros y que seguramente se muestra agresivo con el hombre porque es símbolo de la impureza, razón por la cual solo una joven dama virgen que no ha conocido pecado puede acercarse y tocar al animal. En algunos de los pueblos de España todavía se sigue la tradición de fabricar pequeñas cruces de oricuerno, fabricadas con el supuesto cuerno del animal, las cuales se emplean para eliminar la ponzoña de las aguas. En Brañosera, una comarca de la montaña palentina, en la provincia de Palencia, Castilla y León, existe una leyenda conocida como el agua del alicornio, donde se le atribuye a este animal mitológico cualidades extraordinarias. Como hemos dicho, esta criatura fiera solo puede ser amansada si una joven virginal se presenta ante ella enseñándole uno de sus pechos. Entonces, según la creencia mitológica, el oricuerno se amansa dejándose tocar por la dama, reposando su cabeza sobre el pecho de la virgen, único momento en el que puede ser casado sin ofrecer resistencia.

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Caraí Agosto. El primero de agosto, según la tradición, dice que se toma caña con ruda en los hogares del litoral y Mesopotamia argentina. En ayunas, o de lo contrario, no tiene el mismo efecto. La creencia popular considera que sirve para combatir los supuestos males que vienen con el mes más frío del año, o sea, agosto. La bebida en estos tiempos se ha modernizado en sus componentes. Del licor fabricado con chañar, algarroba, patay o tuna, se pasó a la caña y en lugar de la mezcla de hierbas medicinales, ahora es ocupado por la ruda. Según cronistas de la conquista, en esta época del año se producían grandes lluvias, las que agregado al frío estacional provocaban enfermedades epidemiológicas. Muchas aldeas se diezmaban a causa de las pestes. Los nativos encontraron la forma de combatir los males. A través de sus chamanes elaboraron el remedio consistente en mezclar hierbas con licores, del cual debía beberse un trago al comenzar la estación de las lluvias. La bebida se elabora días antes y debe ingerirse como primer alimento del día. Esta costumbre se remonta a varios siglos, cuando culturas aborígenes, a través de la elaboración de un remedio consistente en mezclar hierbas con licores, pretendían prevenir las enfermedades que se contraían durante la época del año y en el mes de agosto, en la que se producían grandes lluvias, aparte del intenso frío. Según historiadores, el encuentro de culturas generó la predominancia de la conquistadora, que cambió los componentes, llegando a nuestros días como se la conoce. El 1 de agosto se toma una copita de caña con ruda, brebaje que se prepara con anticipación para que macere. Se compra una botella de caña, se echa adentro algunas hojas de ruda, se la cierra y se la guarda. Llegado el momento, se la sirve a los seres queridos para que tengan un buen año. ¿Cuáles son los componentes musantes de esta milagrosa bebida? La ruda es una planta perenne perteneciente a la familia de las rutáceas. Posee tallos erguidos y ramosos de unos 70 centímetros de altura. Tiene hojas alternas, gruesas, compuestas de hojuelas partidas en lóbulos alargados y color garzo azulado. Flores menudas de cuatro pétalos de color amarillo en corimbos terminales y fruto capsular con abundantes semillas negras pequeñas y en figura de riñón de olor desagradable. La hoja se suele emplear en medicina. Se la mezcla con alcohol para frotar los músculos y evitar los calambres. También para combatir estados gripales. Con un preparado no muy fuerte se fricciona la espalda del enfermo y es poco exigente con respecto a suelo. Prospera bien en terrenos secos, pedregosos y aún expuestos al sol. Los climas templados o templados fríos son los más favorables. La caña, por su parte, es una bebida alcohólica destilada de la caña de azúcar dulce. Su lugar de origen es Europa meridional. El caraí de agosto, de lo que va a venir. Es esta una vieja creencia, la del mes de agosto, que vinculó creencias guaraníes con creencias hispánicas. Las misiones jesuíticas y franciscanas fueron los ámbitos donde más se promovieron estas tradiciones, y entre ellas surgió la ruda, una planta medicinal, pero más mágica. Si bien se entrecruza muchas veces lo medicinal con lo mágico, en la tradición guaranítica existen plantas más medicinales y otras más ligadas a lo mágico. La ruda es una de las plantas mágicas que existen en Corrientes, y desde esa magia se la vincula a lo

hoy pídele al Espíritu Santo el don de la fortaleza espiritual y emocional. Espíritu de fortaleza, hoy te pido que así como le concediste a Santa Clara el don de la fortaleza espiritual y emocional, también me lo concedas a mí, a fin de encarar con

Con serenidad, optimismo y esperanza, las dificultades cotidianas. Cada ser humano lleva durante esta vida una cruz, diferente en el tamaño y el peso de esta cruz para cada uno de nosotros. Sin embargo, el Padre no permite que tengamos que cargar con una cruz mayor a nuestras fuerzas, pues tú vienes en ayuda de nuestra debilidad y con tu presencia aligeras la carga y fortaleces nuestro ser interior. Jesús nos lo advirtió: para seguirlo es necesario cargar con la cruz de cada día. No podemos, aunque quisiéramos, abandonarla. Pero también nos prometió que Él, tú y el Padre estarían siempre junto a mí para ayudarme. Hoy te doy gracias porque sé que contigo viviendo en mí puedo llevar la cruz con fortaleza y alegría. Amén.

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La batalla de Kulikovo, el combate que forjó a Rusia como nación. En 1380, rusos de diferentes territorios, comandados por el príncipe Dmitri de Moscú, derrotaron a las tropas de Khan Mamai. Se trataba de un poderoso comandante y un aspirante al trono de la Horda de Oro, un gigantesco estado creado por los mongoles en el siglo XIII. Durante 150 años, los mongoles habían reinado sobre los principados rusos, que tenían que pagar tributos y una soberanía limitada. La brutal invasión mongola del siglo XIII devastó los territorios rusos. Sin embargo, tal y como señala el historiador Vasily Klitschivetsky, para 1380 la memoria del terror se había desvanecido. Dos generaciones habían crecido sin experimentar el miedo de una posible invasión. Tal y como ocurre con numerosos eventos de un pasado remoto, hay poca certeza sobre la batalla de Kulikovo. Los historiadores siguen debatiendo lo que ocurrió y su importancia. La opinión dominante afirma que los rusos lucharon contra los invasores mongoles por primera vez en 150 años y que marcó el inicio de un proceso de liberación nacional. El historiador Sergei Soloviev cree que fue todavía más importante que eso. Afirma que fue una señal del triunfo de Europa sobre Asia y la compara a la épica batalla de los Campos Cataláunicos, cuando una coalición romana y visigoda se impuso a los hunos, comandados por Atila. Otros creen que el príncipe Dmitri no quería enfrentarse a la autoridad que los mongoles tenían sobre los principados rusos. Su objetivo principal no era derrocar al yugo mongol, que es como se percibe tradicionalmente, y que no se consiguió porque Rusia estuvo bajo la Horda durante 100 años más. Quería llevar el título de Gran Príncipe de Vladimir, lo que le daba a la ciudad ese estatus de ser el principado ruso más importante. A Moscú de manera permanente. Antes del que reinara Dmitri, era la Horda la que elegía quién era el principado de mayor importancia. Es en ese contexto en el que Dmitri luchó contra Mamai, que no quería entregar ese título al mandatario moscovita. Su victoria hizo que ese título se hiciera hereditario para los futuros príncipes de Moscú, lo que lo convirtió en la entidad de mayor relevancia en territorio ruso. El lugar exacto en el que se celebró la contienda y su desarrollo sigue siendo motivo de debate. Habitualmente se dice que Dmitri le ganó la partida a su enemigo en Kulikovo porque imposibilitó que los aliados de Mamai, el príncipe de Lituania y el jefe de Riazán unieran sus fuerzas con los mongoles. Le siguió así una feroz batalla con cientos de miles de soldados en cada lado. Los mongoles estaban asistidos por infantería genovesa procedente de Crimea. Mamai consiguió romper las filas rusas por la izquierda y comenzó un ataque por detrás contra el conjunto general. En el momento en que los mongoles pensaban que estaban a punto de conseguir una victoria histórica, un regimiento de reserva se abalanzó contra los mongoles por sorpresa y obligó a Mamai a retroceder asustado. El propio Dmitri había participado en la batalla con una armadura de sus hombres nobles y se hizo llamar Donskoy, el Don, tras la victoria. La batalla de Kulikovo fue más que una lucha por conquistar territorio y tuvo que ver con proteger una cultura y sus tradiciones. Mamai encarnaba para el historiador ruso tanto la amenaza islámica, es decir, mongola, como católica, la de genoveses y lituanos. La victoria en Kulikovo proporcionó a Rusia un fundamento para unificarse a lo largo de los siglos.
Fue una batalla que cambió a Rusia. Por este acto de valor y sacrificio propio, Moscú se levantó contra Horda y sus aliados. La batalla cambió el modo de pensar del pueblo, que comenzó a verse a sí mismo como una entidad que fue justamente Rusia. Un siglo después, en 1480, Iván III, un descendiente de Dmitri, considerado como el creador del Estado centralizado en Rusia, acabó con la dominación mongola. Tal y como señalan las crónicas, lo hizo con la batalla de Kulikovo en la memoria.

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Larimón, el secreto de las fantasías femeninas. Larimón es uno de los incubos más citados en libros prohibidos y grimorios, lo cual ha hecho pensar a muchos que se trata del primero de su especie y acaso el amante más aventajado de todos. En el oscuro tratado de demonología sobre sucubos e incubos de Ludovico María Sinistrari, se dice que la belleza y la perfección masculina del Larimón no son elementos decisivos para obtener, casi sin esfuerzo, el amor y la pasión de todas las mujeres que caen bajo su influencia. El verdadero punto fuerte del Larimón reside en el conocimiento intuitivo e infalible de las fantasías femeninas, sobre todo de las inconfesables. Favorecido por este contexto, la tasa de aciertos del Larimón es casi perfecta. Cuanto más oculta sea la fantasía, más clara y evidente se vuelve para Larimón. Justamente por eso se dice que las caricias del Larimón son inolvidables, y sus amantes, que alaban entre gemidos la pericia del incubo, desconocen que fueron ellas mismas quienes diseñaron cada acrobacia, cada inciso, cada vértigo.

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0: En nuestras biografías hablaremos de Ana Frank. Fue una niña judía alemana, mundialmente conocida gracias a su diario, donde dejó constancia de los casi 2 años y medio que pasó ocultándose con su familia y 4 personas más de los nazis en Ámsterdam durante la Segunda Guerra Mundial. Su familia fue capturada y llevada a distintos campos de concentración alemanes. El único sobreviviente de los 8 escondidos fue Otto Frank, su padre. Ana fue enviada al campo de concentración nazi de Auschwitz el 2 de septiembre de 1944 y más tarde al campo de concentración de Bergen-Belsen, donde murió de tifus un 12 de marzo de 1945, pocos días antes de que este fuera liberado.
1: Al cumplir 13 años, el 12 de junio de 1942, Ana recibió un pequeño cuaderno que había señalado a su padre en una vitrina unos días antes. Si bien se trata de un libro de autógrafos, empastado en tela, cuadros rojos y negros, con una pequeña cerradura en el frente, Ana ya había decidido que lo utilizaría como diario. Empezó a escribir en él casi inmediatamente, describiéndose ella y su familia, así como su vida diaria en casa y en la escuela.
0: En el escondite, la casa de atrás, había 8 personas. Sus padres, Otto y Edith, ella y su hermana Margot, Fritz Pfeffer, un dentista judío, al que Ana le dio el nombre de Albert Dussel en su diario, y la familia Van Pels, formada por Hermann y August Van Pels, y el hijo de ambos, Peter. Durante aquellos años, Ana escribió su diario, en el que describía su miedo a vivir escondida durante años, sus nacientes sentimientos por Peter, los conflictos con sus padres y su vocación de escritora. Pocos meses antes de ser descubiertos, empezó a reescribir su diario con la idea de publicarlo tras la guerra.
1: Después de más de 2 años, un informador holandés guió a la Gestapo a su escondite. Allí fueron arrestados. El 2 de septiembre de 1944, toda la familia fue trasladada en tren al campo de concentración en el noroeste de Holanda, Auschwitz, viaje que les llevó tan solo 3 días.
0: El 5 de julio de 1942, Margot Frank recibió un aviso ordenándole presentarse para deportación hacia un campo de trabajo. Ana fue entonces informada de un plan que Otto había preparado con sus empleados de mayor confianza y que ya conocían Edith y Margot desde hacía pocos días. La familia se escondería en cuartos camuflados en las instalaciones de la empresa.
1: El 9 de julio de 1942 la familia se mudó al escondite preparado y su antiguo apartamento fue dejado en desorden para hacer pensar que había sido abandonado de manera súbita. Otto Frank dejó una nota de la que se podía deducir que habían logrado escapar hacia Suiza. Como los judíos no podían utilizar los transportes públicos, debieron caminar varios kilómetros desde su casa hasta el refugio, portando cada uno todas las vestimentas que pudieron, dado que no podían correr el riesgo de ser vistos con equipajes.
0: A finales de julio se les unió la familia Van Pels y más tarde, en noviembre, llegó Fritz Pfeffer, dentista y amigo de la familia. Ana escribió sobre lo bueno que era tener otras personas con quien hablar, pero las tensiones rápidamente se presentaron en este grupo que debía compartir confinados este escondite.
1: Ana pasaba la mayor parte de su tiempo leyendo y estudiando, al tiempo que continuaba escribiendo en su diario. Además de narrar los eventos transcurridos, Ana escribía sobre sus sentimientos, creencias y ambiciones, temas de lo que no hablaba. Al sentirse más segura sobre su forma de escribir, al mismo tiempo que crecía y maduraba, escribía sobre temas más abstractos, como sus creencias en Dios o sobre cómo definía ella la naturaleza humana. Escribió regularmente hasta su anotación final, el 1 de agosto de 1944.
0: La mañana del 4 de agosto de 1944, la Gestapo asaltó la casa de atrás, siguiendo una pista de un informador que nunca fue identificado. Conducido por el sargento del Cuerpo de Protección, la CSS, el grupo contaba con al menos 3 miembros de la policía. Llevaron a los miembros de la casa a un campo en Westerbork, siendo aparentemente un campo de tránsito por el que hasta ese momento habían pasado más de 100.000 judíos. El 2 de septiembre el grupo fue deportado, en el que sería su último traslado desde Westerbork hasta el campo de concentración de Auschwitz. Tras 3 días de viaje llegaron a su destino y los hombres y mujeres fueron separados según su sexo para no volverse a ver más. De los 1.019 pasajeros, 549, incluyendo niños menores de 15 años, fueron seleccionados y enviados directamente a las cámaras de gas en las que fueron asesinados. Ana había cumplido 15 años 3 meses antes y se libró. Y aunque todos los de la casa de atrás sobrevivieron a la selección, Ana creyó que su padre había sido asesinado.
1: Junto con las otras mujeres no seleccionadas para la muerte inmediata, Ana fue obligada a permanecer desnuda para desinfectarla. Le raparon la cabeza y le tatuaron un número de identificación en el brazo. Durante el día usaban a las mujeres para realizar trabajos forzados. Las enfermedades se propagaban velozmente y en poco tiempo Ana terminó con la piel cubierta de costras.
0: El 28 de octubre comenzó la selección para reubicar a las mujeres en Bergen-Belsen. Más de 8.000 mujeres, Ana Frank, Margot Frank, fueron transportadas, pero Edith Frank, su madre, se quedó atrás. Se levantaron tiendas para acoger la afluencia de prisioneros, entre ellos obviamente Ana y Margot, y a medida que la población aumentaba, el índice de mortandad debido a enfermedades aumentó rápidamente.
1: En marzo de 1945, una epidemia de fiebre tifoidea se propagó por todo el campo. Se estima que terminó con la vida de 17.000 prisioneros. Los testigos contaron más tarde que Margot, debilitada como estaba, se cayó de su litera y murió como consecuencia del golpe. Y que pocos días después, Ana también falleció. Pocas semanas antes de que el campo fuese liberado por tropas británicas, el 15 de abril de 1945.
0: De los 8 inquilinos de la casa de atrás, solo el padre de Ana sobrevivió, y cuando regresó a Ámsterdam, fue informado del fallecimiento de su esposa y del traslado de sus hijas a Bergen-Belsen, quedando con la esperanza de que lograran sobrevivir. En julio de 1945, la Cruz Roja confirmó las muertes de Ana y Margot. Tratando de cumplir póstumamente el deseo de Ana, expresado en el diario, de convertirse en escritora, su padre decidió intentar publicarlo. Al preguntársele muchos años después sobre su primera reacción, respondió sencillamente: "Nunca supe que mi pequeña Ana era tan profunda".
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0: Y ya estamos cerrando este programa de hoy, pero como hacemos habitualmente, vamos a compartir una plegaria, invocando para ello la presencia de la Santísima Trinidad en el nombre del Padre, del Hijo y del Espíritu Santo. Amén. Pídele al Señor salir del círculo de la tristeza. Hay quienes, sin darse cuenta, cargan con una angustia interna y una intranquilidad sutil, la cual, por pasar inadvertida, se torna más nociva, pues progresivamente va socavando la felicidad y la armonía que Dios quiere para sus vidas. Si este es tu caso, despierta y sacúdete la tristeza del alma. Así como Jesús guió de la mano al hombre ciego hacia las afueras de la ciudad para luego poder curarlo, Dios quiere tomarte de la mano, guiarte fuera del círculo de los pensamientos negativos y sacarte del ahogo del abatimiento. Déjate conducir por Él sin temor. Él te llevará día tras día hacia las afueras de la depresión y te encontrarás con nuevos aires de gozo y libertad. Leemos en el segundo libro de las Crónicas: sí, Dios mío, que tus ojos estén abiertos y tus oídos atentos a las súplicas que se te hagan en este lugar. Y ahora, levántate, Señor Dios, entra en el lugar de tu reposo, tú y tu arca poderosa. Que tus sacerdotes se revistan de la salvación y tus fieles gocen de felicidad. Queremos darte gracias, Señor, por todo lo que nos das, por regalarnos la vida, por mostrarnos tu sabiduría, por poder transmitir tu mensaje. Gracias por nuestras familias, por nuestros hijos, por nuestras comunidades. Pedirte, Señor, por aquellos que están atravesando situaciones críticas de dolor, de enfermedad. Y pedimos por todos aquellos que están internados en hospitales, en geriátricos, por todos aquellos que están postrados en una cama, por los que están en la calle, por los que están atados a adicciones, por los que están alejados de vos, para que puedan, Padre, recibir ese abrazo que solamente vos podés regalarnos.
1: Escucha las intenciones que hemos puesto en tu presencia, Señor, y nos alcances lo que te pedimos en la medida en que no se oponga a tu santa voluntad.
0: Que la tierra se vaya haciendo camino ante tus pasos, que el viento sople a tus espaldas, que el sol brille cálido sobre tu rostro, que la lluvia caiga suavemente sobre tus campos. Y hasta tanto volvamos a encontrarnos, Dios te guarde en la palma de su mano.
1: Que el Señor nos bendiga y nos guarde, que el Señor nos muestre su rostro, tenga misericordia de nosotros y nos conceda la paz.
0: Amén.
1: Gloria al Padre y al Hijo y al Espíritu Santo,
0: como era en un principio, ahora y siempre, por los siglos de los siglos.
1: Amén. Amén. Que el Señor Todopoderoso nos conceda una jornada tranquila y una muerte santa.
0: Amén.
1: Santa Clara de Asís,
0: ruega por nosotros.
1: San Cayetano,
0: ruega por nosotros.
1: Ave María Purísima,
0: sin pecado concebida.
1: Que nos bendiga y nos guarde el Señor omnipotente y misericordioso, que es Padre, Hijo y Espíritu Santo. Amén.
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0: te cuesta arder, pero eso sí, después que prendes, ya no te apagas. Basta mover cenizas y encendida, como un bicho de luz, mueves las alas. En cambio, la charamusca arde enseguida. 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Metido en el fogón, estoy pensando cómo son de gemelas leña y alma. 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

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Cuentan que cruzó en la noche la antigua flecha de un indio. 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Bendito ademán del hombre, como una ilusión que ha unido de costa a costa el gran sueño.

Un año en Montevideo lo habrá transformado sin duda, cambiando su lengua ruda por el más fino proseo. 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

0: va a salir buen cantor, guitarrero y payador, igual que Julio Gallego. 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
1: Callao, stop, father, please. Que el sport me sienta cumbre, y hay que imponer la costumbre del clan Juventud Feliz.
0: Está bien, se ve que venís afiladazo del centro. Y aunque algo raro te encuentro, no critico tu pilchaje, que al gaucho no lo hace el traje, sino lo que tiene adentro. ¿Y? ¿Te fue bien?
1: Ok, papi, te diré que soy un hip, cantando en el grupo beat más disqui que hay en la capi.
0: Pues pucha, hace falta el lápiz, la libreta y una goma para ver si tu padre toma nota de ese palabreo, porque a vos Montevideo te ha dado vuelta hasta la idioma. ¿Te has comprado el instrumento?
1: With father, yes, hace rato. Mírame en este retrato tocando en un casamiento.
0: Déjame ver un momento. Pero esta lira es cuadrada, no tiene boca ni nada, y en vez de un gaucho cantor, pareces un planchador con la herramienta enchuflada.
1: Father, usted no carbura, mi guitarra es electrónica, porque yo imprimo la tónica que la juventud procura.
0: Respondeme, cara dura, si aquí no hay más que una vela, ¿dónde enchuflas la vihuela para hacerme oír los cantares del indio Juan Carlos Vares y de Wenceslao Varela?
1: Yo no cultivo el gauchesco, yo canto música beat, es la que está en el cenit con un brillo gigantesco.

0: pater. ¿Por qué despotrica? 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Mi canto es virgen y fresco, burbuja azul que salpica. La música de hoy implica más espíritu que idea. Y aunque usted diga que fea, que lo tiene facto putre, nuestra inspiración se nutre de aquello que nos rodea. Los muchachos de estos días, los de la era vigente, vamos al club simplemente porque ya no hay pulpería. Ni vitrolas, ni tranvías, son del tiempo de nosotros. Y usamos en vez de potros motonetas relucientes. Ya ve, somos diferentes, porque los tiempos son otros.
1: ¿Sabes que tenés razón?
0: No sabe cuánto me alegra que respalde a quien integra la nueva generación. La paternal comprensión es imprescindible, Aureola. Puesto que la nueva ola se compone de esa gente que arma un bochinche imponente porque se siente muy sola. Y ustedes, que han sido y son fanáticos de otra era, nos miran solo por fuera sin vernos el corazón.
1: ¿Sabes que tenés razón?
0: ¡Claro que la tengo! ¡Y mucha! Pues pretende nuestra lucha de agarrar antiguas redes y cantamos para ustedes, pero no se nos escucha. No quiera ustedes oír la magia de esas canciones, que son manifestaciones de una forma de sentir. Una cosa es porvenir y otra cosa es tradición. Y la actual generación, con armas de otro calibre, tiene derecho a ser libre.
1: ¿Sabes que tenés razón? Pero con razón y todo, tenés aquí mi guitarra, que todo aquel que la agarra debe cantar a mi modo.

fue en la escuela del cañón, la de la moña inicial. ¿Cómo agitas tus pañuelos puente del ferrocarril? Y al recortar tu perfil sobre los nidos del G, parece que vibra allí como una lira de acero la garganta de un jilguero cantando coplas por ti. Del puerto de los barriles zarpó tu casco aguatero, y en los callados pesqueros de tus barrancas umbrías levantaron tolderías bajo la luz de un cocuyo los que trenzaron tu arrullo con hilos de oro del día. Tal vez por haber nacido tan en el centro del canto duraznense, tienes tanto de pasión por lo nativo como si cada motivo musical de tus arenas te hubiera puesto en las venas más hondo el canto.

que guardas estival tu suma de mil infancias, de las silvestres fragancias que perfuman el sausal, y la primera vocal que aprendió tu corazón,

allí que respiras por el pulmón del lucero. Dame tu canto alborero para llevarlo el miser, que ya mañana al volver para escuchar tus zorzales le soltaré cardenales, durazno a tu amanecer.

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soy fruto de los cerros. Mi cuna fue de piedra y mi tumba será también, sin duda, algún rincón soleado de la sierra. Nací, crecí como el clavel del aire, prendido entre las grietas de esas piedras pizarras de mi pago, de aquel bravo y arisco Lavalleja.

0: cientos de chicharras, volé las tijeretas y le corté a la noche de mi pago para el recuerdo su mejor estrella. 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

Una historia empieza y otra se termina, una que se queda y otra que camina, pero la que muere no es la que se olvida, aunque se pretendan memorias vencidas, porque las edades

frases queridas y los ojos llenos de agua contenida y un porqué gigante buscando familias y madres de tierra venciendo su herida.

Un resabio de gauchismo quedó a la orilla de los fogones. 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

es cosa cierta que el lechero caballo en el carro, chiflando una molliña, los despierta, acompasada al chapeleo del carro, en la modorra de la siesta ardiente. 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Carreteros y bueyes, ya del viaje, de varias leguas, hartos y moños, ante sus ojos miran el paisaje esfumarse de rojo en los caminos. Esos caminos rojos de ribera, alfombrados de polvo de ladrillo, y que la mariamol en primavera se complace en bordearlos de amarillo. 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

0: atravesar la zona donde atropellan los perros, lo va diciendo el cencerro si la madrina es potrona. 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

Si la yegua es elegida, nunca de pelo tapado. La de pelo entreverado ha de ser la preferida, porque en caso que se juya de día, saca la legua. Por el pelo de la yegua, ¿cuál es la tropilla suya? Si de noche se ha perdido o con otras embarulla, siga la tropilla suya por el rumbo del sonido. Yo le puedo asegurar que en valles, montes o cimas no hay dos yeguas que le impriman igual sonido al andar.

Atención serena, y así un labor suena sobre el andar de la yegua. En los escarpados cerros o en las extensiones llanas, con el fresco de la mañana canta más lindo el cencerro, y a la hora que el vapor de la tierra se levanta, canta como la garganta veladita de un cantor.

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0: Un mundo que reza es un mundo en paz.
1: Ave María Purísima,
2: sin pecado concebida.
1: Hoy la Iglesia celebra a Nuestra Señora de los Ángeles. En la verde llanura umbriana, en el corazón de la pequeña ciudad de Santa María de los Ángeles, se alza el inmenso templo de la Basílica de la Porciúncula del siglo XVI. Esta basílica nos introduce en el corazón de Francisco y en el misterio mismo de la ciudad. La basílica encierra desde hace siglos, entre sus blancos muros, a manera de un relicario, la perla preciosísima de la Iglesita de la Porciúncula. Es este el lugar más sagrado y venerable del franciscanismo, la cuna pétrea de los menores, donde, como puntualiza en una síntesis estupenda San Buenaventura, segundo biógrafo de San Francisco, este comenzó humildemente, prosiguió virtuosamente y concluyó felizmente su camino espiritual. Cuando Francisco llegó aquí, a principios del siglo XIII, la iglesita humilde y solitaria, dedicada a la Asunción de la Virgen, estaba rodeada por un bosque de encinas y se encontraba en un estado de abandono casi total. Francisco, compadecido, la reparó con sus propias manos e hizo de ella un punto de referencia para toda su vida y para la vida de la fraternidad franciscana. Fue aquí donde bajó a su corazón inflamado de ardor juvenil, aún inquieto y a la búsqueda, aquella palabra encendida de Cristo que lo arrancó definitivamente del mundo y de las cosas de antes, empujándolo con fuerza y entusiasmo por el camino del Evangelio. El 24 de febrero de 1208 resonó en esta pobre iglesia, en lo profundo del corazón de Francisco, la invitación urgente del Señor Jesús: anunciad que el reino de los cielos está cerca, no llevéis oro, ni plata, ni alforjas. Enseguida abandonó sus ricos vestidos, se vistió con una túnica en forma de cruz y a todos y por doquier comenzó a desvelar con palabras ardientes el precioso tesoro que finalmente había descubierto y que le estaba llenando el corazón de una desconocida e incontenible alegría: Cristo el Señor. Aquí estableció su morada habitual. Aquí acogió a los primeros seguidores. Aquí fundó la orden de los hermanos menores, los franciscanos, concretando con ella su primera y más significativa experiencia de vida evangélica. Y aquí creció la orden como sobre un fundamento estable. Francisco consiguió la Porciúncula como un regalo de los monjes benedictinos del Monte Subiaco, a condición de que hiciera de ella el centro y la casa madre de la propia familia religiosa, y desde entonces la pequeña iglesita no ha sido nunca abandonada por los frailes. Nos acompaña en el rezo del Rosario la Legión de María. Pedimos por las intenciones del Santo Padre y por la Iglesia.
3: En el nombre del Padre, del Hijo y del Espíritu Santo. Amén. Amén. El primer misterio glorioso, contemplamos la resurrección triunfal de nuestro Señor Jesucristo. Padre nuestro que estás en el cielo, santificado sea tu nombre, venga a nosotros tu reino, hágase tu voluntad en la tierra como en el cielo.
4: Danos hoy nuestro pan de cada día. Perdona nuestras ofensas, como también nosotros perdonamos a los que nos ofenden. No nos dejes caer en tentación y líbranos del mal. Amén.
3: Dios te salve María, llena eres de gracia, el Señor es contigo. Bendita tú eres entre todas las mujeres, y bendito es el fruto de tu vientre, Jesús.
4: Santa María, Madre de Dios, ruega por nosotros pecadores, ahora y en la hora de nuestra muerte. Amén.
3: Dios te salve María, llena eres de gracia, el Señor es contigo. Bendita tú eres entre todas las mujeres, y bendito es el fruto de tu vientre, Jesús.
4: Santa María, Madre de Dios, ruega por nosotros pecadores, ahora y en la hora de nuestra muerte. Amén.
3: Dios te salve María, llena eres de gracia, el Señor es contigo. Bendita tú eres entre todas las mujeres, y bendito es el fruto de tu vientre, Jesús.
4: Santa María, Madre de Dios, ruega por nosotros pecadores, ahora y en la hora de nuestra muerte. Amén.
3: Dios te salve María, llena eres de gracia, el Señor es contigo. Bendita tú eres entre todas las mujeres, y bendito es el fruto de tu vientre, Jesús.
4: Santa María, Madre de Dios, ruega por nosotros pecadores, ahora y en la hora de nuestra muerte. Amén.
3: Dios te salve María, llena eres de gracia, el Señor es contigo. Bendita tú eres entre todas las mujeres, y bendito es el fruto de tu vientre, Jesús.
4: Santa María, Madre de Dios, ruega por nosotros pecadores, ahora y en la hora de nuestra muerte. Amén.
3: Dios te salve María, llena eres de gracia, el Señor es contigo. Bendita tú eres entre todas las mujeres, y bendito es el fruto de tu vientre, Jesús.
4: Santa María, Madre de Dios, ruega por nosotros pecadores, ahora y en la hora de nuestra muerte. Amén.
3: Dios te salve María, llena eres de gracia, el Señor es contigo. Bendita tú eres entre todas las mujeres, y bendito es el fruto de tu vientre, Jesús.
4: Santa María, Madre de Dios, ruega por nosotros pecadores, ahora y en la hora de nuestra muerte. Amén.
3: Dios te salve María, llena eres de gracia, el Señor es contigo. Bendita tú eres entre todas las mujeres, y bendito es el fruto de tu vientre, Jesús.
4: Santa María, Madre de Dios, ruega por nosotros pecadores, ahora y en la hora de nuestra muerte. Amén.
3: Dios te salve María, llena eres de gracia, el Señor es contigo. Bendita tú eres entre todas las mujeres, y bendito es el fruto de tu vientre, Jesús.
4: Santa María, Madre de Dios, ruega por nosotros pecadores, ahora y en la hora de nuestra muerte. Amén.
3: Dios te salve María, llena eres de gracia, el Señor es contigo. Bendita tú eres entre todas las mujeres, y bendito es el fruto de tu vientre, Jesús.
4: Santa María, Madre de Dios, ruega por nosotros pecadores, ahora y en la hora de nuestra muerte. Amén.
3: Dios te salve María, llena eres de gracia, el Señor es contigo. Bendita tú eres entre todas las mujeres, y bendito es el fruto de tu vientre, Jesús.
4: Santa María, Madre de Dios, ruega por nosotros pecadores, ahora y en la hora de nuestra muerte. Amén.
3: Gloria al Padre, al Hijo y al Espíritu Santo.
4: Como era en el principio, ahora y siempre, por los siglos de los siglos. Amén.
3: En el segundo misterio, contemplamos la ascensión de nuestro Señor a los cielos.
4: Padre nuestro que estás en el cielo, santificado sea tu nombre. Venga a nosotros tu reino. Hágase tu voluntad en la tierra como en el cielo.
3: Danos hoy nuestro pan de cada día. Perdona nuestras ofensas, como también nosotros perdonamos a los que nos ofenden. No nos dejes caer en la tentación, ni líbranos del mal. Amén.
4: Dios te salve, María, llena eres de gracia, el Señor es contigo. Bendita tú eres entre todas las mujeres, y bendito es el fruto de tu vientre, Jesús.
3: Santa María, Madre de Dios, ruega por nosotros, pecadores, ahora y en la hora de nuestra muerte. Amén.
4: Dios te salve, María, llena eres de gracia, el Señor es contigo. Bendita tú eres entre todas las mujeres, y bendito es el fruto de tu vientre, Jesús.
3: Santa María, Madre de Dios, ruega por nosotros, pecadores, ahora y en la hora de nuestra muerte. Amén.
4: Dios te salve, María, llena eres de gracia, el Señor es contigo. Bendita tú eres entre todas las mujeres, y bendito es el fruto de tu vientre, Jesús.
3: Santa María, Madre de Dios, ruega por nosotros, pecadores, ahora y en la hora de nuestra muerte. Amén.
4: Dios te salve, María, llena eres de gracia, el Señor es contigo. Bendita tú eres entre todas las mujeres, y bendito es el fruto de tu vientre, Jesús.
3: Santa María, Madre de Dios, ruega por nosotros, pecadores, ahora y en la hora de nuestra muerte. Amén.
4: Dios te salve, María, llena eres de gracia, el Señor es contigo. Bendita tú eres entre todas las mujeres, y bendito es el fruto de tu vientre, Jesús.
3: Santa María, Madre de Dios, ruega por nosotros, pecadores, ahora y en la hora de nuestra muerte. Amén.
4: Dios te salve, María, llena eres de gracia, el Señor es contigo. Bendita tú eres entre todas las mujeres, y bendito es el fruto de tu vientre, Jesús.
3: Santa María, Madre de Dios, ruega por nosotros, pecadores, ahora y en la hora de nuestra muerte. Amén.
4: Dios te salve, María, llena eres de gracia, el Señor es contigo. Bendita tú eres entre todas las mujeres, y bendito es el fruto de tu vientre, Jesús.
3: Santa María, Madre de Dios, ruega por nosotros, pecadores, ahora y en la hora de nuestra muerte. Amén.
4: Dios te salve, María, llena eres de gracia, el Señor es contigo. Bendita tú eres entre todas las mujeres, y bendito es el fruto de tu vientre, Jesús.
3: Santa María, Madre de Dios, ruega por nosotros, pecadores, ahora y en la hora de nuestra muerte. Amén.
4: Dios te salve, María, llena eres de gracia, el Señor es contigo. Bendita tú eres entre todas las mujeres, y bendito es el fruto de tu vientre, Jesús.
3: Santa María, Madre de Dios, ruega por nosotros pecadores, ahora y en la hora de nuestra muerte. Amén.

0: de tu vientre, Jesús.
1: Gloria, Santa María, Madre de Dios, ruega por nosotros pecadores, ahora y en la hora de nuestra muerte. Amén.
2: Gloria al Padre, al Hijo y al Espíritu Santo,
1: como era en el principio, ahora y siempre, por los siglos de los siglos. Amén. El tercer misterio, contemplamos la venida del Espíritu Santo sobre María Santísima y los apóstoles. Padre nuestro que estás en el cielo, santificado sea tu nombre, venga a nosotros tu reino, hágase tu voluntad en la tierra como en el cielo.
2: Danos hoy nuestro pan de cada día, perdona nuestras ofensas, como también nosotros perdonamos a los que nos ofenden. No nos dejes caer en la tentación y líbranos del mal.
1: Dios te salve María, llena eres de gracia, el Señor es contigo. Bendita tú eres entre todas las mujeres y bendito es el fruto de tu vientre, Jesús.
2: Santa María, Madre de Dios, ruega por nosotros pecadores, ahora y en la hora de nuestra muerte. Amén.
1: Dios te salve María, llena eres de gracia, el Señor es contigo. Bendita tú eres entre todas las mujeres, y bendito es el fruto de tu vientre, Jesús.
2: Santa María, Madre de Dios, ruega por nosotros pecadores, ahora y en la hora de nuestra muerte. Amén.
1: Dios te salve María, llena eres de gracia, el Señor es contigo. Bendita tú eres entre todas las mujeres, y bendito es el fruto de tu vientre, Jesús.
2: Santa María, Madre de Dios, ruega por nosotros pecadores, ahora y en la hora de nuestra muerte. Amén.
1: Dios te salve María, llena eres de gracia, el Señor es contigo, bendita tú eres entre todas las mujeres, y bendito es el fruto de tu vientre, Jesús.
2: Santa María, Madre de Dios, ruega por nosotros pecadores, ahora y en la hora de nuestra muerte. Amén.
1: Dios te salve María, llena eres de gracia, el Señor es contigo, bendita tú eres entre todas las mujeres, y bendito es el fruto de tu vientre, Jesús.
2: Santa María, Madre de Dios, ruega por nosotros pecadores, ahora y en la hora de nuestra muerte. Amén.
1: Dios te salve María, llena eres de gracia, el Señor es contigo. Bendita tú eres entre todas las mujeres, y bendito es el fruto de tu vientre, Jesús.
2: Santa María, Madre de Dios, ruega por nosotros pecadores, ahora y en la hora de nuestra muerte. Amén.
1: Dios te salve María, llena eres de gracia, el Señor es contigo. Bendita tú eres entre todas las mujeres, y bendito es el fruto de tu vientre, Jesús.
2: Santa María, Madre de Dios, ruega por nosotros pecadores, ahora y en la hora de nuestra muerte. Amén.
1: Dios te salve María, llena eres de gracia, el Señor es contigo. Bendita tú eres entre todas las mujeres, y bendito es el fruto de tu vientre, Jesús.
2: Santa María, Madre de Dios, ruega por nosotros pecadores, ahora y en la hora de nuestra muerte. Amén.
1: Dios te salve María, llena eres de gracia, el Señor es contigo. Bendita tú eres entre todas las mujeres, y bendito es el fruto de tu vientre, Jesús.
2: Santa María, Madre de Dios, ruega por nosotros pecadores, ahora y en la hora de nuestra muerte. Amén.
1: Dios te salve María, llena eres de gracia, el Señor es contigo. Bendita tú eres entre todas las mujeres, y bendito es el fruto de tu vientre, Jesús.
2: Santa María, Madre de Dios, ruega por nosotros pecadores, ahora y en la hora de nuestra muerte. Amén.
1: Gloria al Padre, al Hijo y al Espíritu Santo.
2: Como era en el principio, ahora y siempre, por los siglos de los siglos. Amén.
1: En el cuarto misterio, contemplamos la asunción de María a los cielos en cuerpo y alma.
2: Padre nuestro que estás en el cielo, santificado sea tu nombre. Venga a nosotros tu reino. Hágase tu voluntad en la tierra como en el cielo.
1: Danos hoy nuestro pan de cada día. Perdona nuestras ofensas, como también nosotros perdonamos a los que nos ofenden. No nos dejes caer en la tentación, ni líbranos del mal. Amén.
2: Dios te salve María, llena eres de gracia, el Señor es contigo. Bendita tú eres entre todas las mujeres, y bendito es el fruto de tu vientre, Jesús.
1: Santa María, Madre de Dios, ruega por nosotros, pecadores, ahora y en la hora de nuestra muerte. Amén.
2: Dios te salve, María, llena eres de gracia, el Señor es contigo. Bendita tú eres entre todas las mujeres, y bendito es el fruto de tu vientre, Jesús.
1: Santa María, Madre de Dios, ruega por nosotros, pecadores, ahora y en la hora de nuestra muerte. Amén.
2: Dios te salve, María, llena eres de gracia, el Señor es contigo. Bendita tú eres entre todas las mujeres, y bendito es el fruto de tu vientre, Jesús.
1: Santa María, Madre de Dios, ruega por nosotros, pecadores, ahora y en la hora de nuestra muerte. Amén.
2: Dios te salve María, llena eres de gracia, el Señor es contigo. Bendita tú eres entre todas las mujeres, y bendito es el fruto de tu vientre, Jesús.
1: Santa María, Madre de Dios, ruega por nosotros pecadores, ahora y en la hora de nuestra muerte. Amén.
2: Dios te salve.

0: de tu vientre, Jesús.
1: Santa María, Madre de Dios, ruega por nosotros, pecadores, ahora y en la hora de nuestra muerte. Amén.
0: Dios te salve, María, llena eres de gracia, el Señor es contigo. Bendita tú eres entre todas las mujeres, y bendito es el fruto de tu vientre, Jesús.
1: Santa María, Madre de Dios, ruega por nosotros, pecadores, ahora y en la hora de nuestra muerte. Amén.

0: las mujeres, y bendito es el fruto de tu vientre, Jesús.
1: Santa María, Madre de Dios, ruega por nosotros, pecadores, ahora y en la hora de nuestra muerte. Amén.
0: Dios te salve, María, llena eres de gracia, el Señor es contigo. Bendita tú eres entre todas las mujeres, y bendito es el fruto de tu vientre, Jesús.
1: Santa María, Madre de Dios, ruega por nosotros, pecadores, ahora y en la hora de nuestra muerte. Amén.
0: Dios te salve, María, llena eres de gracia, el Señor es contigo. Bendita tú eres entre todas las mujeres, y bendito es el fruto de tu vientre, Jesús.
1: Santa María, Madre de Dios, ruega por nosotros, pecadores, ahora y en la hora de nuestra muerte. Amén.
0: Dios te salve, María, llena eres de gracia, el Señor es contigo. Bendita tú eres entre todas las mujeres, y bendito es el fruto de tu vientre, Jesús.
1: Gloria, Santa María, Madre de Dios, ruega por nosotros pecadores, ahora y en la hora de nuestra muerte. Amén.
0: Gloria al Padre, al Hijo y al Espíritu Santo.
1: Como era en el principio, ahora y siempre, por los siglos de los siglos. Amén. En el quinto misterio, contemplamos la coronación de María como reina y señora de todo lo creado. Padre nuestro que estás en el cielo, santificado sea tu nombre, venga a nosotros tu reino, hágase tu voluntad en la tierra como en el cielo.
0: Danos

0: del mal.
1: Dios te salve María, llena eres de gracia, el Señor es contigo, bendita tú eres entre todas las mujeres, y bendito es el fruto de tu vientre, Jesús.
2: Santa María, Madre de Dios, ruega por nosotros pecadores, ahora y en la hora de nuestra muerte. Amén.
1: Dios te salve María, llena eres de gracia, el Señor es contigo, bendita tú eres entre todas las mujeres, y bendito es el fruto de tu vientre, Jesús.
2: Santa María, Madre de Dios, ruega por nosotros pecadores, ahora y en la hora de nuestra muerte. Amén.
1: Dios te salve María, llena eres de gracia, el Señor es contigo, bendita tú eres entre todas las mujeres, y bendito es el fruto de tu vientre, Jesús.
2: Santa María, Madre de Dios, ruega por nosotros pecadores, ahora y en la hora de nuestra muerte. Amén.
1: Dios te salve María, llena eres de gracia, el Señor es contigo, bendita tú eres entre todas las mujeres, y bendito es el fruto de tu vientre, Jesús.
2: Santa María, Madre de Dios, ruega por nosotros pecadores, ahora y en la hora de nuestra muerte. Amén.
1: Dios te salve María, llena eres de gracia, el Señor es contigo, bendita tú eres entre todas las mujeres, y bendito es el fruto de tu vientre, Jesús.
2: Santa María, Madre de Dios, ruega por nosotros pecadores, ahora y en la hora de nuestra muerte. Amén.
1: Dios te salve María, llena eres de gracia, el Señor es contigo, bendita tú eres entre todas las mujeres, y bendito es el fruto de tu vientre, Jesús.
2: Santa María, Madre de Dios, ruega por nosotros pecadores, ahora y en la hora de nuestra muerte. Amén.
1: Dios te salve María, llena eres de gracia, el Señor es contigo, bendita tú eres entre todas las mujeres, y bendito es el fruto de tu vientre, Jesús.
2: Santa María, Madre de Dios, ruega por nosotros pecadores, ahora y en la hora de nuestra muerte. Amén.
1: Dios te salve María, llena eres de gracia, el Señor es contigo, bendita tú eres entre todas las mujeres, y bendito es el fruto de tu vientre, Jesús.
2: Santa María, Madre de Dios, ruega por nosotros pecadores, ahora y en la hora de nuestra muerte. Amén.
1: Dios te salve María, llena eres de gracia, el Señor es contigo, bendita tú eres entre todas las mujeres, y bendito es el fruto de tu vientre, Jesús.
2: Santa María, Madre de Dios, ruega por nosotros pecadores, ahora y en la hora de nuestra muerte. Amén.
1: Dios te salve María, llena eres de gracia, el Señor es contigo, bendita tú eres entre todas las mujeres, y bendito es el fruto de tu vientre, Jesús.
2: Santa María, Madre de Dios, ruega por nosotros pecadores, ahora y en la hora de nuestra muerte. Amén.
1: Gloria al Padre, al Hijo y al Espíritu Santo.
2: Como era en el principio, ahora y siempre, por los siglos de los siglos. Amén.
1: Ahora rezamos un Padre Nuestro, tres Ave María y un Gloria, pidiendo por la salud de nuestro Santo Padre y sus intenciones, por la salud de todos los enfermos que han escuchado y pidiendo en este momento, por la paz en el mundo entero, por todos los que necesitan en este momento consolación y paz. Padre nuestro que estás en el cielo, santificado sea tu nombre. Venga a nosotros tu reino. Hágase tu voluntad en la tierra como en el cielo.
2: Danos hoy nuestro pan de cada día. Perdona nuestras ofensas, como también nosotros perdonamos a los que nos ofenden. No nos dejes caer en la tentación y líbranos del mal. Amén.
1: Dios te salve María, llena eres de gracia, el Señor es contigo, bendita tú eres entre todas las mujeres, y bendito es el fruto de tu vientre, Jesús.
2: Santa María, Madre de Dios, ruega por nosotros pecadores, ahora y en la hora de nuestra muerte. Amén.
1: Dios te salve María, llena eres de gracia, el Señor es contigo, bendita tú eres entre todas las mujeres, y bendito es el fruto de tu vientre, Jesús.
2: Santa María, Madre de Dios, ruega por nosotros pecadores, ahora y en la hora de nuestra muerte. Amén.
1: Dios te salve María, llena eres de gracia, el Señor es contigo. Bendita tú eres entre todas las mujeres, y bendito es el fruto de tu vientre, Jesús.
2: Santa María, Madre de Dios, ruega por nosotros pecadores, ahora y en la hora de nuestra muerte. Amén.
1: Gloria al Padre, al Hijo y al Espíritu Santo.
2: Como era en el principio, ahora y siempre, por los siglos de los siglos. Amén.
1: Rezamos una salve a nuestra Madre Santísima. Dios te salve, Reina y Madre de misericordia, vida, dulzura y esperanza nuestra, Dios te salve. A ti llamamos los desterrados hijos de Eva, a ti suspiramos gimiendo y llorando en este valle de lágrimas. Ea pues, Señora, abogada nuestra, vuelve a nosotros esos tus ojos misericordiosos, y después de este destierro, muéstranos a Jesús, fruto bendito de tu vientre. Oh clementísima, oh piadosa, oh dulce Virgen María, ruega por nosotros, Santa Madre de Dios,
2: para que seamos dignos de alcanzar las promesas de nuestro Señor Jesucristo. Amén.

0: sea alabado siempre por nosotros tu dulce nombre, Madre de Dios. Cuando empieza a amanecer el nuevo día, se oye alegre replicar Ave María. Cuando el sol sube al cenit al mediodía, se oye alegre repicar Ave María. Por la tarde, cuando va muriendo el día, se oye alegre repicar Ave María. Las estrellas con su luz, ya muerto el día, dicen todas sin cesar Ave María. Más allá del cielo azul, donde siempre es día, canta el ángel a su vez Ave María. En el nombre del Padre, del Hijo y del Espíritu Santo.
1: Amén.
0: Hasta mañana, si Dios quiere.
1: Gracias por acompañarnos, queridos hermanos.

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0: El ángel del Señor anunció a María.
1: Y concibió por obra del Espíritu Santo.
0: Dios te salve María,
1: llena eres de gracia, el Señor es contigo. Bendita tú eres entre todas las mujeres, y bendito es el fruto de tu vientre Jesús. Santa María, Madre de Dios, ruega por nosotros pecadores, ahora y en la hora de nuestra muerte. Amén.
0: He aquí la esclava del Señor.
1: Hágase en mí según tu palabra.
0: Dios te salve María,
1: llena eres de gracia, el Señor es contigo. Bendita tú eres entre todas las mujeres, y bendito es el fruto de tu vientre Jesús. Santa María, Madre de Dios, ruega por nosotros pecadores, ahora y en la hora de nuestra muerte. Amén.
0: La palabra se hizo carne
1: y habitó entre nosotros.
0: Dios te salve María,
1: llena eres de gracia, el Señor es contigo. Bendita tú eres entre todas las mujeres, y bendito es el fruto de tu vientre Jesús. Santa María, Madre de Dios, ruega por nosotros pecadores, ahora y en la hora de nuestra muerte. Amén.
0: Ruega por nosotros, Santa Madre de Dios,
1: para que seamos dignos de alcanzar las promesas de Cristo.
0: Oremos. Derrama, Señor, tu gracia sobre nosotros, y ya que hemos conocido por el anuncio del ángel la encarnación de tu Hijo Jesucristo, condúcenos, por su pasión y su cruz, a la gloria de la resurrección. Por Jesucristo nuestro Señor.
1: Amén.
0: Gloria al Padre, y al Hijo, y al Espíritu Santo.
1: Como era en el principio, ahora y siempre, por los siglos de los siglos. Amén.
0: María, Virgen de los 33,
1: ruega por nosotros y por nuestra patria.
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0: Muy buenos días a toda nuestra audiencia de Alegres por la Esperanza en este nuevo día que Dios nos regala. Un tiempo de invierno, pero es un invierno donde a veces nos sorprende la primavera prematura, a veces estamos en otoño y a veces en un crudo invierno, un invierno muy, muy particular, ¿no? Estamos en esta mañana unidos como siempre en este programa para enfocar nuestra vida desde la esperanza. Ahora, antes de que comience la Santa Misa que tenemos semanalmente a las 8 de la mañana, gracias al programa de Radio Oriental, gracias a todas las personas de Radio Oriental que lo hacen posible. Gracias a toda la audiencia que nos está acompañando en estos años que compartimos. Bueno, en primer lugar, les quiero transmitir algunas novedades. Siempre en Alegres por la Esperanza me acompaña Marta Garay de Lavini, una señora que vive en Argentina, Rosario. En este momento ella nos manda muchos saludos, pero justamente por ser una persona de edad, tiene 82 años, tuvo un problemita cardíaco y está internada porque le van a colocar un marcapasos. Está muy bien. Ayer me comuniqué con ella y la verdad que es un canto a la vida. Está contentísima porque por fin tiene vacaciones, está en un lugar muy agradable, cerca de una parroquia, parece que el sacerdote le alcanza la comunión todos los días. Además, en ese lugar, justamente o providencialmente, está más cerca de sus hijos, por lo tanto ha recibido la visita de todos ellos, ha podido conversar de todos los temas personales y se ha puesto al día con ellos, así que sumamente agradecida, la verdad que un ejemplo de persona. Y lo que me sorprendió ayer, cuando me mandó un mensaje por la tarde, es que no tiene ni un segundo libre, porque aprovecha cada instante para catequizar y evangelizar a los médicos, a las enfermeras, así que
1: Lindo.
0: está internada, pero está en una intensa actividad. Bueno, así es nuestra querida.

0: 7 horas y Radio María se ofrece gentilmente a replicar el programa del miércoles a esta hora, de los domingos a las 7 de la mañana. Por lo tanto, vamos a compartir el programa. Yo los voy a saludar, por supuesto, como siempre, pero no en vivo los días domingos, sino desde los miércoles a las 5 de la tarde. Ya los saludo para este programa de los domingos temprano. Eso es. Entonces, lo que quería que sepan, que no los vamos a abandonar, pero solamente que va a ser un programa emitido desde Radio María hacia Radio Oriental, pero va a ser exactamente lo mismo, la misma dinámica y los temas que se van a repetir. Ya a partir de la semana que viene vamos a comenzar a comentar paso a paso la encíclica del Santo Padre, del Papa León XIV, ya preparándonos también para su próxima venida. Bueno, hoy, en este domingo, como Marta está con este problemita de salud, he invitado a Alba. Alba nos ha acompañado en varias ocasiones, así que aprovecho para saludarte, Alba. Buenos días, ¿cómo estás?
1: Está todo muy bien, gracias.
0: Alba también nos acompaña desde la Argentina, vive en las afueras de la ciudad de Buenos Aires, en un barrio bastante tranquilo, ¿verdad, Alba?
1: Sí, bien, vivo en Ballester, es un barrio alemán, pero este es un barrio donde nació un poquito Schoenstatt, así que bueno, estamos los que tenemos historia.
0: Me imagino que es un lugar muy querido para todos los que están unidos a esta espiritualidad de Schoenstatt. Y creo que guardarán muchos recuerdos, muchas historias, muchos testimonios de los primeros años que quizás en algún momento nos podés compartir. Bueno, vamos a comenzar entonces con el tema, y tengo que retrotraerme porque yo tampoco estuve la semana pasada presente. Estaba con una avalancha de trabajo y de jornadas, así que no pude estar con ustedes, pero sí sé que desde que tuvimos la gran celebración de la Pascua y luego Pentecostés, al llegar a la fiesta de la Santísima Trinidad, a partir de ahí nos propusimos tomar una de las tres personas de la Santísima Trinidad y tomamos a Dios Padre, que es esa persona de la cual se habla y no se habla tanto, porque pronunciamos su palabra en el Padre Nuestro, seguramente todos los días, pero no siempre nos preocupamos de entrar un poco más en ese corazón de Dios como Padre, ¿no? Entonces estuvimos pidiéndole ayuda a Larrañaga, estuvimos estudiando sus textos. Estuvimos comentando a Canta a la Mesa, por supuesto al Santo Padre, a León XIV, tomamos texto de Benedicto y de Francisco, y por supuesto, como somos cercanas, estamos vinculadas a la espiritualidad de Schoenstatt, siempre pedimos consejo y pedimos también su palabra al fundador, al Padre José Kentenich. Hoy entonces quisiéramos terminar con este tema de los atributos de Dios que estuvimos comentando. Hablamos de Dios que es amor, hablamos de Dios misericordia, de Dios justicia, de Dios como la paz, como el respeto al cual le debemos a Él y también el respeto con el cual Él nos trata a nosotros, el tema de la libertad. Y hoy quisiéramos cerrar todo este gran capítulo con una palabra que de alguna forma engloba todo y lo dice todo, que es Dios es el santo. Todo en Dios es perfecto, ¿no? Podríamos mirar su belleza, podríamos contemplar su inteligencia, podríamos contemplar su actividad y todo en la persona de Dios coincide en una única simplicidad. Y esto es lo que a mí me encanta, porque la santidad

0: simplicidad. Cuando uno piensa que la santidad incorpora o engloba actitudes raras o muy, no sé, intrincadas, difíciles, nos equivocamos. La santidad es algo muy sencillo, pero no fácil, ¿no? En todo caso, Dios es el gran santo y Dios es el simple, ¿no? En el cual coincide plenamente la palabra, coincide con la obra y coincide con el pensamiento, ¿no? Todo es una acabada armonía. Bueno, yo sé que Alba ha tenido muchos vínculos con esta espiritualidad, inclusive lo digo con mucho orgullo, antes que yo, o sea que me gana en sabiduría, en experiencia. Y yo le quisiera preguntar, Alba, ¿qué significó para ti la figura de Dios Padre? Y quizás podríamos decir, inclusive, antes de conocer la espiritualidad de Schoenstatt y después, porque puede ser que haya habido algún cambio, ¿no? ¿Cómo fue en tu niñez? ¿Cómo lo viviste adolescente? ¿Y cómo lo fuiste perfilando después?
1: Bueno, nosotros fuimos criados, mi mamá muy religiosa y muy mariana, en una espiritualidad en que Dios era un padre que nos estaba mirando así como acusador y muy severo. Y yo, cuando tomo la comunión, yo ya había escuchado algo de Schoenstatt, pero ahí decidí que a mí no me cerraban todas las cosas que mi mamá me decía, por más que era una gran, una mujer muy, muy, muy santa, si se quiere, y muy que lo llevaba a la vida práctica, ¿no? Pero yo decía, ahora yo lo voy a buscar a Dios por mi propia cabeza, por más que era una niña de 9 años, pero era el primer encuentro profundo con Cristo, y yo ahí quería descubrir qué es lo que a mí, mi fe infantil, yo tenía igual una idea de que había otra cosa, pero no sabía, y había escuchado un poco de Schoenstatt y tenía amigas, y bueno, ahí empecé a leer un poquito, y ahí a mí me cambió, tengo que decir, la concepción de la fe, esta idea del padre que entendí, de que Dios es padre y que nos ama, y que lo único que tenemos que hacer para que nos ame es nacer, y que mucho antes de que estuviéramos en el seno de nuestra madre ya nos había amado y tenía como un mensaje de Dios al mundo en cada uno de nosotros. Y a mí, yo le dije, en este Dios creo, le dije yo a mamá, vos vas a tener que después venir y conocer, porque en este Dios yo sí creo, porque además tenía la gracia de tener un papá muy amoroso, y pensaba, es como mi papá, yo no tuve que hacer nada para que mi papá me ame, solo nacer, y fue mirarnos y toda una vida de un amor incondicional. Entonces yo tengo que decir que a mí esa concepción del Padre Kent, de Santa Teresita, en ese momento se leía mucho Historia de un Alma y a mí me gustaba mucho, me cambió la concepción de la fe. Yo en ese Dios creía, y ese Dios me cambió, Dios Padre, el sentido de decir, yo las cosas las voy a hacer por amor a un Dios que es papá y me ama, y que no puede otra cosa que sin que amarme, no importa lo que yo haga. Pero a mí me movilizaba en la conquista, a la santidad, en pequeñas cosas como era en esa edad, pero después, más adelante, me siguió acompañando. Y eso es lo que yo predico también, puedo decir que yo hago pastoral carcelaria, porque mucha gente no sabe y sigue teniendo la misma imagen de ese Dios que no los perdona, que no los va a amar porque hicieron cosas malas. Y entonces yo siempre les hablo a los chicos en la cárcel de Dios Padre, porque lo único que tienen que hacer ellos es arrepentirse y descubrir que hay un Dios que no puede otra cosa que amarlos y que no sabe qué hacer para demostrárselos. Y a ellos eso les cambia los corazones, les gusta mucho que yo les venga con ese mensaje, porque en general todos vienen a decirle, bueno, porque ustedes tienen que ser así y así, pero yo no les digo nada de eso, simplemente que sí, que asimilen su vida, porque hay un Dios que es Padre y que los ama, y eso a ellos les cambia la mirada. Y a mí, en mi vida también, me cambió la mirada y me ayudó el Padre Kentenich a descubrir un Dios. Me cambió la concepción de la fe.
0: Muchas gracias, Alba. Qué rico, qué hermoso. Y seguramente esto mismo lo pudiste transmitir en tu familia, y poco a poco también ves las semillitas, ¿sí?, en tus tres hijos, que cada uno por su camino, ¿verdad?, por su modo de ser, y ahora que tenés una nieta, también son las semillas esparcidas que se vuelven a recoger. Yo quisiera tomar un texto justamente del fundador de Schoenstatt, en el cual vemos su mensaje dirigido a un conjunto de personas de una parroquia, cuando él estaba en Estados Unidos. En ese tiempo estaba exiliado, lo habían separado de su obra injustamente, sin ningún motivo, por cuestiones así de consideraciones que, bueno, en ese momento no vienen al caso, pero él lo único que podía hacer era estar en la parroquia, escuchar confesiones y dar la Santa Misa, a celebrar. Entonces la gente que estaba en esas misas se dio cuenta de que acá había un hombre extraordinario. Entonces se juntaban los lunes a la tarde para escucharlo, y eran matrimonios. Y a ellos les dice, a ver, esperen un poquito que me pasó la hoja. Acá está. Imiten al buen pastor. Conozco a los míos y los míos me conocen. Aprendan a conocer a sus hijos. Conozcan sus deseos, sus necesidades, lo que les gusta y lo que no les gusta. Aprendan a comprender el significado de lo que hacen, sus miradas, inclusive su silencio. Descubran lo que ellos quieren decir por la manera como lo dicen, y no solo por las palabras que pronuncian. Conózcanlos, entren en confianza con sus hijos, hagan suyas las alegrías y preocupaciones de sus hijos y lleven todo esto a nuestra querida madre tres veces admirable. Un hijo de María nunca perecerá. Aquí vemos cómo Dios es el gran pastor del universo, ese gran pastor se espeja en Jesucristo, nos manda esa persona del Hijo a la tierra para que nos traiga esa imagen del buen pastor, y Jesús nos pide a nosotros que pastoreemos el rebaño, ¿no? Calculo, Alba, que en tu vida de mamá en muchas ocasiones tuviste que descubrir siempre más profundamente cómo es cada hijo. Descubrir esa faceta que quizá no la expresa con palabras, pero la lees en su mirada. Contanos un poquito alguna experiencia de esas miles que tendrás de mamá, cuando te sorprendieron.
1: Yo creo que los hijos siempre te adelantan, no te pasan por arriba, pero y te enseñan muchas cosas, pero también me pasa con mi nieta. Yo como que aprendí de vuelta a rezar mirándola a ella como niña. Ella desde los al año, año y medio, empezó a ir conmigo a todos lados, y hace también un retiro por mes que lo hacen los niños en paralelo, y cuando yo la miro a ella rezar, inclusive cuando era más chica, que ella antes de dormir saludaba a la Virgen
0: con las manos,
1: sí, la saludaba como que estuviera ahí viva. Y entonces, y ahora escribe, es que como me va a escribir a mí, ella escribe. Le digo, ¿qué
0: distancia? ¿Cuántos años tiene ahora?
1: Tiene 4. Oh. Y entonces hace como si fuera como un horario espiritual, ¿no? Y escribe, y digo, ¿qué estás haciendo? Estoy contando todo mi diálogo, que yo en algún momento seguramente con a Jesús, dice, para que todavía no termine, ¿podemos apagar la luz? No, todavía no termine, ella no sabe escribir, algunas letras tira, pero no sabe. Y entonces yo, ahí me doy cuenta cómo el niño tiene como una relación directa con Dios, y no necesita muchos intermediarios ni cosas preestablecidas. Nosotros hacemos una oración de la noche juntas, pero ella empieza a escribir y dice, para que todavía no termine. Y entonces te le cuenta, y me da mucha risa, pero digo, es por ahí, es como que ella es una realidad viva, Dios, no es una cosa que está allá lejos, y eso es lo que Dios es realmente. Podemos buscar la forma de comunicarnos, pero la oración no tiene cosas establecidas, es eso, es que ella siente que lo saluda, bueno, en el caso en la persona de la Virgen, cuando se levanta, cuando se acuesta, y lo saluda con una emoción como que estuviera ahí y que está ahí. Y cuando le cuenta, le quiere contar todo junto como un hijo haría con un padre, ¿no? Y y yo creo que yo aprendí a rezar de vuelta mirándola a ella. Bueno, en la adoración también, ella se postra como si fuera un monje capuchino y ella le sale del corazón, el chico hace lo que le sale, no tiene vergüenza. Y eso creo que es lo que uno a veces tiene que aprender, a que cuando se sienta en la adoración o en un momento que tiene, no tiene que pensar mucho qué voy a decir, qué voy a hacer, sino como diría el curita de Ars, yo lo miro y él me mira, porque en realidad lo más real es que Dios es un padre que nos está mirando con una mirada amorosa todo el tiempo. Y los momentos que tenemos para rezar son los momentos en que podemos disfrutar de esa mirada, ¿no? Con toda, relajarnos, y es como el momento en que nos resetea toda la vida, ¿no? Dejarnos mirar, como Natanael, ¿no? Que la mirada de Dios le cambió, te vi debajo de la hoguera, y entonces habrá pensado, ¿cómo me viste? Y ahí viene, creo que un descubrir a un Dios que lo miró con una mirada paternal, amorosa, lo miró, lo descubrió, lo visibilizó.
0: Me gustó que había mucho esa imagen que usaste, ¿no? Que dejarse mirar por Dios nos resetea, está buenísimo.
1: Sí, nos cambia. Por lo menos yo creo que la adoración es eso, y si no lo hacemos una o dos veces por semana, no podemos parar y recordar que Dios nos está mirando con amor, con ternura, y entonces ahí las cosas brotan, las ideas de decir, bueno, esto está bien, esto no, esto, o si no, dejarnos simplemente disfrutar esta mirada que nos cambia, nos convierte, esa es la conversión, ¿no?
0: A mí me pasa, que ya lo he expresado aquí para este público, pero lo repito, es que cuando voy a hacer un tiempo de adoración, le digo al Señor, mira, acá llega la desordenada, acá llega la desordenada, por favor, ordename, ¿no? Y es simplemente lo que dijiste, es colocarse ahí con la postura que a uno más le resulta, dejarse escanear por el Señor, y Él mismo nos va colocando cada cosa en su lugar. Y uno sale como después de haber tenido la mejor de las terapias, ¿no? Totalmente gratuita y más profunda de que lo que podría el mejor de los terapeutas. Él nos va colocando, pero es impresionante, cada cosa según su jerarquía y según su característica, y va despejando, va separando y te va diciendo, esto dejado al costado, a esto no le lleves el apunte, en esto concéntrate, acordate de tener en primer lugar esta otra situación, y eso es algo que uno no puede terminar de agradecerlo, ¿no? Es ese Dios maravilloso que como dijiste, ¿no? Así como dijiste con tu papá, de la primera mirada quedamos uno y otro totalmente fusionados, podríamos decir, ¿no? Qué lindo. Bueno, tenemos unos pocos minutos antes de hacer el corte para escuchar la canción. No sé si querías agregar algo más, Alba, y si no, pasamos a otro texto que encontré.
1: Vamos, vamos, sino hay una cosa que dijo Schopenhauer que era muy parecido también a lo que decía el padre Kempenich, que es que el hombre es un clamor del hombre, la infancia espiritual, ¿no? Como muchos otros santos también lo han dicho, pero decía que es algo incomprensible que desde el punto de vista metafísico somos criaturas, pero que hay algo más que es el hombre, inclusive el varón, dice que es como muy más frecuente, en todo varón se oculta un niño, y también en la mujer y en la joven. Y que si observamos con cuidado, vamos a ver que en la sociedad el niño grita mucho más fuerte en el varón que en la mujer, y que es algo como, es un proceso tan hondo y tan original en el varón, que a veces tiene como una psicología más sencilla, podemos conquistarlo haciendo que ese niño que se oculta en él pueda dejarse ser, ¿no? Y también recuerdo mucho un sacerdote que decía, si nosotros no dejamos a ese niño ser, el niño llora. Y como llora el niño, esto ya es más psicología, se enferma.
0: Sí, hasta aquí
1: Entonces,
0: entonces, Alba, porque ya sería bueno que hagamos el corte, pero me quedo con esta frase que dijiste, ¿no? Hay tantos hombres que nos están escuchando. Hombres que están en el campo, en la ciudad, en cualquier pueblo, es mucho más fuerte el niño en el varón que en la mujer. Y qué importante, como dijiste, dejar que ese niño se manifieste, ¿no? Y qué mejor hacerlo como hijo delante de su Dios, ¿no? Y también como mujeres colaborar para que el hombre pueda ser niño. Si el hombre es el varón, es niño, entonces va a poder ser un buen padre. Bueno, con esto entonces vamos a la canción y nos reencontramos en unos minutos. Nos vemos, Alba, entonces.
1: ¿cómo
0: Gracias.
1: no?

0: Bueno, retomamos entonces después de esta hermosa canción que nos evoca también la persona de Dios como Padre. Vamos a continuar con esta mirada hacia nuestro Creador, que es una mirada de siempre y una mirada diferente, así como lo describía Alba, ¿no? No ese Dios que está enjuiciándonos permanentemente, sino un Dios que nos quiere como somos y nos da la libertad para ser así como vamos tratando de ser. Les voy a leer algo que escribió el fundador de Schoenstatt al final de su vida, después de que fue, ¿cómo sería la palabra exacta?, rehabilitado por el Santo Padre después de ese exilio injusto que tuvo que padecer. Él dice así: alguien preguntó al padre José Kentenich cómo se identificaría él, con qué palabra, y él respondió: con una sola palabra, la palabra padre. Ese es el sentido de mi vida, siempre ser padre y únicamente padre. Y agrego estas otras palabras que él dijo: lo que me gustaría repetir una vez más a mí y a ustedes es qué grandes exigencias encierra la palabra padre. Paternidad no significa disfrutar, no significa dominar. Es un servir eterno. Implica todo lo que debo rezar y estudiar para conocer a los míos y conocerlos amando. Bueno, me gustó esto de que no significa dominar en una sociedad en donde la paternidad muchas veces está vinculada al dominio, al poder. Es Jesús mismo el que nos dice: pónganse al servicio los demás, ¿no? Cuando los apóstoles quieren sentarse a su derecha y a su izquierda, él busca a un niño y les dice: háganse como este pequeño, ¿no? Y háganse servidores de los demás. Por eso me gusta esto de que un padre verdadero es un padre que está permanentemente estudiando, rezando, viendo de qué modo puedes ponerse al servicio de aquellos que le son confiados. ¿Cómo lo vivís eso, Alba, entre tus actividades muy diversas? Porque yo sé que estás en el hospital, estás también en la radio a la mañana temprano, estás con tus hijos, con tu nieta, estás con la actividad en el penal.
1: Yo lo que vivo y lo que creo que en general el hombre está como programado para una virilidad y una masculinidad que impide que sea niño. Y cuando eso, cuando toca fondo, emerge el niño necesitado de un Dios que lo saque de ese pozo y que precisamente pueda descubrir ese amor que es el único punto de conversión. Y yo esto, cuando me pongo a leer un poco, inclusive al Padre Kentenich, a mismo la palabra, que ellos la usan mucho y la leen todos los días, y nosotros le llevamos un poquito también, siempre los misterios del Rosario según la palabra, yo creo que nosotros hemos venido para glorificar con nuestro ser y obrar al Dios eterno, infinito, que uno se imaginaría, yo siempre les digo, que iba a venir como un rey glorioso y fastuoso, y vino como un niño, y que eso habla, es su mensaje. La pregunta no es por qué Dios se hizo hombre, sino por qué Dios se hizo niño, porque si uno mira todas las especies vivas, el más desprotegido de todas las especies es el niño, el hombre humano. Nace totalmente dependiente de el otro. Entonces hay dos mensajes, ¿no? Primero Jesús, que se quedó 33 años en la Sagrada Familia, como niño, luego como joven, por algo, ¿no? Es un mensaje también ese. El Verbo se hizo carne, pero como niño, dependiente de María, que tenía su ADN seguramente, y de todo lo que José también le habrá pasado en sus enseñanzas como padre adoptivo. Pero ese Dios eterno, infinito, se hace niño porque nos quiere decir algo a nosotros, más allá de decirnos, hay en nosotros algo que clama Abba, es decir, padre, papá, porque Abba no es como padre, sino papá, padre, papito. Eso significa que para mí un segundo complemento de la fe es hacer necesaria las limitaciones nuestras, la pequeñez, como algo que es valioso en el camino espiritual. Si nosotros no nos amigamos con el niño pequeño e indefenso e impotente en todas las situaciones, en determinados momentos de la vida, nosotros no podemos llegar nunca a ser santos o a querer comenzar, por lo menos, en este camino espiritual. Porque la tremenda estrechez del corazón humano piensa que el hombre tiene que tener cosas para ser grande, tiene que ser el más grande en todo, perfecto. Y en realidad yo a veces les explico a los chicos en el penal o también a los pacientes que uno no se tiene que comparar con nadie, que la santidad es como vasos llenos, plenos, que hay que puede tener una perdón. ¿Puedo llamar?
0: A ver, Alba, creo que se te fue un poquito el sonido, a ver si lo puedes recuperar, porque es que tocaste algo sin querer. Ya te va a volver. En todo caso, estamos muy, muy de acuerdo con esto. Sí. Ahora
1: Sí,
0: creo que ahora, sí, ahora está.
1: que una pileta puede estar llena de agua, pero un vaso pequeño también. Si yo me comparo con San Francisco o Santa Teresita, que a mí me gusta mucho, nunca voy a poder llegar. Pero si yo bajo a mi interioridad y encuentro, me conecto con la albita que Dios quiso en cada uno, yo les pongo el nombre de ellos, de Julio, de Bruno, de. Me conecto con eso, el que realmente soy la mejor versión de mí mismo, voy a estar pleno. Y si yo llego al vaso, aunque sea pequeñito, a estar lleno, eso es lo que Dios quiere de mí. No quiero que yo me compare con otros grandes santos, sino que yo conecte con esa versión que Dios pensó para mí. Y ahí no me para nadie, porque cada uno tiene una versión con su propio nombre, un santo que puede ser más o menos grande, pero mientras nosotros conectemos con ese hijo que Dios pensó para nosotros, ese niño y ese hombre y esa mujer, entonces vamos a ser realmente imparables, porque es la mejor versión de nosotros mismos. Entonces a veces está bueno conectarse con la propia pequeñez, pero saber que esa limitación nos hace, despierta la infinito amor y misericordia de Dios, que es Padre, y nos hace empezar a caminar hacia la santidad con pequeños pasos, no importa cuán pequeños sean, pero es el ejemplo que nos dio Jesús. No se hizo hombre, se hizo niño en primer lugar, y después fue el Cristo Redentor, el Rey del mundo, pero no vino con un mensaje de grandeza y decir yo lo puedo todo, no, muy por el contrario, él decía, el que quiera ser grande, que sea como un niño.
0: Menos
1: Creo que
0: mal
1: la palabra.
0: que, sí, que menos mal que más allá de un vaso lleno de agua, que ya sería un vaso pleno, podemos imaginar un dedal también lleno de agua. Bueno,
1: Importa.
0: hay que imaginarse que uno es el dedal o el pequeño vasito, ¿verdad? Y los grandes santos, como decía Salva, son esa piscina llena de agua o ese tonel, ¿no? Que está rebosante, pero nosotros somos lo que somos, ¿no? Y así como somos, podemos decir que somos grandes, ¿no? Qué lindo todo esto. Bien, y también recordaba tu experiencia con tantos adolescentes en el hospital, ¿no? ¿Cuántas veces habrás descubierto en ese adolescente que llega dolido, quebrado, ese niño que sigue llorando en su interior? Seguramente tenés muchas experiencias por ese lado, ¿no? Acá está tu nieta, me parece. Ah, lástima que en la radio no hay pantalla, así que no la pueden ver, pero yo sí la puedo ver a esta
1: Bueno,
0: niña.
1: el tema es que sí, este, mamá, ¿sabes? Ahora, ya con este trabajo
0: Bien,
1: me
0: ahora
1: parece.
0: vamos a dejar a la abuela para que nos cuente un poquito más, ¿sí?
1: No, y
0: De
1: bueno,
0: esas.
1: eso, básicamente que lo que dijiste vos del vasito es lo que es que, este, que a veces en la vida espiritual uno se quiere comparar con grandes ideales a los cuales no va a llegar nunca, pero si llevábamos a nuestro propio corazón, conectáramos con el que Dios pensó como único, irrepetible, seguramente las cosas van a ser mucho más sencillas, ¿no? Porque por ahí pasamos toda una vida a descubrir. A mí me costó bastante tiempo descubrir eso, porque uno tiene los grandes santos como los modelos a repetir, y cuando somos jóvenes y chicos queremos ser eso, queremos ser Santa Teresita. Entonces vamos por los mismos cánones y cada uno tiene su propio vasito con sus propias herramientas, que no por eso sean. Hay gente que a mí me impresiona, pero en general cuando dijiste eso me hiciste acordar, es que los problemas de los jóvenes, la mayoría no son por falta de amor, sino por falta de autoestima, de no poder reconocer en ellos algo que Dios sí valora y que en todo caso ellos mismos pueden descubrir, y que en general no hay una autoestima baja. Cuando hay
0: Claro,
1: problemas psicológicos,
0: claro.
1: inclusive, es la baja autoestima.
0: Claro,
1: Y
0: pero
1: eso,
0: eso, sí,
1: como
0: eso
1: padres,
0: algo,
1: tenemos.
0: sí, yo creo que lo vas a decir ahora, pero solamente agrego, ¿no? Que eso nace en el entorno. El adolescente necesita una afirmación del entorno, ¿no? En primer parte, en el primer plano, por supuesto, si están los padres, ¿no? Pero de cualquier adulto. Y en ese sentido quisiera leer unas palabras que afirman todo esto que estuvimos comentando, que dice así: quien guía a otros tiene que juntar las manos, o sea, tiene que rezar, mantenerse siempre en la cruz, ¿no? ¿Cuántas veces queremos escaparnos de la cruz? Pero tenemos que mantenernos en la cruz y confiar, ¿no? Traspasar desprendidamente cada amor y llevar a cada uno en el corazón, en silencio, fielmente. Arriesgar por cada uno la vida con alegría y fuerza, olvidándose de sí mismo en el servicio como el buen pastor. Así como empezamos con la figura del buen pastor, poco a poco cerramos también con lo mismo, ¿no? Y quisiera terminar con estas palabras que el padre José Kentenich expresó cuando cumplió 25 años de sacerdote, y dice así: si antes se preguntó de dónde viene la riqueza del corazón y del espíritu, se refiere porque mucha gente le decía a él que tenía un corazón especialmente abundante y lleno de amor. Él dice, podría responder, una persona que ama y que en último término ha depositado su amor en el corazón de Dios, participa en cierta medida de la riqueza inconmensurable del amor divino. Y existe algo que no empobrece, Eso es el amor, el regalar el calor del corazón. Y termina, deseo que el buen Dios les dé a todos, a todas las futuras generaciones, tantas oportunidades de servir ocultamente a las almas, a las personas, como me dieron a mí. Entonces, si quieres amar, aprender a amar, hay que aprender a amar amando, ¿no? Como se aprende a caminar a los tumbos, y así, de tumbo en
1: Yéndose,
0: tumbo,
1: caminando.
0: ¿sí? Vamos a empezar a amar y después amaremos tanto que casi correremos, ¿no? Pero bueno, hay que hacerlo en el ejercicio, ¿no? No hay otro modo. Bueno, Alba, yo tengo un cuentito todavía de un rabino, no sé si querés agregar algo.
1: Bueno, sí, cómo no. No, no, esto que dijiste último. Me pareció importante la respuesta al hombre de hoy que quiere, en general el hombre de hoy no quiere hablar de su limitación, no quiere, quiere como, es una sociedad exitista. Entonces, hacer la prueba de salir a pregonar en un mundo que es todo lo contrario, una infancia espiritual también heroica, que significa mucho sacrificio, poder trabajar en la propia vida las cosas que nos descubren niños limitados, pero que hay algo más y alguien más que nos ama y que nos puede llegar a ayudar en cada situación. Eso es una tarea, ¿no? Porque es todo, uno mira la sociedad de hoy y es todo lo contrario. Nadie quiere ser limitado, ni chiquito, ni necesitar de nadie. Y eso es un mensaje que nos da como la sociedad, y cuando uno descubre que es todo lo contrario, la vida es cuando uno puede empezar a ponerse en su eje, ¿no?
0: Bueno,
1: En todo nivel, ¿no?
0: le voy a dedicar entonces el cuento a tu nieta, que la estoy
1: Para
0: viendo.
1: vos.
0: Y dice así: un nieto disgustaba a su abuelo. El niño no se comportaba como lo esperaban sus padres y por supuesto su abuelo. Era flojo, insolente, caprichoso. Cuando el papá ya no supo qué hacer con su hijo, fue a ver al rabino. Este observó al niño y le dijo al papá: déjamelo aquí y tú sigue ocupándote de tus negocios. El niño esperó un tremendo sermón lleno de amenazas. ¿Pero qué hizo el rabino? Tomó al muchacho por la cabeza, colocándola sobre su corazón. Se dice que más tarde ese niño llegó a ser un gran rabino. Y siempre le contaba a la gente que aquel momento que pasó sobre el corazón del rabino fue el verdadero momento de su educación. Bien, hasta acá el cuentito, ¿sí? Y hasta acá entonces todo este gran capítulo sobre la persona de Dios Padre que hemos podido desarrollar y por supuesto nunca vamos a terminar ni concluir. Pero antes de acabar el programa, les quiero contar, o mejor dicho, recordar que este año las hermanas de María de Schoenstatt tenemos los 100 años de la fundación y aquí en Uruguay vamos a celebrar el domingo 18 de octubre junto al santuario de Schoenstatt, que es el mejor lugar que uno podría elegir, un lugar de gracias, un lugar histórico, un lugar en donde todas estas ideas que estuvimos desarrollando se han aplicado literalmente con corazones humanos frágiles, pero muy auténticos. En Nueva Helvecia, el padre José Kentenich vivió mucho tiempo y podemos decir que se entregó y se derramó como un frasco roto, ¿no? Así como María cuando llega Jesús a esa cena y ella rompe el frasco de perfume y se derrama, bueno, de esa manera podríamos decir ese sacerdote se entregó por entero. Bueno, y les quiero contar un poquito sobre las celebraciones. Las celebraciones van a ser en Paraguay el día 5 de septiembre, en Argentina el 12 y 13 de septiembre y en Uruguay, como les dije, en Nueva Helvecia el día domingo 18, especialmente con la Santa Misa de 11, ¿no? Así que invitamos a toda la audiencia que pase por la Ruta 1, que pase por esa zona muy visitada, muy transitada, el camino de Montevideo a Colonia, de Colonia a Montevideo. Ahí podemos hacernos una escapadita hasta el santuario y poder recoger no solamente las gracias del día, porque el día 18 de octubre es el día de la Alianza, el día más importante, el día de la bendición del santuario, por otra parte, pero también tenemos la dicha de que el Santo Padre nos ha regalado indulgencias plenarias. Así que, bueno, habrá regalos
1: Excelente.
0: para todos, ¿no? Recuerden entonces, domingo 18 de octubre, 11 horas, la celebración a cargo del obispo seguramente, y muchas actividades, y por supuesto siempre va a haber comida típica, toda la variedad que deseemos gustar. Bueno, les deseamos entonces un muy bendecido domingo y nos vamos a encontrar, si Dios quiere, el próximo domingo, pero como les dije, ya desde la Radio María, que será replicada y emitida a Radio Oriental. Que tengamos entonces una muy buena semana, muchas gracias y hasta entonces.
1: Gracias a todos. Bendecida semana.

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0: En el nombre del Padre, y del Hijo, y del Espíritu Santo.
1: Amén.
0: Y que el amor y la paz de nuestro Señor Jesucristo esté con todos ustedes.
1: Y con tu espíritu.
0: Ponemos en las manos del Señor todas las intenciones que hemos traído cada uno de nosotros, que tienen ustedes desde sus casas, y pedimos perdón al Señor por nuestras faltas. Tú que no has venido a condenar, sino a perdonar, Señor, ten piedad.
1: Señor, ten piedad.
0: Tú que has dicho que hay gran fiesta en el cielo por un pecador que se arrepiente, Cristo, ten piedad.
1: Cristo, ten piedad.
0: Y tú que perdonas mucho a quien mucho ama, Señor, ten piedad.
1: Señor, ten piedad.
0: Dios Padre Todopoderoso, tenga misericordia de nosotros, perdone nuestros pecados y nos lleve a la vida eterna.
1: Amén.

0: Oremos. Derrama, Padre, tu misericordia sobre tu pueblo suplicante. Y ya que nos gloriamos de tenerte por Creador y Señor, renueva en nosotros tu gracia y consérvala en tu bondad. Por nuestro Señor Jesucristo, tu Hijo que es Dios, y contigo vive y reina la unidad del Espíritu Santo por los siglos de los siglos.
1: Amén. Lectura del libro de Isaías. Así habla el Señor. Vengan a tomar agua todos los sedientos, y el que no tenga dinero, venga también. Coman gratuitamente su ración de trigo, y sin pagar, tomen vino y leche. ¿Por qué gastan?

gastan dinero en algo que no alimenta y sus ganancias en algo que no sacia, háganme caso y comerán buena comida, se deleitarán con sabrosos manjares. Presten atención.

0: y nos colmas de tus bienes.
1: Abres tu mano, Señor, y nos colmas de tus bienes.
0: El Señor es bondadoso y compasivo, lento para enojarse y de gran misericordia. El Señor es bueno con todos y tiene compasión de todas sus criaturas.
2: Abre tu mano, Señor, y nos colmas de tus bienes.
0: Los ojos de todos esperan en ti y tú le das la comida a su tiempo. Abres tu mano y colmas de favores a todos los vivientes.
2: Abre tu mano, Señor, y nos colmas de tus bienes.
0: El Señor es justo en todos sus caminos y bondadoso en todas sus acciones. Está cerca de aquellos que lo invocan, de aquellos que lo invocan de verdad.
2: Abre tu mano, Señor, y nos colmas de tus bienes.
3: Lectura de la carta del apóstol San Pablo a los cristianos de Roma. Hermanos, ¿quién podrá separarnos del amor de Cristo? Las tribulaciones, las angustias, la persecución, el hambre, la desnudez, los peligros, la espada. Pero en todo esto tenemos una amplia victoria gracias a aquel que nos amó. Porque tengo la certeza de que ni la muerte, ni la vida, ni los ángeles, ni los principados, ni lo presente, ni lo futuro, ni los poderes espirituales, ni lo alto, ni lo profundo, ni ninguna otra criatura podrá separarnos jamás del amor de Dios, manifestado en Cristo Jesús, nuestro Señor. Palabra de Dios.
4: Te alabamos, Señor.

0: Que el Señor esté con ustedes.
1: Y con tu espíritu.
0: Evangelio de nuestro Señor Jesucristo según San Mateo.
1: Gloria a ti, Señor.
0: Jesús se alejó en una barca a un lugar desierto para estar a solas. Apenas lo supo la gente, dejó las ciudades y lo siguió a pie. Cuando desembarcó, Jesús vio a una gran muchedumbre y, compadeciéndose de ella, sanó a los enfermos. Al atardecer, los discípulos se acercaron y le dijeron: «Este es un lugar desierto y ya se hace tarde. Despide a la multitud para que vaya a las ciudades a comprarse alimentos». Pero Jesús les dijo: «No es necesario que se vayan, denles de comer ustedes mismos». Ellos le respondieron: «Aquí no tenemos más que 5 panes y 2 pescados. Tráiganmelos aquí», les dijo. Y después de ordenar a la multitud que se sentara sobre el pasto, tomó los 5 panes y los 2 pescados. Y levantando los ojos al cielo, pronunció la bendición. Partió los panes, los dio a sus discípulos y ellos los distribuyeron entre la multitud. Todos comieron hasta saciarse y con los pedazos que sobraron se llenaron 12 canastas. Los que comieron fueron unos 5000 hombres, sin contar las mujeres y los niños. Palabra del Señor.
1: Gloria a ti, Señor Jesús.
0: Bueno, nos encontramos ante un evangelio que es precioso porque, sin lugar a dudas, demuestra lo que es el amor y el cariño que tiene la gente por Jesús. Jesús, después de estar evangelizando, él quiere irse a un lugar para estar solo, porque es en la oración junto al Padre que él renueva en su interior toda la fuerza para poder seguir llevando adelante su obra evangelizadora. Entonces se aparta, se va en una barca para poder estar solo. Pero miren qué interesante, mientras la gente se

Era. Jesús se va en una barca, cruza hacia el otro lado, pero ellos van a pie y lo esperan del otro lado. Jesús, que necesita por un lado estar solo para poder rezar, como muchas veces te pasa a vos o me pasa a mí, que necesitamos apartarnos un poquito para rezar, pero es ahí que la gente va atrás de él y lo sigue porque encuentran en él algo que no lo encuentran en ningún otro lugar. Y Jesús, que queriendo estar solo, ve a toda esa multitud, y ahí es que pasan dos cosas de las que te quiero hablar en el Evangelio de hoy. La primera, Jesús se compadece de toda esta gente. Jesús los ve que están tristes, cansados, afligidos, agobiados, ve sus corazones, ve sus rostros, ve su físico, y es ahí que dice, si esta gente está cansada, si esta gente está triste, ¿cómo yo, más allá de que necesite estar solo, no los voy a acompañar? Y esto para vos y para mí es una enseñanza, porque muchas veces nosotros queremos estar solos, queremos estar con nosotros mismos, tener un rato de paz, pero hay alguien al lado nuestro que nos está necesitando. Es decir, que hay veces que uno tiene que estar solo, hay veces que también se tiene que dar a los demás, y por eso te invito a que tengas este mismo gesto de Jesús con los demás, a que te compadezcas del otro, a que si hay alguien que te necesita, a que si hay alguien que está triste, que necesita tu mano, un abrazo, una caricia, o simplemente poner el oído, que no dejes de hacerlo. Y la segunda, que se desprende de ese diálogo con los discípulos. Los discípulos quieren lavarse las manos y le dicen a Jesús, vamos a mandarlos para sus casas a comer. Y es ahí que Jesús le dice, no, de ninguna manera. Están acá, denles ustedes de comer. Y es ahí que se produce este gran milagro. Sí, milagro. Es decir, con 5 panes y 2 peces le da de comer, lo que dice el Evangelio acá, a 5.000 hombres, sin contar mujeres y niños. Con 5 panes y 2 peces Jesús hace ese gran gesto de bendición y les da de comer a todos, y además sobra. Vos y yo tenemos que rezar mucho para pedirle a Jesús que nos ayude en nuestras necesidades, porque Él es muy generoso. Es generoso contigo, es generoso con el vecino, es generoso con todas las personas. Jesús se compadece de vos y nunca te va a dejar solo. Estás sufriendo, estás triste, estás pasando por un problema económico, Él no se va a lavar las manos, Él va a estar contigo, te va a acompañar siempre. Pero es necesario que vos reces, que vos pidas. No hagas la gran, esa que de repente se acercan a los sacerdotes y nos dicen, Padre, usted que está más cerca, rece por mí. No, el Padre va a rezar por vos, pero también vos rezá. Vos acercate a Él, porque ahí va cambiando tu corazón. En la medida que vos te vas encontrando con Él, Él te va llenando de paz, te va dando todo ese amor que solamente Jesús puede darte. Vamos a pedirle hoy esta gracia y pedirle de todo corazón que te transforme, que te cambie, que te llene de paz, de dulzura y de amor. Y si estás pasando por momentos de tristeza, acordate que Jesús se compadece siempre de la gente, por eso también se compadece de vos. Amén. Vamos a profesar juntos nuestra fe. Creo en un solo Dios, Padre Todopoderoso, Creador del cielo y de la tierra. Creo en Jesucristo, su único Hijo, nuestro Señor, que fue concebido por obra y gracia del Espíritu Santo. Nació de Santa María Virgen, padeció bajo el poder de Poncio Pilato, fue crucificado, muerto y sepultado, descendió a los infiernos. Al tercer día resucitó de entre los muertos, subió a los cielos y está sentado a la derecha de Dios Padre Todopoderoso. Desde allí ha de venir a juzgar a vivos y muertos. Creo en el Espíritu Santo, la Santa Iglesia Católica, la comunión de los santos, el perdón de los pecados, la resurrección de la carne y la vida eterna. Amén.

0: Oremos, hermanos, para que este sacrificio que es mío y de ustedes sea agradable a Dios Padre Todopoderoso.
1: El Señor reciba de tus manos este sacrificio para alabanza y gloria de su nombre, para nuestro bien y el de toda su santa iglesia.
0: Santifica los dones que te presentamos, Señor, y al aceptar este sacrificio espiritual, conviértenos en ofrenda eterna. Por Jesucristo nuestro Señor.
1: Amén.
0: Que el Señor esté con ustedes.
1: Y con tu espíritu.
0: Levantemos el corazón.
1: Lo tenemos levantado hacia el Señor.
0: Demos gracias al Señor nuestro Dios.
1: Es justo y necesario.
0: En verdad es justo bendecirte y darte gracias, Padre Santo, fuente de la verdad y de la vida, porque nos has convocado en tu casa en este día de fiesta. Hoy, tu familia, reunida en la escucha de tu palabra y en la comunión del pan único y partido, celebra el memorial del Señor resucitado, mientras espera el domingo sin ocaso, en el que la humanidad entera entrará en tu descanso. Entonces podremos contemplar tu rostro y alabar para siempre tu misericordia. Con esta gozosa esperanza y unidos a los ángeles y a los santos, cantamos unánimes el himno de tu gloria.

0: Padre, y con razón te alaban todas tus criaturas, ya que por Jesucristo, tu Hijo, Señor nuestro, con la fuerza del Espíritu Santo, das vida y santificas todo, y congregas a tu pueblo sin cesar, para que ofrezca en tu honor un sacrificio sin mancha, desde donde sale el sol hasta el ocaso. Por eso, Padre, te suplicamos que santifiques por el mismo Espíritu estos dones que hemos separado para ti, de manera que se conviertan en el cuerpo y la sangre de Jesucristo, Hijo tuyo y Señor nuestro, que nos mandó celebrar estos misterios. Porque él mismo, la noche en que iba a ser entregado, tomó pan, dando gracias, te bendijo, lo partió y lo dio a sus discípulos, diciendo: tomen y coman todos de él, porque esto es mi cuerpo, que será entregado por ustedes. Del mismo modo, acabada la cena, tomó el cáliz, dando gracias, te bendijo, y lo pasó a sus discípulos, diciendo: tomen y beban todos de él, porque este es el cáliz de mi sangre, sangre de la alianza nueva y eterna, que será derramada por ustedes y por muchos para el perdón de los pecados. Hagan esto en conmemoración mía. Este es el misterio de la fe.
1: Anunciamos tu muerte, proclamamos tu resurrección. Ven, Señor Jesús.
0: Así, Padre, al celebrar ahora el memorial de la pasión salvadora de tu Hijo, de su admirable resurrección y ascensión al cielo, mientras esperamos su venida gloriosa, te ofrecemos en esta acción de gracias el sacrificio vivo y santo. Dirige tu mirada sobre la ofrenda de tu Iglesia y reconoce en ella a la víctima, por cuya inmolación quisiste devolvernos tu amistad, para que, fortalecidos con el cuerpo y la sangre de tu Hijo y llenos de su Espíritu Santo, formemos en Cristo un solo cuerpo y un solo Espíritu. Que Él nos transforme en ofrenda permanente para que gocemos de tu heredad junto con tus elegidos, con María, la Virgen, Madre de Dios, San José su Esposo, los apóstoles y los mártires, el Beato Jacinto Vera y todos los santos, por cuya intercesión confiamos obtener siempre tu ayuda. Te pedimos, Padre, que esta víctima de reconciliación traiga la paz y la salvación al mundo entero. Confirma en la fe y en la caridad a tu Iglesia peregrina en la tierra, a tu servidor, el Papa León, a nuestro Obispo Daniel, al orden episcopal, a los presbíteros y diáconos y a todo el pueblo redimido por ti. Atiende los deseos y súplicas de esta familia que has congregado en tu presencia en el domingo, día en que Cristo ha vencido a la muerte y nos ha hecho partícipes de su vida inmortal. Reúne en torno a ti, Padre misericordioso, a todos tus hijos dispersos por el mundo, a nuestros hermanos difuntos y a cuantos murieron en tu amistad, recíbelos en tu reino, donde esperamos gozar todos juntos de la plenitud eterna de tu gloria. Por Cristo, Señor nuestro, por quien concedes al mundo todos los bienes. Por Cristo, con Él y en Él, a ti Dios Padre omnipotente, en la unidad del Espíritu Santo, todo honor y toda gloria por los siglos de los siglos.
1: Amén.
0: Llenos de alegría porque somos hijos de Dios, rezamos juntos la oración que Él mismo nos enseñó. Padre nuestro que estás en el cielo, santificado sea tu nombre, venga a nosotros tu reino, hágase tu voluntad en la tierra como en el cielo. Danos hoy nuestro pan de cada día, perdona nuestras ofensas, como también nosotros perdonamos a los que nos ofenden. No nos dejes caer en la tentación y líbranos del mal. Líbranos de todos los males, Señor, y concédenos la paz en nuestros días, para que, ayudados por tu misericordia, vivamos siempre libres de pecado y protegidos de toda perturbación, mientras esperamos la gloriosa venida de nuestro Salvador Jesucristo.
1: Tuyo es el reino, tuyo el poder y la gloria por siempre, Señor.
0: Señor Jesucristo, que dijiste a tus apóstoles, la paz les dejo, mi paz les doy, no tengas en cuenta nuestros pecados, sino la fe de tu iglesia, y conforme a tu palabra, concédenos la paz y la unidad. Tú que vives y reinas por los siglos de los siglos.
1: Amén.
0: La paz del Señor esté siempre con ustedes.
1: Y con tu espíritu.
0: Como hermano nos damos fraternalmente la paz.

0: Es Jesús, el Cordero de Dios, que quita el pecado del mundo. Dichosos los invitados a la cena del Señor.
1: Señor, yo no soy digno de que entres en mi casa, pero una palabra tuya bastará para sanar.

Creo, Jesús mío, que estás realmente presente en el Santísimo Sacramento del altar. Te amo sobre todas las cosas y deseo recibirte en mi alma. Pero como ahora no puedo recibirte sacramentado, ven por lo menos espiritualmente a mi corazón. Como si ya te hubiese recibido, te abrazo y me uno todo a ti. No permitas, Señor, que jamás me

0: Oremos. Acompaña y protege siempre, Señor, a quienes has renovado con este don celestial. Y ya que nos reconfortas constantemente, concédenos participar de la redención eterna. Por Jesucristo nuestro Señor.
1: Amén.
0: Que el Señor esté con ustedes.
1: Con tu espíritu.
0: Y que Dios Todopoderoso los bendiga y los proteja por intercesión de nuestra Madre, la Santísima Virgen María, y que la bendición se extienda a sus familias en el nombre del Padre, del Hijo y del Espíritu Santo.
1: Amén.
0: Amén. Que tengan una preciosa semana. Con alegría podemos ir en paz.
1: Demos gracias a Dios.

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0: dando gracias a Dios, aquí junto con el seminarista Matías Tambasco. Buenos días, Matías.
1: Buenos días, Cardenal. Buenos días a toda la audiencia.
0: Qué bueno este domingo, domingo del tiempo durante el año, tiempo ordinario, donde Jesús, compadecido de la multitud, va a realizar uno de los milagros más famosos del Señor.
1: Es así, el milagro de la multiplicación de los panes y de los peces. Este evangelio de este domingo, que continúa el evangelio de ayer, donde es la muerte de Juan el Bautista, y Jesús se aleja en una barca a un lugar desierto para estar a solas. Y allí se encuentra con una multitud hambrienta, una muchedumbre, y él siente compasión. Ese Jesús que se compadece por sus hijos hambrientos. Y él deja ese dolor de lado para atender justamente esta necesidad. Y allí, bueno, los discípulos, después de estar todo el día escuchando a Jesús, le sienten hambre. Y los discípulos le dicen: Maestro, vamos a despedirlos porque no tenemos para alimentarlos. Y Jesús le dice: Denle ustedes de comer. Así que también eso es lo que hoy nos invita Jesús, a darle de comer a tanta gente hambrienta de Jesús, esa hambre que tiene hoy el pueblo de Dios, esa hambre de Jesús. Entonces tenemos que llevar ese Jesús, anunciarlo a tantos que lo están buscando. Y esta misión que Él nos da a nosotros, Él multiplica y sobreabunda, porque luego de alimentar a este pueblo, sobran 12 canastas, como las 12 tribus de Israel, para alimentar a todo el pueblo de Dios. También como esa alusión a los 12 discípulos, para poder nosotros también como discípulos de Jesús poder llevar esta alegría, poder llevar esta noticia, llevar a Jesús a tantos que lo están buscando.
0: Es una alegría entonces que tiene que ver con ese corazón compasivo del Señor. Damos gracias a Dios. Y también la iglesia hoy sigue dando de comer. Sigue dando de comer el alimento material en tantos lugares. Pensemos en tantos grupos que salen a dar de comer en nuestra ciudad a la gente de noche. Sigue dando de comer en muchos comedores a lo largo y ancho del mundo, pero también en nuestra tierra. Pero también, sobre todo, da ese alimento que solo la Iglesia puede dar, que es la Santísima Eucaristía, el pan de los ángeles, el alimento del alma y del cuerpo, el pan del peregrino que nos conduce hacia el cielo, pan de los ángeles. Y precisamente hoy celebramos, ¿qué santo, entre comillas, celebramos hoy?
1: Hoy la advocación de Nuestra Señora de los Ángeles.
0: La Virgen María, bajo esta advocación, es muy querida y además está muy ligada a la vida de San Francisco de Asís, porque precisamente Francisco, allá estamos hablando en el 1200 y algo, en la Porciúncula, una pequeñita iglesia, va a ser como el lugar de Francisco, allí donde va a fundar la orden, donde va a reparar esa iglesia y donde va también a morir. Pero además Francisco pedirá al Papa Inocencio que le dé lo que se llama la indulgencia de la Porciúncula. Los 2 de agosto, desde la tarde del día anterior, desde el primero y todo el 2, se puede obtener la indulgencia plenaria, el perdón de Asís, un pedido que Francisco le hizo al Papa después de una visión que tiene. Francisco amaba esta iglesia de Nuestra Señora de los Ángeles, y Francisco decía que era como un pedacito de cielo en la tierra. Pero además Nuestra Señora de los Ángeles es patrona de Costa Rica, este país, esta nación hermana.
1: Y hoy también un beato salesiano, un beato Augusto.
0: Augusto Czartoryski era un príncipe polaco, descendiente de la familia que había reinado en Polonia y por parte de madre era Borbón, o sea, vinculado a dinastías europeas, y este príncipe que tiene como preceptor a alguien que después también la iglesia venera como santo, un polaco que entró en la orden carmelita más adelante, y después hoy es Rafael, San Rafael Kalinowski. Bueno, este santo Augusto, perdón, el beato Augusto Czartoryski, príncipe polaco, aunque en el exilio, decide entrar en la congregación salesiana. Don Bosco trata de persuadirlo de que no, y que si tiene vocación, que mejor vaya a los jesuitas o a otra orden, no a los pobres salesianos que estaban naciendo y que no podían darle al príncipe, que además ya portaba una enfermedad, tuberculosis, las comodidades necesarias. Pero Augusto se empeña en que la voluntad de Dios es esa, y finalmente será aceptado en la congregación, donde muere después de sus estudios y al poco tiempo de ser ordenado sacerdote, y luego de un proceso ya es beato. Estamos esperando su canonización.
1: Hoy también aniversario del padre Omar Franza.
0: El padre Omar Franza cumple 40 años de ordenación sacerdotal. El padre Omar, que fue jesuita, él estudió medicina ya siendo, o terminó sus estudios de medicina ya en la Compañía de Jesús. Después de unos años fue también párroco en San Ignacio, pasó al clero secular de la arquidiócesis y fue párroco en Nuestra Señora de la Fundación, y ya desde hace 11 años, si no me equivoco, está como párroco en la parroquia de Santa Bernardita, la parroquia de Santa Bernardita, ahí en Avenida Italia y Caldas. A las 11 horas celebrará la Santa Misa, seguida de un ágape fraterno, donde dará gracias a Dios por estos 40 años de sacerdocio. Y me ha regalado un libro el padre Omar, su último libro se llama Ante el vacío del mundo desarrollado, respuestas y aportes del cristianismo católico, impreso en la editorial Guadalupe en Buenos Aires, un libro que nos habla de la realidad actual del mundo, de las respuestas de la Iglesia y cómo en definitiva solo en Cristo el mundo puede encontrar esa plenitud que le quite ese vacío existencial. Pero además es el cumpleaños del padre Iván Núñez, vicario parroquial en la parroquia San Juan Bautista, muy querido el padre Iván, tanto en la parroquia San Juan Bautista como antes en la parroquia de San José de la Montaña, también en los colegios donde actúa como capellán. Y un saludo enorme entonces al padre Iván y también al contador Gonzalo Noceda. Gonzalo, gran amigo, casado con María y con 4 preciosos hijos. Gonzalo es un soldado de la causa, un hombre que siempre está al firme para dar una mano y que nos ayuda también en el Consejo de Asuntos Económicos de la diócesis.
1: Continuamos rezando también por todos los enfermos y por todos aquellos que nos piden oración.
0: Son muchos los que nos piden oraciones y a los que tenemos muy presente en el corazón, y por los que pedimos también a todos siempre tener presente a nuestros hermanos enfermos en la oración de cada día.
1: Y esta semana, el domingo 26 de julio, tuvimos las misas de confirmaciones en la parroquia Inmaculada Concepción de Paso de las Duranes.
0: ¡Qué hermosa celebración! Con el padre Ignacio Donadío, el párroco, feliz, contento. Estaba también el padre Alejandro Corajáis, los seminaristas que trabajan allí en la parroquia, Sebastián y Simón. Y bueno, estaba también Franco. Y bueno, una confirmación de 17 personas, 2 adolescentes y 15 adultos. Qué interesante, ¿no? Y de estos 15 adultos, 8 tomaron la primera comunión. Fue una preciosa celebración con mucha, mucha alegría. La Iglesia de las Duranas, como en sus mejores tiempos, además allí se ha trabajado muy bien, una comunidad muy viva. Damos gracias a Dios.
1: También el miércoles y jueves, misa con segundo y tercero de bachillerato.
0: El antiguo quinto y sexto en el Juan 23, el padre Juan Gastón Duburdié, el nuevo que es el director, me invitó a celebrar, también estuvo el diácono Gerardo Benítez, que es el responsable de la pastoral del Instituto Juan 23, bueno, dando gracias a Dios de celebrar en ese colegio del que soy exalumno y del que tuve la gracia de vivir 6 muy felices años como director.
1: Y el viernes 31 de julio, día de San Ignacio, tuvimos misa en la parroquia Sagrado Corazón, colegio seminario.
0: Sí, día de San Ignacio de Loyola, gran fiesta para toda la familia ignaciana, así que allí muchos jesuitas celebrando, la iglesia súper llena, que es la iglesia creo más grande de Montevideo, y además de celebrar a San Ignacio y la generación 76 que celebraba 50 años de haber terminado el colegio, también se celebraban los 25 años de ordenación sacerdotal del padre Marcelo Copetti, el jubileo de plata que él había celebrado 3 días antes junto con Marcelo Amaro y con Rafael Pelufo, que habían sido ordenados en esa iglesia por Monseñor Luis del Castillo. Marcelo quiso celebrar en la fiesta de San Ignacio, bueno, muchísima gente que fue, además de San Ignacio, por saludar al padre Marcelo, que es muy querido, estaba también todos los seminaristas de Cristo Rey, muchos sacerdotes que Marcelo acompaña espiritualmente, ya que además de todas sus tareas, realiza una tarea muy grande como acompañante espiritual, director espiritual. Y también la gratitud que yo expresé al final por esa tarea delicada que cumple el padre Marcelo, pero también por esos 7 años que ha terminado hace poco como ecónomo de la arquidiócesis.
1: Y en el día de ayer, el sábado, tuvimos misa en Juan 23.
0: En el marco del encuentro de la coordinadora de movimientos, de la cual después diremos alguna cosa, linda celebración también en esa iglesia tan querida de María Auxiliadora.
1: Y encuentros de esta semana, el encuentro culto concierto de los 190 años de la Iglesia Luterana Alemana de la Congregación Evangélica del Río de la Plata.
0: El pastor doctor Granado, Jerónimo Granados, me invitó a participar. Había representantes también de la colectividad judía y de diversas iglesias reunidas en el SICU, la Confederación de Iglesias Cristianas del Uruguay. Bueno, y los fieles de la Iglesia Luterana Alemana celebrando este aniversario de que comenzó el culto aquí en Montevideo y que luego llevó a que en el año 1910 se construyera esa preciosa iglesia de la calle Blanes y San Salvador, si no me equivoco.
1: También fue la reunión y el encuentro del quincenio.
0: Los sacerdotes ordenados entre hace 16 y 20 años, participó el padre Matías Oiza después de 3 años de haber estado en Roma, también estaba el padre Ricardo Villalba y los otros sacerdotes, bueno, precioso encuentro.
1: Fue el encuentro también que tuvo con los compañeros de clase del San Juan Bautista.
0: Qué lindo es encontrarse con los amigos que uno tiene, con algunos desde los 6 años. Bueno, siempre hacemos algún encuentro en el año, 2, 3 encuentros preciosos, y bueno, celebrando la amistad, la alegría, el reencuentro, y es un grupo fantástico que realmente me llena de alegría tener esos amigos.
1: Tuvo reunión también con los padres de los chicos que se van a confirmar del Colegio Montesexto.
0: Me invitó un grupo de padres a decirles, bueno, querían saber. Ellos se están reuniendo y uno de los temas era, bueno, ¿por qué y para qué se confirman nuestros hijos? Y allí fui a una casa de familia y estuve charlando con ellos.
1: También tuvo la conferencia sobre Chesterton.
0: Chesterton es un escritor inglés que a mí me encanta. Murió hace ya 90 años. Y ha venido un literato filósofo español invitado por la Universidad de Montevideo, Enrique García Máiquez. Y Enrique García Máiquez dio una de las conferencias que dio esta semana, fue 10 lecciones urgentes de Chesterton. Urgentes con el sentido de 10 lecciones que Chesterton puede decir al hombre de hoy. Bueno, había muchísima gente en la Universidad de Montevideo, ahí en la sede que está junto al LATU, y realmente fue muy, muy hermoso escuchar a Enrique García Máiquez y seguir aprendiendo de este hombre extraordinario que fue Chesterton.
1: Como mencionábamos antes, en el día de ayer fue el encuentro de movimientos de Montevideo.
0: Allí la pastoral, el vicario pastoral, el padre Sebastián Pinazo y el director de la vicaría pastoral, Pablo Rodríguez, fueron los que llevaron adelante este encuentro, pero tratando de animar, porque se reúne la mesa de la coordinadora de movimientos, pero el tema es cómo todos esos movimientos que existen en la iglesia, me voy a perder varios nombres, pero el movimiento neocatecumenal, Shalom, estaba la parroquia universitaria, estaba también la gente de los cooperadores salesianos, Legión de María, Cursillo de Cristiandad, etcétera, etcétera, etcétera. Bueno, ¿cómo trabajar unidos en la pastoral de la arquidiócesis de Montevideo y cómo entonces la iglesia se realiza y cada uno viviendo su propia vocación, su propio carisma, pero en comunión con la iglesia, en comunión con la arquidiócesis?
1: Un encuentro toda la mañana con más de 20 movimientos entonces,
0: y sí,
1: terminó con la Santa Misa.
0: Exacto, la Santa Misa allí en la iglesia de María Auxiliadora. Después me encontré con mis hermanas y mi prima, que es otra hermana, así que estuvimos también con algunos sobrinos. Bueno, fue lindo encuentro familiar en la tarde. Y después, bueno, después fui de visita y cena y encuentro con las hermanas de la Presentación de María en la casa de ellas. Estas hermanas que han tenido presencia en Pueblo Aznares, en Varela, y que ahora continúan su misión en Montevideo atendiendo el colegio Osanam. Pero la hermana Concepción, que hace española, que hace años que está acá en Montevideo, bueno, regresa a España. Nos da mucha tristeza porque se vaya, pero también, bueno, mucha alegría que se reencuentra con su tierra. Y estaba también la madre general de la congregación, las otras hermanas, así que eran 5 hermanas. Eso sí, una cena que no es, ya a esta altura de la vida, uno tiene que tomar sopita de noche, ¿no? Pero bueno, cosas que pasan. Lo cierto es que a mí me encanta la devoción a la Niña María, a la Niña María, María Niña. ¿Por qué? Bueno, porque mi vocación nació un 8 de septiembre, día de la Natividad de la Virgen, y porque fui ordenado el 21 de noviembre, día de la Presentación de la Virgen, y ellas precisamente son las hermanas de la Presentación de María.
1: Y esta semana reuniones con el padre Matías Oiza.
0: Sí, y el secretario canciller con mucho trabajo, el equipo de curia también.
1: Después con la mesa permanente del Consejo Parroquial de Santa Elena también.
0: Fue también muy interesante porque, bueno, como sabemos, la parroquia Santa Elena ha sufrido nada menos que el dolor de la muerte de su párroco, el padre Javier Galdona. Entonces, bueno, vinieron, estuvimos charlando de la parroquia, del padre Javier, al que, bueno, tienen tantas cosas lindas que han vivido con él, y lo que ha sido el corazón de buen pastor que ha acompañado a esa comunidad hasta el final. Porque, bueno, el padre Javier el lunes murió, el martes 16, el lunes estuvo en la parroquia, estuvo trabajando, ordenando todas las cosas, dejando todo en su estilo, y bueno, nadie esperaba que fuera tan rápido el desenlace que se dio al día siguiente, pero hasta el final trabajando por su comunidad parroquial. Vinieron aquí también agradecidos de que el padre Matías Oiza sea el sacerdote que sábado y domingo celebrará en la parroquia durante este semestre, y además estarán acompañadas por el diácono José Lima.
1: También fue la reunión de la Vicaría de Catequesis
0: con el doctor Javier Velázquez y con la licenciada Gladys Yanayacu. Hermoso encuentro también, y preparando el próximo encuentro de catequistas que será el sábado que viene en la Universidad Católica del Uruguay, encuentro de catequistas de la Arquidiócesis de Montevideo, que son preciosos encuentros, así que seguramente también el encuentro del sábado 8 a partir de las 9 de la mañana será un hermoso encuentro en la Universidad Católica.
1: También se reunió con Matilde Gil, directora ejecutiva de Fundación.
0: Estuvimos con Matilde recordando, reviviendo y tomando decisiones y viendo las cosas hacia el presente y el futuro de la Fundación Sofía, que en estos días también tendremos la reunión del directorio.
1: También por la visita del Papa.
0: Bueno, por la visita del Papa, se puede decir que es un tema permanente, ¿no?
1: Exacto. Todos preguntan por eso este tema.
0: Todos
1: tiempo.
0: Preguntan. Es seguro, por supuesto, que el Papa viene en noviembre, Uruguay, Argentina, Perú. No tenemos aún, aunque parezca mentira, la fecha. Confiamos que esta semana podremos saber la fecha exacta de la visita del Papa. Recemos para que se confirme nuestro anhelo, nuestro deseo de que el Papa pueda estar para celebrar en Florida a la Virgen de los 33 el domingo 8 de noviembre. Y lo que sí, bueno, hay una movida que se va a destapar como los caballos en la gatera. Estamos esperando que se dé todo para salir con toda la cancha y poder publicar, bueno, el logo, tenemos canción, tenemos tanta cosa ya preparada, bendito sea Dios, pero fue la reunión del grupo de finanzas, porque eso sí también es otro elemento que los católicos en el Uruguay y todos los uruguayos de buena voluntad que quieran, tenemos que conseguirlo. Los morlacos para pagar todo lo que significa las distintas actividades del Papa, escenarios, amplificación, lugares donde va a estar, seguridad, etcétera, mucha cosa. Obviamente contaremos también, Dios mediante, con la ayuda del gobierno, ya que se trata también de un jefe de Estado.
1: Exacto, queremos hacerlo lo más linda posible, así que pedimos también, además de mucha oración, que aquellos que puedan ayudar también se acerquen para colaborar de esta manera. También recibió la visita de la hermana Irma,
0: provincial de las religiosas de María Inmaculada, de la calle Roque Graceras. Estuvo aquí en casa, bueno, con la vida, estas hermanas que desarrollan una tarea tan hermosa, con la residencia universitaria, pero también con chicas de ambiente más vulnerables, pero bueno, encuentran dificultades ciertas y están viendo a ver el futuro de este trabajo, que tendrán que darle la vuelta o buscarle la vuelta para poder seguir trabajando con las chicas que más necesitan, además de seguir atendiendo la residencia universitaria.
1: Recibió también la visita de algunos sacerdotes como el padre Rodrigo Soto y Gabriel Palumbo.
0: Sí, y también vino el padre Néstor Echepare, que ha regresado al Uruguay después de la vuelta que se pegó por la trapa de azul, pero que está ahora el padre Néstor de nuevo acá, queriendo reiniciar una experiencia de vida monástica, y ahí estuvimos charlando. El padre Gonzalo me corrige que no es hermana Irma, sino hermana Mirna, la provincial de las religiosas de María Inmaculada.
1: Recibió también la visita de Wagner.
0: Sí, que vino con el padre Néstor Echepare, porque no es un sacerdote, sino que es alguien que ha hecho experiencia monástica y que quiere acompañar a Néstor en esta nueva aventura.
1: También estuvo por el hogar sacerdotal.
0: Allí estuve visitando a los hermanos que están allí, varios sacerdotes, gracias a Dios, en este momento están muy bien los sacerdotes, con la alegría de que están tan bien cuidados allí por las hermanas. Bueno, y el padre Álvaro Rodríguez ya recuperándose y pronto para volver a las canchas, si Dios quiere.
1: Hoy tenemos misa del inicio del ministerio del padre, del párroco José Lo Morillo.
0: salesiano, allí en la parroquia de María Madre de la Iglesia y San Juan Bosco, en Colón, en la calle Garzón. Como sabemos, esta iglesia parroquial ha sido castigada por varios robos en este año, pero bueno, bendito sea Dios, que a mal tiempo buena cara, y el padre Joselo será instituido como párroco hoy, ya ha comenzado de principio de año, acompañado también como vicario parroquial por el padre José Francisco Martínez, el Paco Martínez, como lo conocemos.
1: Así que hoy a las 11 horas en la parroquia Santa Madre, María Madre de la Iglesia y San Juan Bosco, será esta misa de entrega al párroco Joselo Morillo. Y esta semana tenemos la fiesta del Santo Cura de Ars.
0: Bueno, una fiesta que llena de alegría el corazón de todo sacerdote, porque el Santo Cura de Ars es patrono de todos los sacerdotes, patrono de un modo especial de los párrocos, este celoso párroco del pueblito de Ars, un modelo sacerdotal, un hombre que en su vida se entregó totalmente a un ministerio, a una pequeñita viceparroquia, así era el Villorrio, una pequeña villa que era Ars, pero que se transformó durante los años de su vida en el centro espiritual de Francia, donde acudían personas de todas partes a confesarse con el santo cura San Juan María Vianney.
1: Así que saludamos también a todos los curas del clero, a todos los párrocos por este día. También tendremos esta semana la fiesta de la Transfiguración.
0: El 6 de agosto, fiesta de la Transfiguración del Señor, una hermosísima fiesta para mirar hacia ese futuro dichoso que nos espera. Es también en esta semana la asamblea de la Conferencia Episcopal del Uruguay, que estará centrada en la visita del Papa y en la visita ad limina, la visita que los obispos del Uruguay haremos al Papa en el mes de septiembre. Es una visita que se hace cada... Bueno, hace 9 años hicimos la anterior visita al Papa Francisco.
1: Y bueno, recordar también entonces que esta semana, el próximo sábado, todos aquellos catequistas están invitados a ir a la Universidad Católica del Uruguay para participar de este encuentro de catequistas, motivar también en las parroquias a aquellos para que puedan participar y sean muchos que puedan aprovechar esta instancia.
0: Damos gracias a Dios entonces por tanta cosa buena que vivimos y recibimos la bendición de Dios Todopoderoso, Padre, Hijo y Espíritu Santo. Amén. Feliz domingo.
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0: Buenos días, bienvenido. Domingo 2 de agosto, nuevamente aquí somos uno en CX12 Radio Oriental 770 AM. Les recordamos al inicio que estamos todos los domingos a partir de las 10 de la mañana aquí por CX12 Radio Oriental. Hoy no nos acompaña Lucía porque se sentía un poquito indispuesta, así que nos acompaña Juliana. Buenos días, Juliana, y bienvenida.
1: Buenos días, Rubén.
0: ¿Cómo estás?
1: Nuevamente acá en el estudio.
0: Bueno,
1: todo
0: una
1: bien.
0: Alegría.
1: Muy contenta. Bueno, muchas gracias, muchas gracias. Hermoso día hoy amaneció.
0: Sí.
1: Tremendo.
0: Sí. Ayer nos hablamos y decíamos ojalá que mañana esté lindo para poder llegar a la radio.
1: Sí.
0: Así que bueno, hoy se dio un día precioso.
1: ¿Cómo está el clima?
0: Tenemos 11 grados de temperatura, la humedad del 92%, el viento a 16 kilómetros por hora. Y está, claro, con algunas nubes, pero bueno, preciosa mañana de domingo.
1: Sí, aparte, para aprovechar el domingo siento que es un cargo de energía.
0: Sí,
1: totalmente, totalmente.
0: Sí, sí, sí.
1: Sí, le comentamos a nuestros oyentes que nos pueden escribir al 092-770-770. Vamos a estar leyendo sus mensajes. Y bueno, la consigna de hoy nos lleva un poco a María. María, la Madre de Dios. Entonces, nada, queremos que nos escriban, que nos cuenten qué cosas de su madre los lleva a Dios o les hace acordar a María, para poder conversar un poquito de ese tema.
0: Sí, escríbanos al 092-770-770.
1: Perfecto. Bien, como noticia, queremos comentarles que el jueves que viene, que es 6 de agosto, se presentará un libro que cuenta la historia de la congregación de los dominicos. Y bueno, tenemos un pequeño audio de Tomás Sansón, el autor de este libro, que nos cuenta un poquito de qué se trata.
2: El libro Entre el claustro y la historia, el itinerario de los dominicos españoles en Uruguay 1936-2016, es el resultado de una investigación que tiene como objetivo rescatar la memoria, la obra y el legado de la Orden de Predicadores en el país. En ese marco empecé a investigar, es así que encontré una información muy valiosa que a fines del año 2025 empecé a procesar y a comienzos del 2026 le di forma final, trabajo del cual surgió este libro. La obra está dividida en 5 grandes capítulos. El primero se titula La provincia de Aragón y la expansión misionera del Cono Sur. Ahí analizo cómo los dominicos de esa provincia española, llamada entonces provincia de Aragón, se expanden hacia Chile primero, Argentina después y en tercer lugar a Uruguay y en cuarto lugar a Paraguay. En el segundo capítulo analizo específicamente cómo fue el establecimiento y organización de la orden en Uruguay, una etapa, mejor dicho, que empieza en 1936 y culmina en 1947. El capítulo 3 analiza otra fase que denomino de consolidación y expansión de la obra apostólica, cuando los dominicos logran implantarse en Uruguay de manera efectiva y eficaz. El punto 4 se refiere a la travesía del desierto, testimonio y predicación en tiempos convulsos. Hago una referencia a qué sucedió con la orden, qué sucedió con los frailes durante el periodo del declive y de la crisis institucional entre 1969 y 1973 y la dictadura entre 1973 y 1984. Finalmente, el quinto capítulo se titula Reinstitucionalización democrática y advenimiento del nuevo milenio. Allí estudio cómo se organizó la orden a partir del año 85 y culmino en el año 2016 con lo que se puede llamar formalmente el fin de la provincia de Aragón y el nacimiento de la provincia de Hispania. Y bueno, estas páginas recorren entonces esta historia de presencia de los dominicos en Uruguay y toda su obra. Se refiere a la vida de múltiples frailes que dejaron profunda huella, algunos como Carlos Bernal, otros como Lucas del Valle y finalmente, Santiago Fernández, un sacerdote dominico que está en plena actividad en la parroquia

0: Don y Fray Santiago Fernández, al que acabo de hacer referencia hace un minuto. La obra ya está en venta en librerías y también en las parroquias dominicas.
1: Le agradecemos a Tomás Sansón, autor de este libro, y bueno, reiteramos la información. La presentación del libro será el jueves 6 en la parroquia Nuestra Señora del Rosario, 18:30, así que todo el que se quiera arrimar está más que bienvenido.
2: Bueno, muy bien. Al lado nuestro tenemos a Francisco, que no lo habíamos presentado de hoy. Buenos días, bienvenido.
3: Buen día, ¿qué tal? Un gusto estar acá siempre.
2: Bueno, ¿todo bien? Muy bien, ¿y vos?
3: Ya hablábamos que ayer fui a ver la Odisea y estoy como loco.
1: Con toda la energía.
3: No, con ganas de subirme un barco, ¿viste? Y cruzar el Egeo.
1: Claro.
3: Visitar Turquía, Grecia.
2: Bueno. Contanos un poquito de tu columna de hoy.
3: Bien, hoy vamos a hablar del Club Católico. La época de su fundación, ahí el último cuarto del siglo XIX. En todos los debates filosóficos que había y también religioso, el Club Católico fue como una iniciativa de los laicos, también asociados con los religiosos, ¿no? Ahí está, por ejemplo, los últimos embates de Jacinto Vera y los primeros grandes de Mariano Soler. Entonces, bueno, como respuesta a esa iniciativa, fundan el Club Católico y bueno, un poco de eso vamos a hablar. Que bueno, como decíamos un poco el otro día en la reunión, sigue vigente, todavía sigue existiendo el Club Católico, pero bueno, vamos a ver esta época inicial y más efervescente.
1: Perfecto, perfecto.
2: Vamos, bien, suyo.
1: Vamos con la presentación.
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3: Hay instituciones cuya historia se mide por el tamaño de sus edificios, otras por la cantidad de sus socios, pero existen algunas cuya verdadera importancia solo puede comprenderse por la huella que dejaron en la vida de un país. El Club Católico de Montevideo pertenece a esta última categoría, dejando sus huellas católicas. Fundado el 20 de junio de 1875, podría parecer a primera vista una asociación más entre las tantas que surgieron en el Montevideo al fin del siglo XIX. Sin embargo, como demuestra la historiadora Susana Monreal en su investigación de 2017 titulada El Club Católico de Montevideo, Confesionalidad, Sociabilidad y Polémica, 1875-1893, el club constituyó el primer gran intento de generar un espacio donde la fe pudiera responder con argumentos, formación y vida cultural a los profundos cambios que atravesaban la sociedad llevada a cabo por una élite intelectual católica del Uruguay moderno. La segunda mitad del siglo XIX fue uno de los periodos más convulsionados de la historia de la Iglesia, del mundo y el pensamiento. El liberalismo político, el racionalismo filosófico, el positivismo científico y los procesos de secularización comenzaron a transformar profundamente las sociedades occidentales. Los nuevos estados nacionales buscaban afirmar su autonomía frente a la autoridad eclesiástica. Mientras amplios sectores intelectuales interpretaban que la modernidad exigía relegar la religión al ámbito privado. En ese contexto llegó al pontificado un hombre que conocía de primera mano el Río de la Plata. En 1846 fue elegido Papa Giovanni Mastai Ferretti, con el nombre más conocido como Pío IX o Pío IX. Décadas antes había recorrido América del Sur y había permanecido en Montevideo durante su juventud. Su largo pontificado coincidió con un intenso proceso de fortalecimiento de los vínculos entre las iglesias locales y la Santa Sede, fenómeno que la historiografía denomina como romanización. Según explica Susana Monreal, este proceso buscó consolidar la unidad doctrinal, fortalecer la autoridad episcopal en comunión con Roma y ofrecer una respuesta común frente a los desafíos planteados por el liberalismo y la secularización. En América Latina, este proceso coincidió con otro igualmente trascendente, la consolidación de los nuevos estados independientes y la organización definitiva de las iglesias nacionales. Ambas realidades avanzaban paralelamente aunque no sea

0: siempre en armonía. Mientras los gobiernos pretendían heredar las antiguas potestades del derecho de patronato, las iglesias buscaban una mayor autonomía apoyándose directamente en la Santa Sede. Uruguay no fue una excepción. Por el contrario, la evangelización del territorio había sido relativamente tardía y también lo había sido la organización estable de la iglesia. Recién en 1859 Jacinto Vera asumía como vicario apostólico, iniciando un paciente proceso de reconstrucción eclesial que daría frutos durante las décadas siguientes. Y mientras tanto Montevideo comenzaba a transformarse. El crecimiento económico, la inmigración europea, la expansión educativa y el desarrollo universitario estaban dando origen a una nueva sociedad. La ciudad veía multiplicarse las asociaciones voluntarias, clubes literarios, centros científicos, logias masónicas, sociedades filosóficas, instituciones educativas y círculos de debate. Como señala Susana Monreal, la capital uruguaya se convirtió entonces en escenario de un auténtico cruce polémico de ideologías. Allí convivían, muchas veces se enfrentaban, el catolicismo, el espiritualismo ecléctico, el racionalismo y los primeros desarrollos del positivismo. Una gran referencia en este sentido son los trabajos de Arturo Ardao, Etapas de la inteligencia uruguaya y espiritualismo y positivismo en el Uruguay. La juventud universitaria fue protagonista de este proceso. En 1868 nacía el Club Universitario, donde los estudiantes continuaban fuera de las aulas las discusiones filosóficas, históricas y políticas iniciadas en la universidad. Ese mismo año José Pedro Varela impulsó la Sociedad de Amigos de la Educación Popular. Poco después aparecería el Club Racionalista, cuya profesión de fe racionalista, publicada en 1872, significó el alejamiento explícito de un grupo de jóvenes respecto de la Iglesia Católica. Nuevas sociedades culturales surgieron entre el 74 y 76, entre ellas el Club Joven América, Sociedad de Estudios Preparatorios, Club Fraternidad, Sociedad Filohistórica, Sociedad de Ciencias Naturales, Sociedad Universitaria, Club Literario Platense, la Sociedad de Ciencias Naturales, el Club Literario de Platense, ya lo mencioné, el Club Universitario. Nació en 1877 el Ateneo de Uruguay, que se erigió en el Centro Intelectual del Libre Pensamiento en el país, siendo la más estable de las instituciones de corte liberal. La discusión ya no era solamente una abstracción filosófica, era una discusión política sobre la verdad, la razón, la ciencia, la educación y, en definitiva, sobre el lugar que debía ocupar el cristianismo en la construcción de la nueva sociedad uruguaya. Y es precisamente aquí donde nace la originalidad del Club Católico. Como sociedad académica, el Club Católico cumplió el rol de centro de formación y de entrenamiento intelectual de los jóvenes laicos. La mayoría de los socios del club había nacido entre 1854 y 1866, superada la Guerra Grande, y había madurado en un país de cambios lentos, fuerte influjo brasileño en la economía y progresiva llegada de inmigrantes. Aquellos jóvenes comprendieron que el desafío era participar del debate cultural. Los primeros impulsores de esta organización fueron 6 estudiantes universitarios, casi todos muy jóvenes, que decidieron crear un ámbito propio donde la formación intelectual pudiera desarrollarse desde una identidad claramente católica. Entre ellos estaban Justo José Caraballo, Juan Loriente, Horacio Tavares, Gabriel Sienra, José Mazarino y Ramón López Lomba. Ese primer intento recibió el nombre de Sociedad Filosófico-Religioso-Literaria. El nombre revelaba sus objetivos. Leían artículos de revista o de libros sobre temas históricos, filosóficos o religiosos y la exposición de tesis de temas muy diversos. Por ejemplo, 8 tesis leídas en 1874 fueron Historia de las Guerras Púnicas, Legislación de Atenas, Indiferencia de la Sociedad hacia los Criminales y Desgraciados, la insuficiencia de la educación generalmente dada, pues solo ilustra la inteligencia sin cuidar la ilustración del corazón, pruebas de la existencia de Dios, consuelo que presta la religión en las amarguras de la vida. Según la versión del entonces sacerdote y doctor en teología Antonio María Barbieri, en su libro sobre los capuchinos genoveses en el Río de la Plata, de 1933, en donde toma el testimonio de Román Barlén, docente y periodista católico uruguayo, el fraile capuchino Vito Ángel de Gioia habría sido el primer impulsor de esta institución católica. Según Barbieri,
1: Barlén y Ramón López Lomba concibieron el propósito de tutelar la fe entre sus compañeros, reuniéndolos para fortificarse mutuamente en la piedad mediante el ejemplo y el estudio colectivo de la doctrina católica, y comunicaron su proyecto al padre Gioia, quien, para poner un buen cimiento a la obra proyectada, dispuso que hicieran los dos jóvenes 8 días de ejercicios espirituales bajo su dirección. Al tercer día de los ejercicios se nos agregó un compañero, el agrimensor Horacio Tavares, joven recién convertido. Cuando terminamos los ejercicios se nos adhirió Justo José Caraballo y más tarde Antonio Sánchez, Horacio Marella y otros.
0: Según la misma fuente, la primera comisión fue integrada por el padre Vito Ángel Gioia como director, Antonio Sánchez, presidente, Horacio Tavares, vicepresidente, y Justo Caraballo, secretario. Al parecer, el padre Vito nunca asistió a las reuniones de la sociedad, por realizarse en la noche y prolongarse hasta la tarde. Por otra parte, la asociación no tuvo en su primera etapa un domicilio fijo. Nunca se reunió en el convento capuchino de San Antonio, por no estar al alcance de la mano para los que vivían en el centro. En esa circunstancia, el vicario, Jacinto Vera, les habría ofrecido su propio domicilio para realizar las reuniones. Muy pronto, este pequeño grupo recibió el apoyo del joven sacerdote Mariano Soler, recientemente regresado de Roma junto con Ricardo Isaza, después de completar allí su formación. La experiencia romana marcaría profundamente a Soler. Había conocido directamente el ambiente intelectual del catolicismo europeo y comprendía que la respuesta de la Iglesia a la modernidad no podía reducirse a condenas o defensas. Era necesario formar personas capaces de dialogar con la cultura de su tiempo. Así comenzó a madurar una idea mucho más ambiciosa. Aquella pequeña sociedad debía transformarse en una institución permanente. El 6 de junio de 1875, sus integrantes resolvieron reorganizarse bajo un nuevo nombre, Club Católico de Montevideo. Apenas 2 semanas más tarde, el 20 de junio, aprobaron sus estatutos y eligieron sus primeras autoridades, colocando como directores espirituales a Mariano Soler y Ricardo Isaza. El reglamento del Club Católico exponía en su primer artículo el objeto de la asociación y las medidas para alcanzarlo. Se lee en el primer artículo:
2: el objeto primordial de esta asociación es formar un centro científico religioso en donde los católicos y sobre todo la juventud se ilustra y continúa en sus creencias por medio de la discusión y defensa de las verdades más trascendentales de las ciencias, principalmente filosóficas, en sus relaciones con los dogmas y doctrinas del catolicismo. Tender a la propaganda de esas mismas doctrinas eminentemente progresistas y civilizadoras por medio de la prensa periodística. La institución de establecimientos de enseñanza, bibliotecas públicas, librerías. Y a los católicos y a que los católicos se animen mutuamente en la defensa de sus derechos sagrados y a la práctica y pública manifestación de sus creencias. En una palabra, el progreso y civilización, bajo todos sus aspectos, pero basados en el catolicismo o que no estén en oposición con el mismo.
0: 4 días después, tuvo lugar el acto oficial de inauguración con discurso de Soler e Isaza y la lectura por parte de Horacio Tavares, primer presidente, de una tesis titulada El indiferentismo religioso. Ya se habían acercado a la asociación algunos de los que serían firmes pilares de la acción del joven laicado católico: Antonio Ruiz, Antonio Rius, Vicente Ponce de León, Hipólito Gallinal. Mariano Soler pronunció un discurso de tono combativo, propio de su temperamento, y las circunstancias de confrontación ideológica que se vivía entre las sociedades culturales. En aquella ceremonia, Soler pronunció un discurso que puede considerarse uno de los textos fundacionales del pensamiento católico uruguayo del fin del siglo XIX. Pero resulta interesante advertir que Soler sostenía que el cristianismo había sido el verdadero fundamento de la civilización occidental y que la cultura no podía comprenderse plenamente separada de la fe. Por eso el club debía formar hombres capaces de participar en la vida intelectual del país con sólida preparación filosófica, histórica, científica y teológica. Soler promovió entonces la participación de los socios en la gestión del club mediante la creación de nuevos cargos directivos para estimular a los jóvenes que fuesen nombrados. Antes de un centro cultural, el Club Católico nació como un instrumento político. Sus conferencias, debates, biblioteca, publicaciones y actividades académicas buscaban demostrar que la fe cristiana podía dialogar con el pensamiento contemporáneo sin renunciar a su identidad. Naturalmente, aquella postura provocó controversias. Por otra parte, debe señalarse que a partir de la sonada del 10 de enero de 1875, que produjera el inicio del gobierno provisorio, o la dictadura del coronel Lorenzo Latorre, en marzo del 76, la coyuntura política marginó a la juventud de los debates políticos durante más de 10 años. Las discusiones con estudiantes racionalistas comenzaron casi inmediatamente. También surgieron polémicas en torno a la enseñanza universitaria, particularmente respecto al derecho canónico. Sin embargo, estas controversias expresan hasta qué punto el club había logrado insertarse en el corazón mismo de la vida intelectual montevideana. Era uno de los protagonistas del gran debate cultural que atravesaba el Uruguay de su tiempo. Y fue precisamente sobre esta convicción donde comenzó a edificarse una de las instituciones más influyentes del catolicismo uruguayo del fin del siglo XIX. En medio de estos diálogos intelectuales con las demás sociedades, uno de los episodios más significativos fue la crisis de 1876 vinculada a Ricardo Isaza, un año después de la fundación. En marzo del 76, actuando Isaza como director del club, y en ocasión de un acalorado debate que siguió una tesis expuesta por Soler sobre posibilidad y necesidad de la revelación, Soler y Ramón López Lomba se enfrentaron a Prudencio Vázquez y Vega y Manuel Otero, visitantes racionalistas defensores de los principios de la religión natural. La prohibición de los aplausos por parte de Isaza, por considerarlos excesivos, motivó las protestas de algunos socios del club y una posterior reforma del reglamento que limitaría las atribuciones del director. Su biblioteca creció de forma constante, las conferencias públicas reunían a intelectuales, estudiantes y profesionales, los debates filosóficos y científicos se multiplicaban, las veladas literarias y musicales ampliaban el horizonte cultural de la institución, mostrando que la belleza también constituía un camino privilegiado para acercar el cristianismo a la sociedad. El club comprendió que la sociabilidad también evangeliza. No se trataba solamente de impartir conferencias o escribir artículos. Era necesario crear vínculos, formar amistades, generar una comunidad donde la fe pudiera expresarse también en la conversación, en el intercambio cultural y en la convivencia cotidiana. Por eso las actividades del club fueron mucho más variadas de lo que podríamos imaginar. Había sesiones académicas, conferencias históricas, lecturas literarias, conciertos, celebraciones, homenajes y encuentros sociales. Incluso comenzaron a organizarse veladas en las que participaban mujeres, un dato que Monreal considera importante y significativo. Desde 1876, de manera mucho más firme en el 78, Mariano Soler propuso el ingreso de las mujeres como socias colaboradoras del Club Católico y su vinculación con el desarrollo de veladas culturales. Este planteo generó un debate de interés y algunos socios pidieron restricciones a la actividad de las mujeres de la sociedad. Antonio Rius, si bien partidario del ingreso de las socias colaboradoras, o sea, el ingreso de las mujeres desde ese lado, solicitó limitaciones a la participación femenina, dado que la reforma propuesta daba a las socias atribuciones ilimitadas, pues permitía que cualquiera de ellas pudiera presentar un trabajo, lo que no armonizaba con el carácter y la naturaleza de la mujer. Soler manifestó mayor apertura, respondiendo que poco importaba, pues las personas que se consideraran aptas podrían presentar trabajos relativos a los deberes de la mujer y otros muchos puntos que ellas podían abrazar. Y mientras el club consolidaba su vida interna, también comenzaban a germinar proyectos mucho más ambiciosos. Quizás el primero de ellos fuera la aspiración de crear una universidad católica. La Universidad de la República era el centro de formación profesional del país y buena parte de sus profesores participaban de las corrientes racionalistas y positivistas que iban ganando influencia. Para muchos jóvenes católicos surgía entonces una pregunta inevitable. ¿Era posible formar profesionales que integraran la excelencia académica con una cosmovisión cristiana? El proyecto universitario nunca llegó a concretarse en aquellos años. Sin embargo, su sola formulación revela la amplitud de horizontes del club católico. Sus miembros no se conformaban con responder a las polémicas del momento, sino que pensaban en instituciones capaces de proyectarse hacia el futuro. Algo semejante ocurrió con la prensa. En 1878 comenzó a publicarse El Bien Público, diario llamado a convertirse durante décadas en la principal voz del catolicismo uruguayo. Las ideas discutidas en sus conferencias necesitaban también un espacio permanente de difusión. La palabra hablada encontraba así continuidad en la palabra escrita, impresa y difundida. Por otra parte, Juan Zorrilla San Martín y Francisco Bauzá, de rol muy significativo en la definición de la identidad uruguaya, recibieron del club amplio apoyo institucional. Terminados sus estudios de Derecho en Chile, Juan Zorrilla San Martín regresó a Montevideo y se integró a la vida del club en enero de 1878. Fue presidente de la sociedad y el primer director del Bien Público, el diario católico fundado desde el club. Zorrilla adquirió dimensión de figura nacional a partir de mayo de 1879, cuando, luego de declamar la leyenda patria, se convirtió en el poeta de la patria. Desde 1883, en veladas del club católico, Zorrilla leyó por primera vez al público varios pasajes del poema Tabaré, su obra que lo consagraría. Muchos de sus integrantes desempeñarían posteriormente, además, responsabilidades relevantes en la vida política, intelectual y jurídica del país. Y en ese sentido es que Mariano Soler es una de las figuras más representantes. No solo acompañó espiritualmente a la institución desde sus primeros días, sino que encontró en ella un ámbito privilegiado para desarrollar su apostolado intelectual, junto con una visión de iglesia profundamente comprometida con la cultura. Y es bien significativo ver su labor desde este lado. De hecho, un repaso de su labor intelectual nos dice que en 1875 se organizaron 8 conferencias, de las cuales no participó. En el 76 se organizaron 12 conferencias, 4 de Soler. En el 77 se organizaron 15, 14 de Soler. En el 78 se organizaron 18 conferencias, 17 de Soler. En el 80 se organizaron 16 conferencias, 9 de Soler. En el 82, 7, todas por Soler. En el 89 se organizaron 7 conferencias, 6 de Soler. Y desde en el 79, 81, 84, 88 no hubo conferencias. Se organizaron en su lugar frecuentes veladas literario-musicales que asentaron el perfil de centro social del club católico. Años más tarde se fundaría el Círculo Católico de Obreros. En 1890 Soler sería nombrado obispo de Montevideo, pero muchas de las intuiciones pastorales que marcarían su episcopado ya estaban presentes en aquellas reuniones del club católico. También por eso el club puede comprenderse como una escuela de laicado. Mucho antes del Concilio Vaticano II hablara del apostolado de los laicos, estos jóvenes uruguayos habían comprendido que la misión de la iglesia no pertenecía exclusivamente al clero. Laicos y sacerdotes trabajaban juntos, cada uno desde su propia vocación. Los sacerdotes ofrecían la formación doctrinal y acompañamiento espiritual. Los laicos asumían la responsabilidad de llevar el evangelio al mundo universitario, profesional, periodístico y cultural. Esta colaboración constituye una de las enseñanzas más actuales del artículo de Susana Monreal. Quizá la expresión más explícita de esta madurez llegaría en el 89, donde se produjo el primer Congreso Católico Nacional, algo que ya hemos mencionado acá. De esta manera, durante más de una década había formado dirigentes, generado iniciativas y estimulado el estudio y fortalecido los vínculos entre los distintos sectores del catolicismo uruguayo. Al mismo tiempo, también el club comenzó a transformarse lentamente. La década del 90 trajo nuevos desafíos. El anticlericalismo adquirió mayor intensidad, la secularización del Estado avanzó, surgieron otras organizaciones católicas que asumieron funciones específicas y el protagonismo institucional del club fue disminuyendo. Al finalizar su investigación, Susana Monreal recuerda una expresión de Juan Zorrilla San Martín que resume admirablemente este legado. El gran poeta llamó al club católico la casa madre de todas las instituciones laicas católicas. Muchas de las obras marcarían la vida del catolicismo uruguayo durante las décadas siguientes, encontraron su primer impulso. El club católico eligió otro camino, respondió formando personas, creando cultura, cultivando amistades, promoviendo el estudio, construyendo instituciones, y en definitiva comprendió que evangelizar una sociedad no consiste solamente en multiplicar actividades religiosas, sino en ayudar a que el evangelio inspire la inteligencia, el arte, la educación, el periodismo, la vida profesional y el compromiso ciudadano. No solo estamos hablando de una institución fundada en 1875, sino que hace 151 años sigue viva y presente en nuestra sociedad. Actualmente el Club Católico contribuye a que el mensaje del Evangelio se expanda a través del portal web, el canal web de ICMTV, la revista Entre Todos, Radio Oriental y la tienda de la librería arquidiocesana, mejor conocida como LEA. Esa fue quizás la mayor herencia del Club Católico Montevideo, una herencia que sigue dejando huellas en la historia de la Iglesia en Uruguay y que, así como en su época, hoy nos sigue interpelando a pensar de qué manera estamos trabajando por el Evangelio.

0: Perfecto. Muchas gracias, Francisco, nuevamente.
1: Gracias a ustedes.
0: Muy interesante la columna de hoy, y además hizo un recorrido tremendo a la historia hasta el día de hoy.
1: Sí, sí, sí, fue un desafío resumir ahí, poner la información, pero está así, considerado muy importante hablar de estos temas. Y una institución que sigue vigente, así que...
0: Claro. También muy interesante, bien. Bueno, muchas gracias.
1: Espero que haya servido.
2: Nos encontramos el próximo domingo.
1: Si Dios quiere. Un abrazo para todos. Vamos arriba. Gracias.

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1: Buenos días, Igor. ¿Cómo estás? Buen domingo.
2: Buenos días, buenos Juliana. Días. Buenos días, Rubén, también, y toda la audiencia. Un saludo para todos ustedes en este domingo que amanece con sol luego de varios días de lluvia y de nubosidad y de cielo cubierto. Bueno, el sol hoy aparece nuevamente aquí en varios puntos del país, sí, por lo que dice el pronóstico.
3: Sí. Bueno, contanos un poco tu columna de hoy, después de ese viaje
2: vamos
3: a Chile.
2: Vamos a compartir algunas noticias. Bueno, ustedes comentaron también en el programa anterior, estuvimos durante esta semana participando en la ciudad de Santiago de Chile con el obispo secretario de la Conferencia Episcopal del Uruguay, el obispo de Canelones, Monseñor Heriberto Odeán, de dos actividades. Por un lado, el seminario, el séptimo seminario internacional de comunicaciones de Iglesia, organizado por la Conferencia Episcopal de Chile y también por la Pontificia Universidad Católica de Chile, que reunió a comunicadores, periodistas, académicos, sacerdotes, obispos, responsables de la comunicación de diferentes conferencias episcopales de América Latina y del Caribe para reflexionar sobre los nuevos desafíos de la evangelización en el entorno digital y la incursión también de la inteligencia artificial. ¿Cómo anunciar el evangelio en un mundo donde la inteligencia artificial transforma la manera en la que las personas buscan información, construyen relaciones y toman decisiones? Eso fue un poco la pregunta que enmarcó este seminario de comunicaciones de Iglesia allí en Santiago de Chile. Diferentes expositores, trabajos también en grupos, al estilo del sínodo sobre la sinodalidad en el Vaticano, de grupos mezclados y bueno, haciendo allí también una conversación en el espíritu y resonancia y ecos de lo que habíamos escuchado y de lo que cada uno había interpretado, luego compartiendo experiencias también. A esta actividad están invitados todos los que trabajan y se vinculan al tema de comunicación en Chile, en todo este país, y también nosotros participamos, muchos de los que estamos así en este encuentro éramos de diferentes partes de América Latina, alrededor de unos 40 comunicadores de América Latina y del Caribe, la presencia de algunas personas de la Conferencia Episcopal de las Antillas, más concretamente Trinidad y Tobago, y de otras naciones también participaron de este encuentro. Y luego tuvimos una segunda actividad, también allí en Santiago. Esto fue un módulo más bien de formación, bien interesante, con la presencia, les decía también, del padre Antonio Spadaro. Es muy conocido por su participación en los medios y también usando las redes y demás, y es actualmente el subsecretario del Departamento para la Cultura y la Educación de la Santa Sede, y también él estuvo aportando su reflexión sobre todo en el tema de la comunicación en la Iglesia, en el tiempo de la inteligencia artificial, y también una mirada sobre la Magnífica Humanitas, la reciente encíclica del Papa León XIV. Y por otro lado, como le decía, bueno, participamos del encuentro organizado por el CELAM, es el Consejo Episcopal Latinoamericano, que reúne 22 conferencias episcopales de América Latina y del Caribe. Uruguay es una de ellas. Y participamos de la primera Asamblea General de la RECLAC. ¿Qué es la RECLAC? Es la Red Eclesial de Comunicadores de Latinoamérica y del Caribe, comunicadores de todo el continente. También reflexionamos sobre los desafíos y las oportunidades de la misión evangelizadora en la era digital. Esto fue un poco la participación en estos días, en estas dos actividades, en el seminario en la Pontificia Universidad Católica de Chile y también en el encuentro de la RECLAC. Simplemente a modo de comentario, nos encontramos allí también en Chile, ya sabíamos que hay uruguayos en el mundo, pero menos conocidos son los obispos uruguayos en el mundo, nacidos aquí en Uruguay, pero que están brindando su servicio y desarrollando su misión como obispos en diferentes partes del mundo. Uno de ellos es chileno, es monseñor en Chile, es uruguayo, pero es obispo en Chile. Óscar García Barreto, que nació en Tala en el año 69, pasó luego también al clero, fue religioso de los pobres siervos de la Divina Providencia, ordenado sacerdote en el año 99. En el 2014 se pasó al clero secular, en la arquidiócesis de Concepción, en Chile, donde desarrolló toda su tarea pastoral, y en el 2022 el Papa Francisco lo nombra obispo auxiliar de Concepción y recibió allí la ordenación episcopal. Hoy es el obispo auxiliar de la diócesis, de la arquidiócesis de Concepción en Santiago de Chile. Eso fue un poco el encuentro que tuvimos con él y de conocerlo también, un uruguayo que está brindando su tarea como su misión como obispo allí en Chile. A propósito del seminario y del encuentro de la RECLAC, vamos a escuchar un informativo de ADN CELAM, es el informativo del Consejo Episcopal Latinoamericano, donde hay varias voces a propósito de estas dos instancias.

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1: El séptimo Seminario Internacional de Comunicación adelantó una reflexión sobre los desafíos de la inteligencia artificial y su aporte a la pastoral de la Iglesia. Así lo confirmó la hermana María Inés Castelaro, secretaria general de la CLAR.
2: Este séptimo seminario internacional creo que es una oportunidad para ir profundizando más en el tema de las inteligencias artificiales en la vida de la Iglesia, especialmente esto uno lo lleva a la vida religiosa, ¿no? No solamente somos parte de la Iglesia, lógicamente, pero cómo aplicar la inteligencia artificial a la vida religiosa, a nuestros propios carismas, cómo profundizar en este tema. Creo que la experiencia con personas ahí empapadas, diríamos así, en la inteligencia artificial, nos fue como abriendo nuevos campos, ¿no? Hasta el punto de hablar no solamente de inteligencia artificial, a los cuales estamos muy habituados, ¿no? Sino de inteligencias artificiales, ¿no? Como que esto también llega a profundizar y a pensar algo más, ¿no? Creo que ahí estuvo esta riqueza, el intercambio que hubo también en las distintas trabajos en las mesas, en las mismas ponencias, ¿no? Como sea, de una calidad, ¿no? Que llevaban también no solamente a un nivel teórico, sino a algo más práctico, algo más puesto con los pies en la tierra. Creo que esa es la gran riqueza de estos dos días.
3: Para el cardenal Fernando Chomalí es necesario trabajar para que la comunicación sea fruto del discernimiento y los desarrollos tecnológicos, como la inteligencia artificial, estén al servicio de la dignidad humana.
4: En primer lugar, encontrarse en temas que nos convocan, y no hay nada que nos puede convocar más que la encíclica del Papa León, Magnífica Humanidad. Y es una reflexión con un sano espíritu crítico. Es una reflexión en la cual tratamos de ver de qué manera podemos comunicar con verdad, con sencillez, las maravillas que significa ser un ser humano. Porque esta encíclica habla de la inteligencia artificial, pero mucho más profunda que esa. Es una encíclica con un gran fundamento antropológico, antropología cristiana, con una gran pregunta ética respecto de qué sociedad estamos formando con una inteligencia avasalladora en un contexto donde hay muchos intereses creados, y volver a recuperar lo más propio del ser humano, que es la educación en el contexto de la familia, volver a repensar seriamente qué tipo de educación le estamos dando a los jóvenes, que como él mismo dice la encíclica, están sometidos a grandes peligros porque les lo están conduciendo a un sentido de su vida que no siempre concuerda con el bien y con la dignidad de la persona humana.
5: De outro lado, o professor Juan Narbona, da Universidade Santa Cruz, nos convidou a superar os medos diante da inteligência artificial.
6: Sin duda, la inteligencia artificial y en general las tecnologías digitales van a cambiar el panorama, van a cambiar nuestro trabajo de cada día, nuestra relación con los demás, y es la época que nos ha tocado vivir. Pero en el viaje que el Papa León hizo a Barcelona, cuando salió de la Sagrada Familia, esta maravillosa catedral que construyó Antonio Gaudí, con drones dibujaron en el cielo un mensaje. Y el mensaje decía: primero la caridad, después la tecnología. Es un mensaje del arquitecto Antonio Gaudí. Y me parece que es muy actual. Es decir, no tenemos que tener miedo al poder de la tecnología si en primer lugar ponemos la caridad. Y la caridad puede ser una comunicación bien hecha, un mensaje cuidado, un estar próximos a los demás, un saber cuidarlos, como ha dicho Papa Francisco en la Magnífica Humanitas, ¿no? Ser experto en cuidar de los demás, cosas que no puede hacer la tecnología. Si damos ese orden, primero la caridad, después la tecnología, no tenemos que tener miedo a sus efectos.
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7: Tenían ustedes así entonces este informativo del Consejo Episcopal Latinoamericano ADN CELAM a propósito de lo acontecido en esta semana en la ciudad de Santiago, en Chile. Vamos ahora a las noticias que tienen que ver con el Papa, la Iglesia en el mundo. Iniciamos un nuevo mes, hoy estamos a 2 de agosto. La intención de oración del Papa para este mes pone foco en las ciudades como uno de los grandes campos de misión de nuestro tiempo y anima a construir comunidades abiertas donde nadie quede excluido. En un mundo donde las grandes ciudades concentran cada vez más población, pero también más soledad y más anonimato, el Papa León XIV ha dedicado su intención de oración para este mes de agosto a la evangelización en la ciudad, haciendo un llamado a transformar los espacios urbanos en comunidades acogedoras donde nadie se sienta invisible. Vamos a escuchar el audio de este video que se difunde cada uno de los meses con la intención de oración del Papa.

Nel nome del Padre, dell'Hijo e dell'Espíritu Santo. Amen.

Señor Jesús, buen pastor, tú recorres nuestras calles y plazas, entras en los edificios altos y en los barrios humildes, acompañas silenciosamente a millones que buscan sentido en medio del ruido y la prisa. Conoces, Señor, el corazón de la ciudad, sus luces y sombras, su bullicio y su soledad. Sabemos que las ciudades están llamadas a ser lugares de libertad y oportunidad, pero también pueden transformarse en espacios de anonimato y aislamiento. Por eso hoy te pedimos una mirada nueva, capaz de descubrir en la vida urbana el terreno fecundo para anunciar tu evangelio. Danos una fe creativa y profunda que no se quede en las palabras, sino que se encarne en gestos sencillos y cercanos. Haznos iglesia en salida, capaz de tender la mano en las periferias, de dar consuelo en la soledad y de sembrar fraternidad donde reina la indiferencia.

Señor, que nuestras comunidades urbanas sean lugares abiertos y acogedores, lugares donde se comparta la esperanza, donde nadie se sienta invisible y donde la alegría de tu Evangelio ilumine la vida escondida de tantos hermanos. Haznos testigos tuyos en la ciudad, misioneros valientes y creativos que anuncien con la vida tu amor, capaz de superar la prisa, el ruido y el anonimato. Amén.

0: El Papa León XIV ha culminado su tiempo de descanso, sus vacaciones en Castel Gandolfo, ha regresado a Roma, pero ha vuelto el pasado miércoles nuevamente a Castel Gandolfo para participar de un concierto por la paz celebrado en el Borgo Laudato Si de Castel Gandolfo. Música, oración, voces de niños de diferentes partes y también artistas internacionales participaron de este encuentro. Al terminar este concierto, el Papa respondió brevemente a las preguntas de dos agencias internacionales de Noticias Telemundo en México, Español, y NBC News en Estados Unidos, para abordar temas como la migración, la paz y la identidad como primer pontífice nacido en Estados Unidos. Vamos a escuchar lo que decía el Papa León en las declaraciones en esta entrevista que mantuvo con los periodistas de el canal Telemundo en México.
1: Comienzo con algo que acabamos de ver en este concierto de niños de varios países, de distintas razas, quizás de distintas religiones, todos cantando juntos con una música hermosa, la belleza que creo que era una invitación a todos nosotros a mirar más allá y ver la belleza que se puede crear o en la cual se puede participar cuando dejamos de lado algunas diferencias y reconocemos la riqueza que es el ser humano, el ser creados todos en la imagen de Dios. Las oraciones que dos de los niños, quizás más de dos, pronunciaron en la última parte del concierto, hablaban expresamente como niños que preguntaban a nosotros, adultos,
2: sí,
1: ¿por qué hay guerra y no paz? ¿Por qué hay odio y no amor? Y yo creo que los niños nos pueden enseñar mucho. Y hay que volver a descubrir los valores, el tesoro que hay en ser humano, en ser todos hermanos y hermanas, a ver que todos realmente podemos participar en una sociedad que ama la paz, que busca la paz,
2: sí,
1: que acepta unos y otros a pesar de diferencias, pero si todos trabajamos buscando la paz, podemos superar tantas situaciones que causan conflicto y odio. Personalmente, en el sentido de una visita,
3: así es.
1: Claro que sí. Yo agradezco a usted y a las redes de comunicación que de hecho han comunicado muchos de los mensajes, digamos, que yo he querido transmitir, y sé que también el mensaje de paz, de amor, de buscar unidos para crear armonía,
3: en persona
1: que
3: llega
1: eso
3: más fuerte,
1: puede llegar. Bueno, espero llegar, claro que sí. Tener esperanza, buscar ciertamente cómo vivir en una forma ordenada lo que es, reconocer que aquellos que pueden ser, no sé, haber sufrido por delitos, por crímenes, estas cosas, pues no se puede construir una sociedad de esa forma. Entonces hay que aprender a vivir en paz, pero hay que tener también la valentía, la esperanza que nos ayude a todos siempre.
0: En este mismo concierto que se desarrolló en Castel Gandolfo, estamos escuchando ahora la interpretación del tenor italiano Andrea Bocelli, que fue acompañado por un grupo de jóvenes coristas. Actuó en esta oración por la paz que presidió el Papa León XIV. Andrea Bocelli cantó Panis Angelicum, Dolce Sentire y Amazing Grace, que es la canción que vamos a escuchar ahora para cerrar este capítulo de Madre Iglesia. Lo hizo junto a un coro de 164 jóvenes cuyas historias personales han sido enmarcadas por la guerra, la pobreza, el sufrimiento, que provenían de países como Israel, Cisjordania, Uganda, Haití y Italia. Vamos a escuchar esta interpretación del artista italiano Andrea Bocelli en este concierto por la paz, en el marco también de un aniversario, en el marco de la celebración del octavo aniversario del octavo centenario de la muerte en San Francisco de Asís. Con esta canción me despido de ustedes y el reencuentro será el próximo domingo, si Dios quiere.

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1: De la mañana, seguimos aquí en Somos Uno. Como entrevista central, hoy queremos conversar sobre un tema que atraviesa a muchas familias, que es la paternidad. Con motivo de la próxima presentación del libro Yo Papá, 19 miradas al propósito de criar y amar, una obra que reúne reflexiones y experiencias de 19 padres. Hoy recibimos a Daniel Biglione, autor del libro. Bienvenido, Daniel. Gracias por...
2: Muchas gracias
1: por acompañarnos.
3: Buenos días. Gracias por estar por acá. Daniel, el libro parte de la pregunta: ¿cuándo empieza realmente un padre a ser padre? ¿Cómo nació esta inquietud del libro?
2: Bueno, el proyecto tiene muchos años. Yo había leído un libro de un sociólogo español, Fernando Vidal, que se llama La Revolución del Padre. que hace traza toda una línea historiográfica, ¿no? De los diferentes modelos de cómo se ejerció la paternidad, ¿no? De transmisión de oficios y, bueno, después la industria, cómo quitó a ese padre del seno familiar, ¿no? Lo transformó en una persona pura y exclusivamente proveedora, ¿no? Y delegó la crianza de los niños en la figura de la madre, pero también plantea, hay una mirada interesante que toma la historia de Lennon, de John Lennon, como hijo no querido, no deseado, abandonado por sus padres, por sus tías, ¿no? Y cómo eso también influyó en su paternidad, con tropiezos en su primera paternidad, con su primer hijo, mejorando en el segundo. Y Lennon, Vidal, mejor dicho, dice, tiene una frase

0: la paternidad. Y es interesante porque hay una, te cambia todo. Tu modo de ver el mundo, tu modo de estar en el mundo, tu modo de relacionarte. Por un montón de cosas que hacen al rol, al espejo, al ejemplo, al y que no sabes nada de eso.
1: Claro. No estás preparado.
0: Claro, no, puede haber guías, puede haber manuales, puede haber amigos que te dan piques, y vos decís, sí, bueno, ya sé que no voy a dormir en el primer año, todas esas cosas. Pero se hace siendo desde el primer día que la piel con tu piel, con tu hijo, y esa mirada y esa respiración y ese cariño. Y creo que empieza ahí, porque uno acompaña también esa gestación, pero nace en ese momento y no termina nunca de... creo que es un nacer todos los días, incluso pensándolo ahora, porque con cada hijo es una historia, y cada día es una historia, y cada etapa de tu hijo es una forma también de paternidad que va modificándose. No es lo mismo ser el padre de un bebé y esos cuidados y no sé qué, bueno, después de uno de 5, de uno de 10, ahora yo tengo de 19, 16 y 11. A cada uno la mirada es distinta
1: en diferentes momentos, y
0: sí. Tus diferentes momentos,
2: claro.
0: tú
1: si tu vida es tan diferente,
0: claro,
1: lapso.
0: También somos padres de un momento, claro. De una coyuntura, de un entorno que influye, que modifica, que moldea, que todo, ¿no?
2: Claro, qué lindo. Bueno, en el libro, como mencioné al principio, reunís 19 miradas de padres. ¿Qué buscabas generar con estas distintas voces?
0: Bueno, la idea era... buscaba como situaciones diferentes desde la perspectiva del rol, del oficio, de la profesión, que fueran personas referentes en sus ámbitos, ¿no? que ello que tuviera eco ya anterior, no por el libro de hoy, que lo quisieran derramar y tuviera eco en sus ámbitos, ¿no? El músico, el deportista, que tuvieran un rol paterno, uh-huh. en donde exacto. Actuaran a diario,
2: claro.
0: Eso como una idea, ¿no? Pues porque también tengo y confirmo una intuición de que también la profesión, el oficio, como uno se gana la vida, también permea, uh-huh. en la forma de paternidad, en un montón de diferentes, no sé, no es lo mismo un analista de datos que capaz la resolución de problemas, uh-huh. de conflictos emocionales, los resuelve de una manera.
2: Claro.
0: Y el músico lo va a resolver de otra.
2: Claro.
0: No es una ni mejor ni peor que la otra.
2: Claro.
0: Son situaciones distintas. Esas situaciones distintas de paternidad era lo que buscaba.
2: Y en esa idea que tú tenías, ¿te encontraste con una realidad diferente? ¿Te chocaste con algo que te sorprendió a la hora de investigarlos, a ellos?
0: Me sorprendí en todas. Okay. Eso para empezar. No sé si a priori, fui descubriendo, si yo iba con con poca información.
2: Bien.
0: Porque quería esa sorpresa.
2: Bien.
0: Que también el protagonista se sorprendía. Ya cuando aceptaba acompañar al proyecto, ya había una primera sorpresa, claro. de decir, qué interesante, mirá, nunca pensé esto, si lo pensé, en realidad no es que lo, no, es verdad, no compartimos, claro. tanto esto. Ya había como una primera sorpresa en esa aceptación, y sí, con algún elemento estructural de por dónde ir con las preguntas, si querés, uh-huh. pero no...

0: No había una investigación, bueno, a ver, este tiene una situación de viudez y vamos a ver por qué. No quería tampoco que eso me hiciera ruido en el mano a mano de ir rascando y descubriendo con el otro cómo miraba su paternidad.
1: Exacto.
0: Que eso es lo que pasó en realidad con cada entrevista. En ese pensar y compartirlo juntos ibas diciendo, bueno, está. Yo hago mucha referencia en todos, siempre voy hacia la figura del padre, de nuestros padres, mi padre, el padre de ellos, y cómo eso influyó. Y bueno, me encontraba con la sorpresa de decir, bueno, no sé, mi padre falleció cuando yo tenía 11 años, o mi padre me abandonó, o nos abandonó a todos cuando tenía 13. Eso ya estructuraba la conversación para otro lado.
1: Claro.
0: Y eso era una sorpresa también.
1: Sí.
2: ¿Y sentís que hoy ha cambiado un poco la forma de la paternidad? ¿Se vive de otra forma?
0: Por el libro no.
2: No. Lo que te resultó estas charlas.
0: Creo que
2: estas historias.
0: Estas historias son protagonistas que tienen similitud, bueno, en la franja etaria y edades más o menos, son bastante similares en cuanto a esto de ser padres de un tiempo determinado. Sí, creo que cambió cuando ellos hacen referencia a sus padres, por ejemplo, bueno, que somos varones más involucrados en el cotidiano de nuestros hijos desde pequeños, de los primeros cuidados. Creo que hay mayor participación. Hay algún protagonista ahí que dice, bueno, nuestros padres nos enseñaron todo lo que podemos hacer o no debemos hacer, y eso es una ventaja para creo que somos más afectivos. El libro parte también, otra tesis era, bueno, ya el mundo no necesita padres. Esa figura que hablaba Vidal en su libro de la revolución del padre, del padre proveedor, distante, ¿no? El señor que se sentaba a la cabecera de la mesa y al que se le tenía miedo, ¿no? Cuando venga tu papá, ¿no? O sea, y no es por cambios en la autoridad o los límites, no están
2: Sí, ahí está el padre de más cercanía, ¿no? De más compañerismo, de más charla de tú a tú, ¿no?
0: Sí, y que se permite la sensibilidad con su hijo, como debe ser, digamos.
2: Claro,
0: el padre que no lloraba, ¿no? El padre que no mostraba sus emociones, ese es el padre distante, ¿no? Distante afectivo. Una de las historias dice, eso no es natural, no era natural. Es natural emocionarse, es natural que tu hijo te vea llorando si vos estás triste. Entonces, cambió, sí, creo que en ese sentido de que tenemos la oportunidad, los varones, de apropiarnos desde la afectividad con el rol y de acompañar y de no solo a la mamá le toca esto, separar esas aguas.
1: Sí, por ahí quería llevar la pregunta, que en el libro se menciona como que el padre no tiene que ser perfecto, sino que estar presente, ¿no?
0: Uh-huh.
1: Como, ¿por qué te parece importante ahora porque es importante la presencia del padre en el hijo?
0: Un denominador común de las 19 historias es esa presencia. Si hay hilos conductores en todos con sus diversidades, es esto de estar presente. Con la singularidad que tiene cada, vuelvo a lo anterior, la presencia para aquel que hoy es padre pero fue un hijo abandonado, es distinta de la presencia de aquel que hoy es padre y fue un hijo que perdió a su figura a los 10 años. Entonces, ese estar también tiene sus matices, uh-huh. ¿No? El estar 3 horas en silencio sin... todos hablamos de la comunicación, lo importante que es, no sé qué, pero bueno, uno dice, bueno, para mí... un ejemplo de paternidad es ese estar 3 horas con la caña en el río pescando sin hablar. Y es una presencia potente. Uh-huh. Y no, claro. No hay discurso, no sí. hay. Es una presencia afectiva, de cariño. Uh-huh. No emiten entre padre e hijo. Y después sí, surgen cuentos. Claro. Más algo cotidiano, pero. Creo, no sé si respondo la pregunta, pero creo que es estar también perdón si ejemplifico mucho, pero me voy acordando un estar, para unos estar es estar todos los partidos de fútbol que va el hijo, y para otros es estar vuelvo a hablar, no es natural, voy a uno, dos,
1: claro,
0: el padre que va a todos, los respeto que vaya a todos, claro, pero no me parece tan normal,
1: claro.
0: Entonces ese estar cuándo, claro, estar cómo.
1: Sí, cada padre conoce a su hijo y sabe qué es la presencia, ¿no? Para su hijo y qué quiere.
0: Tal cual.
1: ¿Qué espera
0: su hijo? Es un punto lindo ese de que siempre se discute, bueno, cómo si se quieren más a los claro. hijos cuando tenés más de uno, y hay uno que lo dice clarísimamente, sí, no se quiere a todos por uh-huh. igual. No es que sea mentira eso. Uh-huh. Pero se los quiere de distintas formas, con sensibilidades distintas, de acuerdo a lo que cada hijo necesita. Eso no es más ni es menos. No hay una valoración, pero no es por igual. Esas son las sorpresas cuando vos estás diciendo, sí, estoy de acuerdo con
1: claro.
0: eso. Cuando te lo cuentan. Uh-huh. Capaz lo pensabas, capaz no. O alguien lo puso en palabras algo que vos pensabas. Eso es lo que me fue pasando también.
1: Fue enriqueciendo, qué lindo.
2: ¿Qué lugar ocupa la humildad en la crianza?
0: Bueno, es creo que también los... nos toca ser padres de una etapa en la que la humildad o la vulnerabilidad o la fragilidad podemos expresarla con naturalidad y con la importancia y potencia que tienen. Cuando uno es padre, aparecen miedos distintos. O aparece un miedo, yo ya lo he dicho por otro lado, yo antes de ser papá iba de frente.
2: Claro.
0: Y después recapitulás, pensás, tenés una vida a tu cuidado, a tu la cariño, familia. Y la familia, y empezás a cuidarte vos mismo.
1: Hay una fragilidad, ¿no?
2: Sí.
0: Claro, te sabes un ser finito, sabes que, pero tenés que estar para poder cuidarte y poder cuidar a otro. Y uh-huh. Estábamos, ¿no?, a los 20, a los 30 incluso, no sé,
2: sí, sí,
0: vas
2: claro.
0: y vas. Pero creo que, yendo a tu pregunta de la humildad, y que yo quiero agregarle todas estas otras... fragilidad, vulnerabilidad, creo que enseñar o educar y amar desde esa posibilidad nos hace padres más cercanos y que podemos generar mejores situaciones. Porque está, es en contraposición de ese rol del padre, ¿no? Distante, que no mostraba su afecto, que no si queremos un mundo un poco más justo, una sociedad un poco más igual para todos, tenemos que mostrar esa vulnerabilidad.
1: Claro, que es un padre que...
0: Esa humildad. No sé si es la humildad, ¿no?
2: Pero quizás de llegado el momento tener que pedir perdón, y bueno.
0: Bueno, claro, sí, está bien. En ese sentido, sí, desde reconocer equivocarse.
2: Claro.
0: Bueno, claro, eso del vamos, porque también eso tiene que ver con cuando uno mira a su padre, claro. Y también convencido de que por ese camino en el que tu padre te guió, decís, yo por acá no voy a ir, estoy convencido. Y después sos padre y vas por el imposible. Entonces, esto ya lo he dicho en alguna ocasión, pero no puedo, no hay otra forma de decirlo, porque es tal cual. Pero bueno, y reconocer, porque después son tus hijos los que te interpelan. Después, yo hoy actualmente estoy tomando esas decisiones que, correctas, no correctas. Entonces estoy haciendo lo mejor que puedo hacer, que creo, que hago, y que afortunadamente estoy acompañado con mi esposa, con mi mujer, María. O sea, es una decisión también, muchas decisiones son
1: en conjunto.
0: Son de a dos, y vos decís, claro, pero esto del vínculo uno y uno, padre e hijo, claro, se equivoca, y la humildad con el reconocimiento de equivocarse y pedir perdón, sí, también creo que, vuelvo a eso, creo que somos padres que hemos cambiado en ese sentido, afortunadamente.
1: Sí, y es fundamental. Bueno, y como para ir redondeando un poco, consultarte para vos, la fe, ¿qué lugar ocupa en todo esto, en todo este rol de la paternidad?
0: Y tenemos una ventaja. juega a favor, porque bueno, siempre si sentís una necesidad de profundizar un sentimiento, claro, digo, vas a ir a tu propia fe, a buscar una pregunta, un consuelo, poder conversar con Dios desde ese lugar, preguntarle
1: desde el amor de Dios también.
0: Es una ventaja porque no estás solo. O por más que haya momentos en que sientas también flaqueza y sientas que estás solo, que sabes que de todos modos está. Es importante. Y pero no quiero llevarlo como a valores, porque creo que esto de ser padres biológicos, si no, ¿no? Uh-huh. Porque hay decisiones de paternidad, de afecto, de amor, que trascienden la fe, lo biológico. Uh-huh. Decidir adoptar, decidir dar tu vida como padre a un hijo que viene por adopción o incluso temporalmente. Uh-huh. Creo que por eso me parece que, por eso digo, es una ventaja.
1: Claro. Bien, bueno, y para finalizar, contanos la presentación de este libro, ¿cuándo
0: se presenta,
1: será?
0: Se presenta, sí, el martes 18, después de las 19:30 horas, en la librería Feltrinelli, ahí en Ciudad Vieja.
1: Perfecto.
0: En el peatonal Sarandí, precioso lugar, a nuevo. Nos van a acompañar muchos de los protagonistas.
1: Perfecto.
0: Vamos a ver qué hacemos.
1: Qué lindo. Bueno, sí, para también invitarlos a los oyentes a ir a la presentación, y además para obtener su libro y poder enterarse de todo esto y un poco más. Esto es una pequeña reseña de todo lo que se pueden encontrar. Así que bueno, agradecerte. Muchas gracias, Daniel.
0: No, muchas gracias a ustedes por la invitación nuevamente, y bueno, abrazo a la audiencia.
1: Perfecto. Muchísimas gracias. Vamos a un pequeño corte.

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1: Once de la mañana, 34 minutos. Quiero mandarle un saludo a Gustavo, un amigo frente al Colegio San José. Un abrazo grande, Gustavo, y gracias por estar del otro lado. En este espacio hablamos sobre psicología y filosofía para reflexionar sobre aquello que nos pasa por dentro y también sobre el sentido profundo de nuestra vida. Hoy queremos hablar sobre el duelo, un proceso que todos, tarde o temprano, atravesamos: la pérdida de un ser querido, una separación, un cambio importante o el final de una etapa pueden generar emociones intensas y muchas preguntas. Para ello le damos los muy buenos días a Macarena Rovira. Bienvenida.
2: Buenos días, Macarena, ¿cómo estás?
3: ¿Cómo están? Buenos días, muchas gracias por la invitación.
1: Por favor.
2: Por favor. Bueno, vamos a hablar sobre el tema de duelos. Y por eso queremos consultarte. Cuando hablamos de atravesar un duelo, ¿De qué estamos hablando realmente y por qué es tan importante transitar este proceso?
3: Bueno, primero, tal vez sea importante definir qué es un duelo.
2: Perfecto.
3: ¿Sí? ¿De qué estamos hablando cuando hablamos de un duelo? Un duelo es un proceso natural y esperable de adaptación emocional, espiritual, mental y física. ¿Ante qué? Ante la pérdida de algo que nos era de valor. Por ejemplo, cuando atravesamos y cuando nos toca vivir la muerte de un ser querido, ¿qué viene a ser el duelo? Es esa adaptación que debemos atravesar a vivir la realidad que nos toca vivir sin esa persona que nos era totalmente significativa en nuestras vidas, ¿no? Implica una reconstrucción, un rearmado, porque muchas veces las personas asociamos la palabra duelo simplemente a esas emociones, por ejemplo, ante la muerte de un ser querido que surgen, ¿no? Como es la tristeza, el enojo, la irritabilidad. Pero no son solo esas emociones. En realidad, el duelo lo que implica es la adaptación, ¿no? Que conlleva, en realidad, atravesar y aceptar un montón de emociones y un montón de desafíos para poder, de algún modo, elaborar esa pérdida, ¿no? Bien. Y cuando hablo de elaborar esa pérdida es poder darle un significado y un sentido integrado a nuestra vida.
2: Bien. ¿Y por qué es importante vivir este proceso?
3: Porque primero es un proceso a los que nos ha tocado atravesar duelos y sobre todo duelos fuertes, ¿no? Nunca hay que comparar los duelos, ¿no? Pero por ahí se nos han muerto personas que naturalmente pensábamos que iban a seguir viviendo con nosotros y se han muerto de una manera prematura. Por ejemplo, vamos a poner ese ejemplo. Es atravesar un duelo implica mucho coraje, ¿no? Porque uno sabe que va a sufrir y de hecho uno sufre, ¿no? Pero ¿por qué es importante atravesarlo? Porque si no, uno corre en el riesgo de que esa no elaboración del duelo, que significa evitar, no atravesarlo, se transforme a la larga en otra cosa. Por ejemplo, en sentimientos de ansiedad continuos, de irritabilidad, de que la persona no pueda mientras que una persona está atravesando el duelo, uno vive, tiene sentimientos de tristeza, de ansiedad, de irritabilidad. Pero cuando de algún modo lo va atravesando y termina y elabora la pérdida, o sea, le da un lugar nuevo en la historia de vida, la persona, en el mejor de los casos, vuelve a vivir con vida, con brillo, con esperanza. Y si yo no hago ese proceso de atravesar y de elaboración, corro el riesgo de vivir una vida sin brillo, sin esperanza, como que quede encapsulado eso y no poder seguir viviendo con todas las letras. ¿Me explico?
2: Sí, perfecto. Sí.
1: Ahora eso, ¿lo podemos vivir solo o acompañado? ¿Cuál es la mejor forma?
3: Yo creo que siempre la mejor forma en el ser humano es vivir acompañado, lo que nos toca vivir, ¿no? Sí. Compartiendo, sea una situación tan difícil como es un duelo, pero vivir de manera acompañada. Y es importante que el entorno sepa cómo acompañar, que muchas veces no sabe y sin mala intención, pero en realidad responden a este duelo con conductas o con frases o que en realidad lo que hacen es entorpecer, claro, en lugar de ayudar.
2: Claro, sí, más que nada eso, cuando un amigo o un familiar está atravesando el duelo, muchas veces no sabemos ni qué decir o cómo acompañarlo también, ¿no? ¿Qué gestos ayudan de verdad para poder ayudar y cuáles también evitar, como mencionabas recién?
3: Lo primero que creo que es importante que el entorno responda, que un amigo, un familiar, es respetando el dolor de quien está viviendo esa pérdida, ¿no? No minimizar la pérdida, escucharlo ayuda muchísimo, pero muchísimo. Cuando a uno se le muere una persona muy significativa, en las primeras etapas surge en muchas personas, ¿no? Cada persona es un mundo, pero la necesidad de hablar constantemente de esa persona que murió, ¿no? ¿Por qué? Porque en realidad cuando nosotros ponemos en palabras, de algún modo, estamos procesando. Entonces es muy importante que quien va a acompañar a alguien en un duelo tenga la generosidad de escuchar a esa persona, ¿no? Una y otra vez, las anécdotas, los recuerdos. También que acepte la tristeza, o sea, el duelo implica estar triste, eso es así, no puedo quitar el sufrimiento o la tristeza, porque de hecho después nos damos cuenta que el dolor de alguna manera enseña, ¿no? Que nadie lo elige, pero cuando nos toca pasar situaciones de dolor, si las sabemos atravesar, realmente dejan una huella que es impresionante de enseñanza.
2: Claro, y que además si uno... Se dice que si uno no expresa todo ese dolor, luego el cuerpo también como que lo demuestra, lo repercute, ¿no?
3: Exactamente.
2: Lo expresa de alguna forma.
3: Sí. Es que es muy importante dejar que la persona se exprese, ¿no? No, y que la persona pueda poner en palabras la tristeza, el enojo, ¿no? La irritabilidad, el sentido de injusticia cuando son muertes muy prematuras, o sea... tengo que ser capaz de escuchar al otro, de poder sostener ese dolor del otro y dejar que la persona se exprese de alguna manera, como que lo saque para afuera, digamos, ¿no?
1: Y también tenemos, viven duelos aquellas personas o aquellos matrimonios, ¿no? Que bueno, por X motivo de la vida se separan o también, no sé, cuando perdés una casa, perdés un trabajo... ¿No? También son duelos de distintas formas, pero son duelos.
3: Exactamente, sí, hay distintos tipos de duelo, porque en realidad el duelo, si recordamos qué es la adaptación a vivir una... Claro, exactamente. Exactamente, entonces en general lo asociamos con la muerte de un ser querido, pero existen distintos tipos de duelo.
1: Claro.
3: ¿No?
2: Bien. Exacto. ¿Y qué mensaje le darías a quienes hoy están viviendo una pérdida y sienten que les cuesta encontrar una esperanza?
3: Yo creo que el mensaje que les daría es que muchas veces uno piensa, ¿no? Y a mí me ha pasado cuando me tocó vivir la muerte de mis dos primeras hijas que nacieron prematuras, chiquititas. Uh-huh. Y hablando con otras personas, ¿no? En esto de compartir con el otro, que han atravesado diferentes duelos, en general cuando estás atravesando un duelo, a veces te preguntás, ¿volver a ser feliz? Yo que era tan alegre, ¿volver a ser feliz? ¿Volver a encontrar sentido? Y el mensaje que le daría a la persona es que realmente se vuelve a ser feliz, se vuelve a vivir con brillo, se vuelve a saborear la vida, ¿no? Y que tenga la esperanza de que a veces uno cuando está en pleno duelo es como que le parece como inimaginable volver a vivir con felicidad, pero realmente el ser humano tiene una capacidad de adaptación impresionante y uno puede volver a ser feliz.
2: Claro,
3: también le daría otro mensaje. Sí, perdón.
2: No, sí, perdón.
3: No, y le daría también como un... No sé si consejo, porque en estas cosas no sé si la palabra consejo es la que va, pero también ayuda mucho cuando estoy atravesando un duelo es leer libros sobre duelos. Está bueno porque como que te sentís identificado, decís, voy, entre comillas, por buen camino, esto es lo que le pasa a la gente. Hablar con personas que, esto de compartir con el otro, que han atravesado duelos similares.
2: Claro.
3: Y algo muy importante... creo que ante la duda, ¿no? que tenga la persona si es, entre comillas, normal lo que le está pasando o no, siempre consultar, ¿no? con un especialista de la salud mental, ¿no? Bien. Que nos diga sí, esto es, porque a veces genera, esta tristeza es normal, no es normal, esto. Entonces siempre, en realidad, ¿no? Ser precavido en eso de decir, bueno, hago una consulta, veo si estoy dentro de un duelo, entre comillas, saludable o no, porque es difícil a veces si uno no tiene experiencia distinguir si lo que estoy sintiendo es parte de un duelo claro. saludable o ¿no? Sí, entonces perfecto. Eso también le daría como ese pequeño consejo. Claro.
2: ¿Y qué le dirías a alguien que está atravesando un duelo pero en soledad? ¿Qué le recomendarías?
3: Que comparta. Y hay muchos grupos de ayuda, que es impresionante, ¿no? De por ejemplo, de grupos de papás que perdieron hijos, grupos, o sea, hay un montón de en realidad de gente solidaria que quiere ayudar a personas que están viviendo lo mismo que ellas. Entonces, que trate de no vivirlo solo, que trate de acudir, si no está pudiendo, si no tiene amigos o tiene poca familia, que trate de acudir a estos grupos, que hay un montón, de sostener eso que está viviendo con un otro que le ayude.
2: Bien, perfecto. Bueno, agradecerte, Macarena, por este espacio, con este tema también tan importante que nos encantó poder compartir con la audiencia, porque a veces es un tema tan sensible que a veces cuesta hablarlo.
3: Sí, sí, es un tema tal cual, sensible, difícil, son cosas que uno le toca en la vida que uno piensa que no va a poder, pero al final, esto que vos decís, ¿no? Si uno encuentra la manera de sostenerse y sostenerse también con otros y compartir, puede elaborarlo, digamos, y aprender un montón de una situación que nadie elige vivir, por supuesto, pero bueno, a veces toca.
2: Claro. Bueno, muchas gracias. Muchísimas por compartir gracias. Tu experiencia.
3: Por favor,
2: y
3: un placer.
2: Tu lado también profesional.
1: Buen domingo.
3: Muchísimas gracias a ustedes. Buen domingo.
1: Gracias.
2: Chao, chao.

0: agradecemos a todos los oyentes que nos están escribiendo. Tenemos un mensaje de Lu, de Lucía, que nos escribe y nos dice: buen día, chicos, escuchándolos desde casa. Aguante, somos uno. Tremendo equipo, Juli, Rubén, Igor, Majo, Francisco y bueno, y Carlos Condesa, que también está en los controles. Dice Lu: los quiero. Con respecto a la consigna, lo que veo en María reflejado en mamá es la lealtad, el cuidado, el amor, sacrificio y esfuerzo que me inculcó para alcanzar mis objetivos en la vida. Beso grande a todos, dice Lucía, te mandamos un beso.
1: Un abrazo, un beso grande.
0: Y también Lucía, pronta recuperación.
1: Recupérate pronto.
0: Bien.
1: ¿Vamos al espacio?
0: Sí, seguimos con el programa, seguimos con PQR, vamos con la presentación.
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1: Hoy la pregunta es: ¿qué significa que María es la Madre de Dios? Le hicimos la pregunta al padre Matías Soiza y aquí está su comentario.
3: Hola a todos los amigos de Somos Uno. Los saluda el padre Matías Soiza de la Arquidiócesis de Montevideo. Y hoy vamos a hablar de María como Madre de Dios y del lugar que María ocupa en nuestra fe y en nuestro corazón. Es un tema que vincula, que une, a su vez, un momento histórico muy importante en la historia de la Iglesia de hace mucho tiempo, con nuestra fe de todos los días. De hecho, hoy para nosotros es algo sumamente común decir: María es Madre de Dios. Lo decimos muchas veces, en oraciones incluso. Santa María, Madre de Dios, rezamos en cada Ave María. Pensemos cuántas veces al día rezamos el Ave María, en el Rosario, en nuestra oración de la mañana, de repente, en nuestra oración de la tarde, en fin. Y también en la plegaria eucarística de la Santa Misa, ¿no? Tantas veces que hacemos referencia a María como Madre de Dios. Lo tenemos súper incorporado. Pero ese título que adjudicamos a la Madre María, o mejor dicho, que reconocemos en la Virgen María, el hecho de ser Madre de Dios, fue objeto de grandes discusiones, como colateralmente en el Concilio de Éfeso, y estamos hablando del año 431. O sea, son 1500 y pico de años, son casi 1600 años antes de nuestro presente, ¿no? En el 431, en medio de unas controversias acerca de que tiene lugar en los primeros siglos del cristianismo, acerca de cómo se relacionan en la persona de Jesucristo la naturaleza divina, la naturaleza humana. Recordamos la declaración del Concilio de Nicea, que Jesús es verdadero Dios y verdadero hombre, pero eso también la Iglesia fue como profundizando con la guía del Espíritu Santo en ese misterio de las dos naturalezas del Hijo Único de Dios. Y en medio de esa discusión que tiene lugar en el Concilio de Éfeso, como decíamos, 431, es que la Iglesia dice: María es Madre de Dios, para distinguir y afirmar que no es solo Madre de Cristo, de la persona individual de Jesús, el Hijo de Dios hecho hombre, sino que es de todo Dios, es la Madre de Dios. Y esa maternidad divina de María, que como decíamos al principio, para nosotros es algo sumamente normal mencionarla, decirla, explicitarla, hunde sus raíces también en nuestro corazón, por el lugar justamente que ella ocupa en nuestro, no solamente en nuestra fe, que de hecho la mencionamos en el credo, y el momento de la encarnación en el credo es cuando nosotros hacemos una reverencia, cuando rezamos el credo en la Santa Misa, el domingo, de las solemnidades, sino que hunde sus raíces en lo profundo de nuestro afecto espiritual. En nuestra oración, en nuestra espiritualidad, hay también nuestra afectividad está involucrada. Nosotros experimentamos sentimientos de profunda filiación respecto de María. La reconocemos como nuestra madre. Santa María, Madre de Dios, ruega por nosotros pecadores, ahora y en la hora de nuestra muerte. Nos confiamos, o mejor dicho, le confiamos cada momento de nuestra existencia a ella, para que proteja, nos cuide, nos lleve más cerca cada vez de su Hijo Jesús. Por ello es verdaderamente profunda la raíz y la presencia de María en nuestra vida espiritual, nuestra vida de oración. Pensemos a lo largo de un día cuántas veces nuestro pensamiento y nuestra oración se dirigen a ella. Yo tuve la oportunidad de culminar hace poquito una experiencia de 3 años en Roma, donde estuve estudiando y visitando distintas ciudades. En Italia, por ejemplo, era muy bonito ver, por ejemplo, en Florencia, uno va caminando por la calle y encuentra pero una vastísima cantidad de imágenes de la Virgen que pueblan la ciudad y están en la calle, en los cruces entre dos calles, en las puertas de las casas, etcétera, ¿no? Nosotros tuvimos acá en la arquidiócesis, si mal no recuerdo, el año pasado, la iniciativa de poner en la puerta de nuestras casas el Ave María, ¿no? Para decir Ave María, saludar a la Virgen y a su vez expresar que en el corazón de los que habitan allí, la Virgen tiene un lugar.
4: Y eso también debido al hecho de que Jesús, en el momento de su muerte en la cruz, como lo narra en el capítulo 19 del Evangelio de Juan, junto a la cruz de Jesús estaban María su madre y el discípulo que Jesús amaba. Y en ese momento Jesús confía a María al discípulo amado. Y el Evangelio dice que desde ese momento el discípulo la recibió en su casa. Que no se trata solo del hecho de que María pasó a habitar con y en medio de la comunidad creyente, sino de acoger espiritualmente a María. Desde ese momento el Señor hace de María también nuestra madre, nos la entrega, comparte en cierta forma a su madre con nosotros. En cierta forma, porque no vamos a comparar la maternidad divina de María, que es un dogma de fe con una dimensión sobrenatural, que habla además de la especialísima vocación de la Virgen, con la maternidad nuestra que nos vino de regalo, digámoslo así. Pero es cierto que el Señor quiso, en su bondad y en su generosidad, como dice la Escritura, Dios no se deja ganar en generosidad, bueno, en su bondad y en su generosidad quiso también entregarnos a María como nuestra madre. Por lo cual, ahí está el origen de esa relación tan bonita y a la vez tan importante de custodiar, de acrecentar mediante la oración, mediante, ¿por qué no?, también la lectura espiritual. Hay una enorme literatura espiritual dedicada a la Virgen María. Bueno, de repente tomar, ¿no?, un libro de tantos que hay dedicados a la Virgen María, el clásico de los clásicos, por ejemplo, Tratado de la Verdadera Devoción de San Luis María Griñón de Montfort, clásico de clásicos, también hay otros naturalmente. Repasar los evangelios dedicados a la Virgen, todo el Evangelio de la Infancia en Lucas, los pasajes, por ejemplo, de Caná y de la Cruz en el Evangelio de Juan y otros, los Hechos, que nos recuerdan, bueno, ahí está la Virgen, ¿no? Y también la oración del Rosario nos permite ver con los ojos de María los misterios de la vida del Señor. Bueno, espero que esto te haya dado alguna pista de cómo cuidar, de cómo acrecentar también tu unión con la Santísima Virgen María, que es tu madre, te conoce, te cuida y está cerca de ti. Y te bendigo de corazón en nombre del Padre, del Hijo y del Espíritu Santo. Amén.

0: pasaré.
1: Le agradecemos al padre, Matías Oiza, que nos compartió esta reflexión. Muchas gracias. ¿Alguna noticia más para compartir, Rubén, con nosotros?
2: El próximo sábado 8 en la Universidad Católica del Uruguay hay una invitación especial para todos los catequistas de Montevideo para poder entablar esa charla, para poder ir preparando la venida del Papa León. Se tienen que anotar a catequesis@icm.org.uy. Es de a partir de las 9 de la mañana hasta las 13 horas. Termina el encuentro con la Eucaristía presidida por el Cardenal Daniel Sturl.
1: Se viene el Papa.
2: Sí.
1: Qué emoción.
2: Estamos esperando la confirmación de la fecha nada más.
1: Claro, sabemos que viene, todavía no tenemos la fecha exacta. Muy ansiosos en todos lados, en varios portales de nuestro país, está saliendo las noticias, cada novedad, cada cosa que va saliendo, se está informando con gran entusiasmo.
2: Hoy, claro, como decía hoy el cardenal, estamos en las gateras, como dice, esperando que saber la fecha para poder salir.
1: Es que sí, estamos todos expectantes. Es un momento histórico. Sí, segunda venida de un papa a Uruguay es.
2: Y más la del Papa León, la primera a América.
1: Claro.
2: Sí, es la tercera.
1: Segunda, tercera. Sí.
2: No nos vamos a poner a discutir ahora. Nos queda poco tiempo.
1: Pero Juan Pablo vino dos veces.
2: Dos veces, claro.
1: Claro, pero la persona sería el segundo Papa.
2: Segundo,
1: Carlos me está corrigiendo del otro lado. Me está corrigiendo. No, está bien, muchas gracias igual. Bueno, y como última noticia antes de irnos, comentarles la segunda charla que está brindando Librería Lea. Esta es la segunda, el martes 4 de agosto. Sobre el tema Aprendemos de la IA, de la inteligencia artificial, limitaciones y posibilidades. Va a estar en la exposición Eduardo Cardoso. Va a ser en la parroquia parroquial de la parroquia de Lourdes, 19:45. Es en el barrio de Malvin, la parroquia de Malvin, y es sin inscripción previa. Así que los invitamos a todos a participar, martes 4 de agosto, 19:45.
2: Y antes de irnos, quiero simplemente, a vuelo de pájaro, comentar en la parroquia de Colón los malos momentos que nos tocó vivir esta semana, y a lo largo de todo este tiempo, desde enero, febrero hasta ahora, con la entrada de los amigos de lo ajeno, pero bueno, más allá de lo que se puedan llevar, es lo que hay que reparar luego. Pero también están esas historias malas, pero también está lo lindo. Hoy el cardenal Daniel Sturlo está entregando la llave de la parroquia al padre José Lomorillo, que alguna que otra vez nos ha acompañado aquí en la audición. Entonces le quiero mandar al padre José Lo, a toda la comunidad, un saludo. Sabrán entender que por estar aquí en la radio no hemos podido acompañarlo, pero bueno, un saludo grande y bueno, lo mejor para toda nuestra comunidad y para ti, José Lo.
1: Muy bien, le mandamos un saludo también. Bueno, se nos fue el programa.
2: Sí,
1: se nos fue rapidísimo.
2: Se nos fue el domingo.
1: Agradecerlos a todas las personas que nos estuvieron escribiendo. Tenemos un último saludo que dice: buenos días. Sí, un hermoso domingo. Bendiciones. Saludo desde El Pinar, dice Roberto Marino. Le agradecemos por escribirnos. Y bueno, gracias a todos los que nos estuvieron escuchando. Le agradecemos a Carlos Condesa, que estuvo en los controles.
2: Y un gracias enorme a ti, Juliana, por habernos acompañado.
1: No, por favor, para mí es un placer.
2: Bueno, y nos encontramos el próximo domingo.
1: Nos vemos el próximo domingo. Bueno, un buen domingo para todos.
2: Feliz domingo y muy buena semana para todos.

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0: buenos días en este martes nubladito en Montevideo, con mucho frío, con esa llovizna medio molestita, pero bueno, acá estamos arribando a la radio, felices, ¿no?, de empezar este día, sobre todo porque los que me conocen saben que yo tengo mi corazón dividido y soy argentina, muchos años, más de 20 años viviendo en Uruguay, 4 hijos uruguayos, vine a poblar Uruguay, que hace falta poblar Uruguay. Y bueno, y la realidad es que este mundial, esta final la viví dividida, porque mi mamá es española, la mitad de mi familia es española. Hoy se cumple un mes de la partida al cielo de mi hermano Pablo, que es español también. Así que era como que queríamos que ganar los dos, ¿no? Queríamos compartir esa copa entre los dos, pero bueno, la realidad es que también me puse contenta porque me encanta que gane el mejor, y España jugó espectacular. Los argentinos no vimos la pelota, y cuando tiene que ganar el mejor, tiene que ganar el mejor. Así que no hay que ser demasiado fanáticos en nada, hay que ser fanáticos de la idea de llegar al cielo, ¿no?, y de llevar a la familia al cielo, y de ser felices y disfrutar esta vida con alegría, nada de estar enojándose y estando deprimiéndose ni nada por el estilo. Bueno, y también el viernes, el jueves, viernes, sábado, domingo, estuvimos con la maratón. Fue impresionante. El sábado estuvimos en vivo junto a Daniel y Marisa. Sorteamos el libro de Ama a quien piensa en el aborto, y se lo ganó. Ahora no me acuerdo quién era, me tienen que pasar el nombre para dejarlo dedicado. La verdad que mucha gente colaboró, pero vamos a lo real. La radio sigue necesitando de la ayuda de todos ustedes. No hemos llegado a la meta de lograr cubrir esos gastos que tenemos mensuales en la radio. 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Estamos en vivo, no se olviden, nos pueden llamar al mismo número que acabo de decir, al 2903-0094, o escribir un SMS o WhatsApp haciendo alguna pregunta sobre el tema que vamos a tratar ahora, o mandar algún tipo de mensaje al 095-860-333. Repito, 095-860-333. Y estamos en vivo en todo Uruguay, y mucho queda después grabado por YouTube, así que no se olviden de ir a YouTube y rememorar los que ya escucharon muchos programas que quedaron grabados, o los que se perdieron en un programa en YouTube, quedan todos los programas, como también así Juntos por la Vida lo pueden encontrar en Spotify para que los acompañe quizás en algún viaje, en alguna caminata, en algún momento, todos los temas que estamos viendo en el programa. Y bueno, vamos a arrancar con el tema de hoy, ¿no?, que yo quise titular La adopción como opción. Y tenemos en pantalla, para los que nos están viendo, bienvenida a Milú Arce, Milagros Arce, que está casada con Cristian Quintana y tienen a Jonathan de hijo. Yo le digo Johnny, con mucho, lo amo, es una preciosura. Y bienvenida, Milu. Gracias por recibirnos. Milu está en Yun, ¿no?
1: Sí.
0: En medio del campo.
1: Buen día, Lu.
0: Buen día.
1: Buen día a toda la audiencia. Gracias miles por la invitación. Inesperada total. Así que bueno, que sea de nada, que llegue el mensaje a todo aquel que lo esté necesitando.
0: Porque ese es el tema, ¿no, Milu? Vamos a hablar de la adopción como opción. Contanos un poquito, Milu, de tu vida. Te casaste con Cristian, estás viviendo en el campo. ¿Cómo empieza esa vida de casada? ¿Querer formar una familia? Contale al público. Yo ya me sé todo y estoy en el día a día de Milu, soy bastante pesada, pero quiero que se lo cuente ella.
1: Bueno, yo nací en Salto, soy la segunda de cuatro hermanos y mi vocación de chiquita siempre fue el matrimonio, la familia. Nací en mi casa, nos bautizaron, mamá siempre nos mandaba la catequesis, tomé la comunión y después como buena fiel me borré de la iglesia, ¿no? En casa no eran nacidos de ir a misa, si bien había fe, se creía en Dios, pero no estaba la costumbre de ir a misa, así que bueno, me borré y después volví en facultad, gracias a unas amigas muy piadosas y gracias a que era media burra en todo lo que es gestión y matemáticas y había un examen que estaba como imposible de salvar. Entonces una amiga me dice, ¿por qué no prometes que si lo salvás te vas a Salta? ¿Te acordás de esos años, Lu, donde estaba recontra promovido las peregrinaciones a Salta, Salta, Salta? Y yo pensaba por dentro, digo, me voy al Congo gateando porque realmente no salvo. Y bueno, lo salvé y me fui de peregrinación a Salta y ahí arranca como la vuelta a la iglesia, la conversión, ¿no? Que yo creo que, bueno, que nos convertimos siempre porque la verdad que Dios es inagotable y a veces uno cree que, bueno, me convertí, estoy, y después, bueno, volvés siempre a desviarte del camino y Dios te trae de nuevo. Pero ahí con 20 y pico volví a la iglesia, que bueno, que juega un rol predominante en esto que es la adopción de la adopción para nosotros. Y bueno, me caso con el Gordo en diciembre del 2018. Fue todo rápido, yo me vine a vivir al campo con él en junio. Yo ya estaba en el CAM, en el Centro de Ayuda a la Mujer.
0: Y eso bueno, quería contarles que Milu es una gran voluntaria desde hace muchos años, casi desde que empezó el CAM en Uruguay, el Centro de Ayuda a la Mujer. Sí. La verdad que volvió a la iglesia, volvió con todo, porque volvió a servir al prójimo con tanto amor y tanta dedicación que ella es parte de todo esto, ¿no? Por eso es tan importante el testimonio desde ella, ¿no? Desde una persona que ansía mucho tener hijos y sin que lleguen esos hijos, ella se pone al servicio de quienes no quieren hijos, ¿no? Es una mirada muy especial la de Milu, este tema.
1: Yo le debo un montón al CAM porque yo recibí mucha formación, Lu. Yo no fui a colegio católico, ya te digo, en mi familia se creía, pero no tuve la formación. Y bueno, y por una invitación de Alex, un día a la salida de la misa, che, ¿no querés ir a un congreso? Dale, vamos, viste, cuando te subís y no tenés ni idea. Y bueno, y ahí arranqué, en el CAM, donde, bueno, nada, yo sabía que Dios quería el matrimonio para nosotros. Yo la verdad que no estaba en mis planes convivir, pero se dio así. Así que le decía al Gordo, todos los domingos iba a misa, no comulgaba, me quedaba parada. Y digo, Gordo, yo quiero casarme, quiero el sacramento del matrimonio. Y nosotros la verdad que somos como bastante ansiosos y a veces nos tiramos al agua muy jugados. Y el Gordo dice un día, bueno, vamos a anotarnos para casarnos. Me acuerdo que era octubre, el 18. Y dijimos, bueno, pongamos fecha el 2 de marzo, que era cuando nos habíamos puesto de novio, pongamos, no sé qué. Y dijimos, ¿por qué no llegamos a Navidad casados? O sea, estábamos en octubre y Navidad es el 24 claro. de diciembre. Y dijimos, sí, dale, bárbaro. Y empezamos a mover y bueno, sí, se daba para que nos casemos el 22 de diciembre. Fue una locura, Lu, la verdad que no te voy a decir que la pasé bien porque el vestido me lo hacían Salto, el salón era en Paysandú. Fue toda una locura, pero salió, nos casamos. Y bueno, y siempre abiertos a la vida, ¿no? Con esta ilusión, yo quería una familia numerosa, siempre decía, ay, quiero tener 5 hijos, quiero llenar un banco de misa, era como esos sueños que, buenos y naturales que uno tiene, ¿no? Porque toda persona que está llamada a la vocación del matrimonio y que se casa, es natural que quiera tener hijos, ¿estamos de acuerdo?
0: Totalmente de acuerdo.
1: Entonces, bueno, empezamos a buscar y viste que te dicen, bueno, busca un año, nosotros ya teníamos 29 años, busca tranqui, un año, no sé qué, si no quedás al año, recién ahí empezás a hacerte los estudios. Bueno, pasaban 6 meses, 8 meses, yo no tenía mucha idea, Lu, ni del ciclo natural, ni de la fertilidad de la mujer, era como muy poco, mi madre siempre me había enseñado a no usar anticonceptivos porque eso no era bueno para la mujer, yo la verdad que siempre lo consideré, tomé anticonceptivo solo con 20 y pico porque me había salido todo un acné tardío y cuando vas al ginecólogo por cualquier problema te mandan anticonceptivo porque parece que, no sé, es el medicamento. Tomé unos meses y después dije, pa, no, esto no está bueno, así que no era una opción para mí la anticoncepción. Y bueno, y yo pensé que las mujeres quedaban embarazadas al día 14, al día 15, porque esto de la adopción también tiene su historia de cómo uno aprende todo lo que es la fertilidad, todo cómo uno se sufre un montón la infertilidad, pero cómo Dios está atrás para un propósito mayor, ¿no? Amándonos. Así que bueno, Lu, nada, yo soy una persona súper ansiosa, que no sé si está bueno o no, pero viste que las personas ansiosas tendemos a hacer un montón de cosas y en ese montón de cosas de 10, bueno, en 8 metemos la pata y algunas nos sale bien. Pero tenemos como todo ese entusiasmo de buscar, buscar, buscar. Así que bueno, había conocido en un curso a una médica chilena y me empecé a atender con ella. A su vez me empecé a atender en el centro de salud acá en el interior. Y me llamó la atención como desde el primer día que me sacaba sangre me decían, ¿por qué venís? Y yo les decía, por infertilidad. ¿Por qué te mandan los estudios? Te pregunta la chica que te va a sacar sangre. Y yo le decía, mirá, porque por infertilidad. Dice, ah, mirá, ¿y ya consideraste el in vitro? Y yo era algo como que me llamaba pila la atención, porque digo, pero qué impresionante, recién estoy empezando y que
0: Claro.
1: ya me estén ofreciendo todo lo que es la inseminación in vitro, que para mí no era una opción, pero desde el día uno se empieza a plantear, ¿no?
0: Claro,
1: Bueno, Lu, ¿qué decir de
0: te
1: la...?
0: generan un cuestionamiento que quizás nunca lo habías pensado ya de movida, ¿no? Tan temprano, que eso es lo que queremos remarcar, ¿no? Que no pasan, solo son unos meses y ya hay un ofrecimiento para un
1: Como
0: procedimiento
1: única opción, ¿eh? O
0: que
1: sea.
0: invade muchísimo, es totalmente invasivo, que genera también descartes, ¿no?
1: Totalmente. Y además, la infertilidad se vive de. La mujer está muy sensible. Y esto está bueno hablarlo, Lu, porque siempre conocemos a alguien que lo está pasando.

0: pero en realidad es un motivo para ponerse ansioso. Es como que seas deportista y te estén diciendo que vas a quedar inválido y que no puedes correr. O
1: Claro.
0: sea, el deseo de toda persona que se casa es tener hijos y es un deseo genuino. Que no estés pudiendo me parece evidente que sea un motivo de ansiedad y de preocupación para el matrimonio. Sumado que estás en la edad fértil, que todo el mundo queda embarazado de tu edad, más grande, más
1: Claro.
0: chico, menos vos. Entonces empezás como a cuestionarte un montón de cosas, sobre todo en la fe, en tu relación con Dios y bueno, ¿qué pasa? Bueno, en fin,
1: Y en
0: fui
1: tu
0: con
1: apostolado,
0: esta.
1: Milu, tenías un apostolado
0: En el
1: muy,
0: apostolado
1: muy
0: también,
1: fuerte,
0: vos decís, qué
1: ¿no?
0: increíble
1: Claro, todo el mundo
0: el
1: se queda
0: don de la
1: embarazado y no
0: vida,
1: lo
0: cómo
1: quieren.
0: algunos, ahí va, no quieren y quedan, otros queremos y no podemos. Empezás como a hacer una crisis existencial. De darte cuenta, pero yo creo que Dios estaba atrás de todo, ¿no? Como que todo lo que nos pasa, Lu, nos pase lo que querramos o no, Dios está atrás para mostrar su amor, para mostrar que nos crea, que nos ama tal cual somos y realmente está y no nos abandona, sea lo que sea que hayamos hecho, lo que nos haya pasado o que lo que nos esté pasando, de verdad que hay un Dios inmenso atrás que siempre tiene ese propósito y está para ayudarnos, por más que nosotros no lo veamos.
1: Y su
0: Yo
1: plan es
0: tengo como un
1: mucho
0: yo.
1: su plan es 100 veces mejor que el nuestro, ¿no? Hasta que no lo
0: 100 veces
1: vemos.
0: mejor. Sí, y yo tengo como un yo muy fuerte, ¿viste? Siempre de hacer, hacer, hacer. Y bueno, en todo este proceso ha ido bajando el yo milagros y ha ido subiendo el Dios. Que no es fácil, Lu, no es fácil porque es muy lindo decir, dejo todo en manos de Dios.
1: Sí.
0: Que Dios conduzca mi vida, pero cuando Dios nos propone cosas que no están a nuestros planes, que no están bajo nuestro control y que no están, no van con los sueños que uno tenía pensado, realmente uno hace como una crisis, ¿no? Porque es muy difícil entregarle el control a Dios y decir, bueno, te lo entrego y que sea lo que vos quieras. Y hoy con el diario del lunes te digo, son divinos los planes de Dios y los estoy recontra disfrutando, pero me costó un montón soltar. Y fue de puri todo este proceso fue de purificación para mí, para el matrimonio, para todo, pero principalmente para mí. Fue de mucha sanación, de mucha, mucha búsqueda y de, a pesar de enojarme un montón de veces con Dios, de seguir de la mano de la fe y tratando de buscar lo que Él quería, ¿no? Me acuerdo que en esa época yo rezaba un montón, Lu, porque imagínate que cuando no tenés hijos tenés un montón de tiempo. No dejé novena, no dejé santo, le dejé sordo al cielo. Y yo escuchaba el evangelio de este sacerdote español de Santiago Martín. Y él decía, tengo una cruz, tengo una bendición. Y yo decía, perdón, no, pero soy bruta. Yo decía, pero qué bolazo. O sea, ¿quién va a querer tener problemas
1: Claro.
0: en la vida? O sea, es obvio que no. Nadie quiere tener una enfermedad, nadie quiere pasar por esto. ¿Por qué Dios me estás haciendo esto? Y bueno, y yo en el fondo quería descubrir, porque digo, si Jesús cargó la cruz y eso fue de redención, bueno, a mí cuando me toque cargarla también quiero que esto sea de redención para mí, para mi vida, para otros. Así que bueno, busqué, fui con esta médica chilena, Lu. La verdad que desde que me invitaste el sábado vengo haciendo como una revisión de todos estos años, que la verdad que uno vive y sobrevive. Pero después te pones como a pensar y decís, pa, qué camino, todo lo que hemos pasado. Y bueno, y la médica me dice, Milagros, la verdad que tenés todo bárbaro, físicamente está todo bien, hormonalmente también, ovulás, está todo bien. Y la verdad que eso te duele, Lu, porque cuando no estás pudiendo
1: Claro, ¿y
0: concebir, vos
1: qué
0: querés que te
1: es?
0: encuentren algo.
1: Claro.
0: O sea, decime que tengo algo, pero no me digas que está todo bien porque me siento todavía peor. Y yo insistía en que tenía dolor en el ovario derecho, insistía, insistía, insistía, pero todos los análisis, las ecografías, todo me salía bien. Y esta médica me decía, tenés que hacerte una laparoscopía, que es ahí donde se ve posta adentro cómo está todo. Pero bueno, en el centro de salud acá, al no saber métodos naturales y no estar todo en esa onda, no te hacen luego así nomás un aláparo. Y bueno, gloria a Dios porque tampoco es cualquiera que te pueda hacer un aláparo y hacértela bien. Entonces, bueno, ya al estar en el CAM, me acuerdo que un día hablando con Ale, le digo, che, Ale, yo ya no sé más qué hacer, y Ale consulta al CAM y dice, bueno, pero que haga NAPRO, que haga NAPRO tecnología. Y yo, ah, bueno, qué interesante, ¿qué es eso? Porque te juro que cuando estás en esto te mandan ir a buscar un yuyo a la China y vas, porque
1: Sí,
0: estás
1: sí,
0: como
1: sí.
0: tan desesperada que decís, bueno, recurro, no a lo que sea, pero dentro de la fe vas tomando las opciones.

0: Entonces empiezo NAPRO y NAPRO lo que es que te incluye la ciencia con los métodos, el método natural de Creighton. Yo no tenía idea, Lu, con 30 años vine a aprender toda la maravilla del ciclo de la mujer, toda la maravilla que Dios nos regala, ¿no? Y
1: Y
0: todo
1: que no ovulaba
0: la...
1: solo el 15, ¿no?
0: Y que no volaba, no, no era mi caso el día 14.
1: Viste que es que Milu, es re importante lo que estás diciendo, porque no sos la única, obviamente. De hecho, yo en una época también pensaba lo mismo. O sea, es una ignorancia. Eso es lo que nos tienen que
0: Total.
1: enseñar en biología, ¿no? Realmente.
0: Total.
1: Porque además es el.
0: No, y que si menstruas ovulás, o
1: Y
0: sea, la
1: el
0: menstruación es
1: mejor
0: signo de
1: método de
0: ovulación.
1: planificación familiar, además, lejos, por lejos,
0: Totalmente,
1: el único
0: totalmente.
1: que sabe que no podés pifiarle nunca
0: No,
1: una
0: no,
1: vez que
0: no,
1: lo
0: es una
1: conoces.
0: maravilla.
1: Y
0: Realmente el
1: gratis.
0: cuerpo de la mujer, el cuerpo del hombre, y gratis, ahí va, y no te contamina y nada. Es una maravilla, yo lo aprendí ahí. Entonces, bueno, cuando ingresas a NAPRO te dicen, bueno, un mes sin relaciones para que vos veas bien, anotás cuándo menstruás, qué días menstruás, y ahí se te empieza como a bajar un montón de cosas de lo que a uno le parecía natural. Porque si morías de dolor en la menstruación, para vos era normal, tu madre le pasaba, tu tía le pasaba, entonces era normal. Pero ahí te
1: Claro.
0: empezás a enterar que por ahí no, que son signos de que algo está mal, que si tenés un manchadito marrón, que si esto, que lo otro. Hay un montón de cosas que tu propio cuerpo te va mostrando que bueno, que por ahí las normalizamos. Entonces, bueno, yo insistía, Lu, insistía que tenía dolor de ovario derecho, insistía, insistía, pero todo me salía bien. Entonces me voy a Buenos Aires a hacer la láparo. Dice, bueno, mirá, los tenés todo bien, como protocolo de NAPRO, te tenemos que hacer una laparoscopía, no te preocupes, vos tenés todo bárbaro, esto es ambulatorio, ingresás, salís, está todo bárbaro, vos no te preocupes. Bueno, me voy con papá y con mi esposo a Buenos Aires, acá va a salir todo bien, no sé qué, no sé cuánto. Se demora un poco más la operación. El médico, no te miento, fue como gracioso porque yo salgo, media, viste cuando salís en el efecto de la anestesia, media borrachín. Viene el médico como súper cansado y dice: después vengo y les cuento. Y yo, tipo,
1: Ay,
0: vamos
1: ¿qué
0: arriba, encontró
1: encontró?
0: algo, vamos arriba. O
1: Claro.
0: sea, vieron como yo tenía algo. Dice: no, no sabés, dice: tenías un montón de adherencias y había una que te hinchaba el ovario derecho. Y yo era,
1: Claro,
0: vamos arriba a la
1: sí.
0: celeste, les dije que tenía algo, porque posta, Luque, llega un momento que te tratan de
1: Claro,
0: loca.
1: claro.
0: Y yo la verdad que había recurrido a todo, digo, bueno, capaz que sí, que esto me tiene como muy mal, estoy enloqueciendo, iba a la psicóloga, en una le dije a la psicóloga, le digo, puede ser que mi mente, puede ser que yo esté inventando un dolor, o sea, ¿es tan grave esto? Y me dijo, porque es católica, y yo digo, ¿cómo en todo este tiempo Dios te va poniendo también personas, profesionales, amigos que te van ayudando a crecer en la fe también? Y me dijo, Milagros, tranquila, que Dios es más grande que cualquier bloqueo, que cualquier dolor, que cualquier cosa que vos puedas tener. Gloria a Dios, vamos arriba, tenés razón, y uno va creciendo en esta fe y va como perdiendo el miedo a uno mismo, ¿no? Entonces, bueno, Lu, digo, ay, bueno, buenísimo, Martín era el médico. Le digo, Martín, ¿y qué onda? ¿De dónde salieron esas adherencias? ¿Qué es? No, dice, seguramente, si bien te sale negativo, hayas tenido alguna infección por alguna bacteria que te genera todo esto. Le digo, ah, mira, bárbaro, pero a mí todos los estudios que me hago me sale bien. Sí, dice, pero esta bacteria es especial, fue una infección por clamidia. Le digo, ah, mira qué bárbaro, ¿y qué es? Dice, es una infección de transmisión sexual. Y en ese momento, Lu, yo digo, qué impresionante lo que es la castidad, ¿no? Porque uno cuando es joven, cuando estás de novio, crees que Dios te castra, que no te deja esto, no te deja lo otro, porque si está bueno, porque si yo lo quiero, porque si es mi novio estable, porque no puedo hacer esto, tener relaciones antes del matrimonio. Y en ese momento, ¿viste cuando tenés esas iluminaciones de Dios de conciencia que decís, pucha, qué importante que es la castidad? Porque, y Dios como que te va mostrando esas cosas que, bueno, las vas aprendiendo tarde, pero gloria a Dios las vas aprendiendo, porque también las podés transmitir para abajo. Y digo, bueno, ya está, Dios es más grande que cualquier cosa que yo pueda tener, y el médico nos dice, bueno, chicos, la verdad que la trompa derecha está bastante comprometida, les doy 8 meses a ver si pueden concebir, esta bacteria puede generar que se vuelva a atornear de nuevo. Bueno, vamos arriba. Yo estaba chocha, Lu. Aparte, en esos tiempos era como que sufría la infertilidad, pero también estaba entretenida con el trabajo, con la casa, con el matrimonio, con todo. Y bueno, y la verdad, Lu, que la opción de la adopción, me acuerdo patente que yo le dije a la psicóloga, le digo, yo sé que es una de las opciones que tengo, pero realmente hoy no me nace. Me acuerdo patente que se lo dije y me dijo, Milagros, tranquila. Las personas con que no tienen hijos tienen que como que volcar eso que vos tenés de maternidad en otro lado. Vos, Dios te va a ir mostrando, te va a ir guiando, pero vos tranquila. Entonces, bueno, Lu, como teníamos tiempo, empezamos a hacer con el gordo un retiro por año. Y hicimos un retiro en Salto con una congregación que se llama Hogares Nuevos. Y bueno, y al sacerdote le contábamos todo nuestro caso. Me dice, ¿no han evaluado la adopción? Como que el tema había empezado a sonar. Y dijimos, bueno, sí, puede ser, vamos a ver. Dice, voy a rezar por ustedes. Bueno, bárbaro. En este grupo, Lu, hay seminaristas y hay chicos que están preparándose, pero se financian con ventas y cosas que hacen en el grupo. Entonces, un día en el grupo hacen venta de ñoquis. Yo no sé, no me puedo acordar si faltaban 10, 30 kilos, era tipo un disparate de kilo de ñoqui que faltaba vender. Y mi esposo, de buen corazón y caridad, compra todos los kilos de ñoquis. Y yo decía, gordo, pero nosotros no comemos ñoquis, o sea, me encanta lo que hiciste, pero es un montón que vamos a hacer, los friso, ¿a quién invito a comer? Vamos a comer ñoquis por un año. Y enfrente a la casa de mi madre en Salto había una casa de Inaulu. ¿Tá? Donde estaban todos los chicos, y son esas casas que son como retiradas, que tienen rejas, entonces vos ves, y los chicos salían a jugar ahí, y nosotros los veíamos todo el tiempo. Y el gordo me dice, vamos a doler los ñoquis a Inau. Y le digo, ay, buenísimo, vamos. Fuimos, tocamos la puerta, Lu, nos dejan entrar. Cuando entramos, salen todos los chiquitos, porque eran todos menores a 8, que eran un amor, o sea, eran niños de verdad. No eran potenciales demonios como uno cree, no andaban con cuchillo ni tijera esperándonos para, porque es la idea, uno en la adopción tiene muchos miedos, ¿no? Y se cree que estos niños, no sé, te van a correr con un cuchillo. Un amor, Lu, no sabes lo que eran y venían a la falda, una necesidad de amor, de cariño que como que nos encantó y ahí se empezó como a prender la lucecita, ¿no? Y
1: Sí,
0: yo me acuerdo que había escuchado.
1: qué señal, ¿no? Qué imponente, porque ¿quién pasa por enfrente de un in-out con un jardín delante, con tantos niños? Es impresionante. Pero fue como una cachetada, casi te diría, esa señal.
0: Totalmente, y te digo que algo que no, o sea, no estaba en los planes,
1: Vení
0: estaba
1: y
0: como
1: mirá.
0: ahí, resonaba el tema, vení, mirá que esto no es peligroso.
1: Claro.
0: Lu, entonces, en diciembre fuimos a la casa de mamá a pasar Navidad, mamá se cocinaba todo, no había necesidad de llevar nada, pero nosotros compramos una milhoja gigante que obviamente sobró entera porque nadie comió la milhoja habiendo otras cosas. Entonces, ¿qué hacemos con la milhoja? Y mi esposo vuelve a decir, vamos a donarla a Inau. Fuimos, Lu, y cuando pasamos, yo había visto una nena divina, divina, rubiecita, un amor. Y le pregunto a la chica, a una de las cuidadoras, le digo, ¿vos sabés que pasé ayer y vi una nena divina? Me dice, ah, sí, son tres hermanas, están las tres para adoptar. Todas eran, la más grandecita tenía 5, la otra 2 y la otra 1,5. Dice, no están porque están, les permitimos que vayan a pasar con la mamá. Pero vénganse mañana y las conocen. Bueno, fuimos, Lu, y yo quedé enloquecida, imagínate, las gordas eran unas bombonas. Cristian se puso en un estado de nervio porque dice, me voy de acá con tres nenas porque
1: Claro,
0: sabe que yo soy. Pongo primera y
1: conociéndote. Claro,
0: arranco.
1: conociéndote, sabe que vivas por todo.
0: Eso fue en diciembre del 2022. Entonces las chicas nos dicen, bueno, le digo, ¿y cómo hacemos el trámite de adopción? Bueno, tenés que entrar a la página, poner el departamento que estás y bueno, y ahí te empiezan a llamar. Y yo en ese tiempo, Lu, escuchaba unas meditaciones que no me acuerdo del sacerdote. Pero contaba un cuento que no sé si fue así porque después no lo pude volver a encontrar, pero contaba la historia de los Reyes Magos, que como Dios les dijo que siguieran la estrella de Belén y los reyes estaban lejos, o sea, demoraron en ir, bueno, caminando no sé cuántos días, no sé cómo fue el viaje, pero que en un momento del camino la luz se apaga, pero ellos sabían a dónde ir porque ya habían visto la luz.
1: Mira.
0: Y la verdad que los cuentos, la palabra, el evangelio, todo lo que a uno le resuena, después vas aprendiendo que te queda lo que Dios quiere que te quede,
1: Claro.
0: ¿no? Porque la palabra es viva y es eficaz. Entonces, en todo después el proceso, que no fue fácil y te lleva años, cuando uno duda, a mí se me venía a la cabeza, pero yo ya vi la luz, yo ya vi la luz, y la luz había sido cuando habíamos ido ahí a Salto. Nos anotamos, Lu, el proceso en Uruguay de adopción, con la LUC bajó de 3 años a 1 año y medio, lo que significa que INAU tiene 1 año y medio para que tú cumplas con todos los talleres y todas las entrevistas. Esos talleres son grupales, hablas de la familia de origen, de lo que es la parte legal, del nombre, de todo. Entonces tenés un plazo de 1 año y medio. Nosotros nos anotamos en febrero del 23. Sacamos los talleres, no me acuerdo si en agosto o septiembre de ese año, son cada 15 días, son en Montevideo.
1: Ahí se cortó, a ver, no,
0: ¿Me escuchás?
1: ahí estoy. En 5 minutos vamos a hacer un breve corte. Pero para Milu, una pregunta. Vos te anotaste en una página, como para contarle a la gente de qué se trata.
0: Sí.
1: En algún momento, me imagino que hablas con un ser humano vivo que habla desde, no sé, que te ve como ser humano a vos, que existís, que hay un Cristian, que hay una familia, que hay una figura paterna, una figura materna. ¿Cómo viene? Porque la gente no sabe de qué se trata, ¿no? Uno lo ve como demasiado quizás tedioso o burocrático. Y contale un poco a la gente cómo es ese, como que no le tengas miedo, ¿no?
0: Mira, eso de anotarse, Lu, es súper fácil. Nosotros me acuerdo que fuimos a Paysandú, nos arrimamos en AU, nos dicen, bueno, chicos, esto es lo que necesitan. Son papeles fácil, Lu, te juro, no sé, recibo de sueldo, comprobante de domicilio, fotocopia de cédula, todo mini pavadas, preparás la tarjeta y escribís una carta, nada, unas líneas de por qué querés adoptar.
1: Okay.
0: Entregás la carpeta y ahí esperás a que te llamen.
1: Okay. Y ahí te reunís con alguien ahí en la agencia que está en, no sé, en tu departamento.
0: En el departamento, ahí va. O sea, nosotros presentamos la carpeta y de ahí esperas a que te llamen y tenés que ir a Montevideo a hacer los talleres. Que eso es lo que muchas veces gente del interior se queja, ¿no? Porque realmente, bueno, para nosotros lo del interior, tenés que ir, quedarte en algún lado. Los talleres son por 2 horas, pero bueno, vos perdés un día yendo.
1: Claro.
0: Pero bueno, gloria a Dios, nosotros podíamos y lo hacíamos ya como, nada, paseo de matrimonio.
1: Y la ansiedad supongo que también juega un papel importante, ¿no? Que hay que manejar esa ansiedad y esos momentos que decís que quiero que pase todo ya, sobre todo vos.
0: Querés que pase todo ya y le contás a la gente y la gente, ay, qué divino, hay un montón de niños y por qué no te llama. O sea, la presión y sobre todo sobre la mujer, porque nosotros somos más loras. Cristian no tiene problema porque le preguntás algo y es muy como concreto. Pero yo que soy súper lora, viste que todos los comentarios, todas las, todo te va como cayendo.
1: Y mientras
0: Así
1: tanto,
0: que
1: en ese
0: bueno.
1: momento, Milu, ¿uno se olvida de que puede quedar embarazado o cómo es?
0: No, no, no te olvidas nunca, Lu. Yo creo que la esperanza está todos los meses, pero empezás como a confiar. Empezás a confiar en Dios, empezás a confiar que la vida es un regalo y no es que los que tengamos infertilidad, no, Dios no nos quiera dar ese regalo, Lu, porque a veces uno se siente menos. Realmente es cruda la infertilidad, porque todas las emociones, todo lo que uno tiene que pasar, realmente es duro. No es porque yo lo haya pasado y a veces uno se pone en el papel de víctima, pero fíjate que. No sé, del 100% de la gente que se casa, ¿qué seremos los infértiles? Un 10%, o sea, somos los menos. Te vas quedando afuera de la fiestita del cole, y si bien te invitas a los cumpleaños, a los bautismos, todo, a veces es un embole. Y te juro, Lu, que te van naciendo sentimientos muy duros, pero también muy purificadores. Porque. También yo tuve que entender que Dios no era un mercader, ¿no? Al que yo le pido lo que sea y si me da, estoy chocha con este Dios y si no me da, resulto que me enojo. Sabés que un día a mí me encanta salir a caminar y el gordo me acompaña de vez en cuando porque no es algo que le encante. Pero ese día me acompañó porque tenía que contarme que una persona cercana a nuestro círculo estaba embarazada. Y vos sabés que yo me enojé un montón. Porque digo, pero ¿cómo que está embarazada? Pero ella no va a misa, ella no se casó por iglesia, o sea, tenemos eso también de como estamos cerca de Dios, tenemos los sacramentos y frecuentamos la misa, por ahí nos sentimos mejores y te digo, de corazón abierto, porque yo tuve que pulir un montón de cosas en mí. Entonces me fui corriendo al sacerdote y le digo, padre, resulta que ahora con todo esto que estoy viviendo, también soy una envidiosa. Y el padre se mataba de risa y me decía, no, Milagros, hay una diferencia. Vos estás resentida, pero no sos una envidiosa, porque la envidia es cuando vos le deseas el mal, estás embarazada, no sé, le deseas el mal, pero vos sos resentida. Digo, ay, padre, menos mal que soy resentida y que no soy una envidiosa. Entonces, vas como creciendo, purificándote.
1: Bueno, Milu, pero también has crecido y te has purificado muchísimo en lo que es tu apostolado, ¿no? Porque eso sí es una parte muy, muy difícil que te ha inconscientemente, yo creo que Dios ha trabajado en tu corazón, porque estamos hablando de mujeres que sí quedan embarazadas, pero que no quieren y buscan el aborto a sus hijos, para sus hijos, ¿no? Entonces, ¿qué preparación más importante y más poderosa que esa, no?
0: No es casualidad, Nulo, porque yo en el CAM me gustaba ver por qué una mujer ve como un enemigo al hijo. Porque hoy, siendo madre de un hijo adoptivo, puedo entender a la mamá, no la justifico, pero la entiendo. Entiendo por qué una madre aborta en la desesperación, o porque la deja la pareja, o porque ve a ese hijo como un enemigo y no como una bendición. Ya te digo, no se justifica, pero vos escuchás y decís, pucha, o una madre que da en adopción, yo creo que no, en el fondo tiene un sentimiento bueno. Me acuerdo que una vez me tocó acompañar, por gracia de Dios, a una chica que sumamente en adicción, que se había estado drogando hasta la 1 de la mañana y tuvo su bebé a las 6 de la mañana. Lu, no tenía a nadie, o sea, nadie la fue a acompañar, porque el tema de las adicciones es durísimo. O sea, la chica estaba sola teniendo a su bebé, que ya estaba para entrar en adopción desde el vientre, ella había manifestado. Y vos sabés que yo le contaba en paralelo a una amiga, le digo, bueno, ¿sabés lo buena que es? Porque a veces uno se imagina, pa, es una desgraciada esta que da a su hijo en adopción. Pero resulta que no. Ella un acto fue, de generosidad. Le dio la vida, me decía, no sabés, dice, lo tuve por parto natural, no quise tener contacto porque sé que me voy a encariñar, pero sé, dice, que no puedo salir de las drogas y prefiero que él tenga una buena vida.
1: Vamos un segundo, Miru, vamos un segundo, un corte. Porque esto es importante seguir hablando, vamos a un corte y ya volvemos, no se mueven de ahí.

0: Milu, seguimos por acá, seguimos en Juntos por la Vida con Milu Arce desde Jun. Nos estaba contando cómo acompañó a una mujer en situación de drogas, pero que tuvo un acto de grandeza, de generosidad inmenso en dar ese hijo en adopción. Porque hay padres como Milu y como Cristian que están ansiosos por de poder adoptar niños que tanto amor necesitan. Ellos tienen mucho amor para dar. Entonces estamos hablando de este tema de la adopción como opción, ¿no? Como ver detrás de una historia como la de Milu y Cristian, hay tanto amor para dar y se vive tanta tristeza, ¿no? Porque para llegar a todo esto, todo lo que Milu tiene que pasar, Cristian, toda esa contención, esos momentos de por qué yo sí, yo no, ese dolor, esa cruz que hay que abrazar, que para los que tenemos hijos, bueno, ya te va a pasar, y no es así, ¿no? Como hay que sacarse los zapatos y entrar descalzos en tierra sagrada y poder abrazar y contener, ¿no? Y cómo Milu y Cristian llegaron a Jonathan con tanto sacrificio, perseverancia, pero sobre todo con mucha fe y esperanza, ¿no? Que es lo que está contando Milu. Milu, y habías acompañado a esta mujer en un momento gravísimo, ¿no? De su vida, y en un momento duro de tener que dar tu hijo en adopción porque no podés salir de las drogas. No se escucha, a ver, no te escucho. Esperame un segundo.
1: Elvira, no se escucha.
0: Ahí está, a ver.
2: ¿Me escuchás,
0: Lu? Ahí te escucho. Dale.
2: Yo no te veo.
0: ¿No me ves? Bueno, no importa, seguí hablando que te escucho mientras tanto.
2: Bueno, entonces acompañamos a esta chica y yo digo, nada pasa en vano, ¿no? Porque la verdad que yo no lo elegí, yo no estaba en un grupo para acompañar a gente que daba a su hijo en adopción, pero Dios te va como preparando, ¿no? Y vos decís qué increíble, porque le sacás como desenmascarás eso de por qué una persona da a su hijo en adopción, que pensás que es alguien re malo, que no tiene corazón, y al contrario, yo vi una mujer totalmente sensible, que en ese momento me acuerdo que una amiga me decía, no sabes lo mal que te sentís cuando parís y ella no tiene a nadie. Entonces fui y le compramos ropita, le compramos chocolate, la acompañamos un montón en este momento de la vida, que ella traía vida al mundo, y que bueno, y que el futuro de ese bebé que nacía solo Dios no sabe, ¿no? Nosotros no podemos como juzgar y decir, bueno, porque sos hijo del drogadicto o del chorro de no sé dónde o del violador o de lo que sea, tu vida ya está marcada, sino que realmente yo creo que en todos estos años, Lu, lo que más nos lleva a la adopción es ver a toda vida como ese regalo de Dios, y que todos somos creados por Dios. No importa el apellido, no importa la cuna que naciste, sino que sos valioso e importante y tenés esa misión, y es lo que nosotros le queremos transmitir a Jonah, ¿no? Bueno, gordo, mirá que pase lo que te pase, a nosotros también nos pasaron cosas, a todos nos pasan cosas, porque la verdad que creo que nadie sale invicto de esta vida. Sí. Hay cruces más pesadas, cruces más livianas, pero cruces en fin, y todo es para santificación de uno y para llegar al cielo. Así que bueno, Lu, estuvimos un año y medio, terminamos los talleres, todo divino, quedás en la lista, en INAU, en el RUA, que es el Registro Único de Aspirantes a Adopción, y bueno, yo hablo como medio crudo porque estuve 3 años haciendo el proceso, antes los términos y las cosas me chocaban más, después te vas curando de espanto, pero cuando vos te anotás para adoptar tenés que elegir algo, porque en el INAU hay niños de 0 a 18 años y vos no podés estar en la lista para lo que sea, tú tenés que ver para qué es lo que podés, tu familia o tu esposo, y elegir el rango de edad, el sexo, la condición, la historia.
0: Si quieres, o sea, hermanitos o no.
2: ¿Cómo?
0: Si quieres hermanitos también, ¿cuántos querés?
2: Si querés hermanos o no. Ahí va, vos tenés que elegir. Suena crudo, pero bueno, te tenés que anotar para algo, porque opciones hay miles. Y ahí vos vas filtrando según lo que quieras. Si vos te querés anotar para un bebé rubio, José Leste, recién nacido, podés. Estás en la lista y ahí sentate a esperar. Entonces, bueno, a nosotros la verdad que nos tentaba niños un poquito más grandes, hasta 5 años queríamos ir. Todo el mundo nos decía, ojo, porque con 5 la vida ya está. Bueno, ahí empiezan todo el montón de comentarios y los miedos y los cuentos de adopción que siempre son tétricos. Por allá escuchás uno bueno. pero casi siempre es, che, yo tenía un compañero adoptado y terminó en la droga, le hizo la vida imposible a los padres, o mirá cómo terminó, mirá esto que lo otro. Y yo creo que realmente es una gracia que Dios te da, porque con el gordo nos mantuvimos firmes, ¿no? Nos mantuvimos firmes. Y en el proceso de adopción, vos llegás a Inau creyéndote el superhéroe de que vas a adoptar y le vas a salvar la vida a un niño, y te bajan de un hondazo, Lu, claramente. Te van bajando a la realidad y diciéndote que bueno, que no es fácil, que son niños que, bueno, nada, la realidad, que ya vienen con una historia, te cuentan historias y siempre son las de terror. Y vos, yo pensaba en un momento, digo, pero ¿ustedes quieren que adoptemos o no? Porque
0: Claro,
2: realmente me estás haciendo
0: claro.
2: cuentos como para que yo salga corriendo de acá. Y dice, bueno, Milagros, lo que menos buscamos en los niños es que vuelvan para atrás. Hay familias que adoptan a los 15, 20 días, no pueden con el niño y lo vuelven
0: Ay, Dios
2: a
0: mío.
2: reintegrar a la institución y es lo peor que le puede pasar a un niño. Entonces nosotros los queremos preparar para lo peor. Entonces después, pues, a medida que te vayan pasando cosas lindas, nada, queremos prepararte para lo que es. Y la verdad que yo me enojaba un montón cuando volvía de los talleres porque ya te digo, las historias siempre eran las negras, las de terror. Y ahí juega un montón la contención, ¿no? De la familia, de los amigos, de todo, para, bueno, darte para adelante y sobre todo seguir rezándolo y que Dios te vaya como mostrando si es o no lo que Él quiere para vos. Y yo siempre digo, Lu, que está bueno hacer el proceso porque la verdad que un año y medio, 2 años, 3 años, pasa volando, pero al menos quedás en la lista, ¿viste? Y que por ahí uno no está 100% seguro. Nosotros no entramos a adopción, entramos sí, seguros de la decisión. Yo por ahí un poco más porque soy como más loca, más jugada. Cristian es más centrado, es más de, che, gorda, vamos de a poco, vayamos viendo. Dice, el gordo siempre me decía, bueno, hagamos el proceso y vemos. Ahora está chocho de la vida, ¿no? Imagínate. Y yo creo que soy como más miedosa y he tenido más miedos en todo esto. Y bueno, y al año y medio, Lu, cuando terminás los talleres grupales, también tenés una instancia de que una asistente social visita tu casa, nada, lo básico, no te abre la heladera y se fija si tenés un danonino, eso quédate tranquilo que obvio que no lo vas a tener porque no tenés a un niño en tu casa. Pero bueno, hay como todo también un che, ¿qué va a mirar en tu casa? Nada, es simple. A nosotros la verdad que el proceso fue... Se te hace rápido, porque la verdad que un año y medio también pasa rápido.
0: Y vos tenías, ustedes tenían un plus muy grande que es vivir en la naturaleza, en el campo, con los caballos, las gallinas, en un ambiente súper agradable, cuidado, sano. Vos siendo catequista, ayudando con una escuela rural cerca, o sea, la verdad que tenías, la verdad, debemos reconocer que tenías muchos plus que sumaban puntos a lo loco, ¿no? Y ni hablar
2: Totalmente,
0: esas
2: Lu.
0: ganas, ¿no? De ser padres, que es lo principal.
2: Sí. Pero a nosotros los que nos ponía más arriba en la lista era que íbamos hasta más edad, porque la mayoría de los padres que se anota para adoptar están de 0 a 3.
0: Claro.
2: ¿Tá? Y nosotros al principio nuestro proyecto era de hermanos, después fuimos bajando porque no sé, se va dando que decís, che, capaz que es mucho para arrancar, arranquemos con uno, vamos viendo. Y bueno, y al año y medio, después de terminar todos los talleres, arrancás con la dupla. La dupla de seguimiento es una psicóloga y una asistente social, que ellas son, Lu, la clave, porque ellas hacen el match. Ellas conocen parte de las
0: De
2: familias
0: tu
2: que quieren
0: vida.
2: adoptar y reciben las carpetas de los niños que van ingresando. Entonces, ellas leen la carpeta, te conocen a vos y dicen, bueno, este niño puede andar bien en esta familia. O sea, el trabajo de ellas es clave, porque termina siendo ellas quien te proponen a tu hijo, ¿no? Y bueno, y cuando te leen esta historia que te van preparando, te dicen, bueno, en un momento te vamos a llamar, te vamos a decir que hay una historia, va a ser adecuada a lo que ustedes eligieron de rango de edad, de sexo, de historia, de esto que lo otro, pero igualmente ustedes pueden decir que no. Por eso yo siempre digo que si estás en duda, ingreses a la lista, hagas estos años, porque vos te quedás en la lista. Y en caso de que, bueno, que no sea tu momento, porque no sé, te fuiste a vivir a otro lado, te pasó algo, que te podés bajar. Entonces nosotros, Lu, ya el año pasado habíamos arrancado, y bueno, nada, en mayo nos habían dicho, bueno, chicos, todo bárbaro, sigamos viéndonos cada tanto, las chicas de Inau, esta dupla, Y bueno, a esperar, ustedes ya están en la lista, está todo bárbaro. Y bueno, Lunada, te sentás a esperar todos los días a que suene el teléfono, a que llegue esa llamada, con ese entusiasmo de la adopción, todos los nervios, los miedos, todo sigue. Y bueno, y el año pasado nos pasó que, como yo vi fuerte la mano de Dios en mi vida, porque si hay algo que tengo que es que soy empecinada en que por ahí. En hacer las cosas, ¿no? Y a veces se me mete algo en la cabeza y voy por eso. Entonces todo el mundo, no sé, me acuerdo que una amiga me decía, che, pero hay un montón de niños para adoptar en tal institución del país, que una amiga trabaja, no puede ser, que demoren tanto. Y yo, calderita de lata, empezás como a tener razón y no me llaman y por qué y por qué y por qué. Y empezás a mover por tu lado, ¿no? Entonces me acuerdo que un día esta amiga me comenta, que te acordás que yo te conté todo lo que pasamos con una chica que queríamos adoptar, porque nos habían dicho que había un montón de niños para adoptar en X institución del país, de Inau. Entonces yo muevo a Inau, por mis medios y les digo, chicas, por favor, ¿por qué no nos llaman? ¿Por qué todo esto se demora tanto? O sea, realmente, no podemos creer que no haya opciones para nosotros. Entonces, bueno, mi esposo me quería matar, dice, gorda, nos pidieron que nos sentáramos a esperar, ya nos van a llamar, por favor, un poco de paciencia. Así que nos citan a Montevideo, Lu, como para darnos un cinchón de oreja a ver, cinchón de oreja y también como dándonos bola, ¿no? Porque te juro que el proceso en Inau ha sido bastante bueno también, hemos ligado con la dupla, con los talleres, con todo. Entonces nos dice, bueno, chico, ¿qué está pasando? Y yo, no, bueno, la verdad que estamos hace rato esperando, no entendemos por qué, sabemos que hay niños para adoptar y no nos llaman. Dice, bueno, vamos a considerar esto que ustedes nos están diciendo. Y la verdad, Lu, que yo en el fondo sentía y digo, qué salado pensar que yo siento que yo estoy tocando puertas, pero que no es Dios. Porque viste que a veces es uno que se pone terco, que se pone insistente, que quiere que todo salga a la manera de uno. Y me acuerdo que una vez mi suegra me dijo, Milagros, cuando las cosas son de Dios, las puertas se abren. Vos tenés que poner de vos. Pero no todo de vos, o sea, no tenés que ir y voltear puertas, las puertas se abren. Y vos sabés que esa semana las puertas no se abrían, pero yo estaba enceguecida en que quería que la puerta se abriera. Entonces, teníamos como un caso de adopción de una niña y bueno, yo me entero esa semana en agosto, que estoy embarazada. Me acuerdo que fue un jueves de no sé qué semana de agosto, me hago el test de embarazo y estoy embarazada y la verdad que yo no entendía nada, ¿no? Y digo, la verdad, Dios, que yo no te entiendo todo el proceso que pasamos, todo lo que hicimos, o sea, claramente no, hay algo acá que no coincide. Y digo, bueno, está, estoy embarazada y cuando estás embarazada en INAU te suspenden por un tiempo porque los chicos que adoptás siempre tienen que ser menores a los que vos tenés. Entonces era un proyecto que yo tenía en mente y que se me derrumbaba, o sea, otro proyecto más que se me derrumbaba en la
0: Qué
2: vida,
0: impresionante.
2: que obviamente que uno está contento por el embarazo, pero también yo venía con puesta todas mis fichas en lo de la adopción. Y bueno, Lu, digo, bueno, al otro día nos llaman de INAU y nos dicen que bueno, que querían leernos la historia de esta nena y a lo que yo les tuve que decir, miren chica, me acabo de enterar ayer que estoy embarazada. Milagro, felicitaciones, se archiva el caso de ustedes y nos vemos cuando nazca el bebé o cuando quieran retomar esto. Y vos mirás para atrás y decís, pucha, todos estos años, todo, bueno, tenés que hacer un otro duelo, ¿no, Lu? Y bueno, yo empecé con dolores, con pérdidas, no le daba mucha bola. Y a la semana de enterarme del embarazo, el gordo se había ido a jugar al fútbol y yo estaba sola en casa y empiezo a sentir un dolor muy fuerte, muy fuerte, muy fuerte en la parte derecha. Que yo dije, si estas son las contracciones, yo me muero en el parto, porque además de soy súper exagerada y dramática. Y digo, pa, no deben ser contracciones, porque imagínate que todos estos años, todos los cuentos que tengo de parto, porque esto no frena, este dolor no frena, posta que me estoy por desmayar, me estoy por morir acá y estoy sola. Y en eso Cristian me llama y me dice, gorda, estoy yendo para ahí. Me acuesto en la cama, me quedo quietita, llega el gordo, me ve, no sé si blanca o de qué color, dice, gorda, vamos al centro de salud, realmente estás muy mal. Le digo, no, no, tranqui, esto se pasa, vamos. Vamos al centro de salud, me hacen una bayeta, me dice, no, tu embarazo viene bárbaro. teníamos una eco de la semana anterior que se veía solo el saco y se veía en el útero, ¿tá? No se veía el embrión, pero porque en teoría estábamos de 4 semanas. Entonces me hacen una beta en la emergencia y me dicen, bueno, una eco no te vamos a hacer porque ya tenés una de la semana pasada. Andate para tu casa, tranqui, reposo, pa, pa, pa. Y Cristian no se quedó muy conforme con lo que nos habían dicho y llama a nuestro ginecólogo particular. Viernes 23 de agosto, Lu, del año pasado, nos hacemos una eco y me dice, vos sabés que es ectópico, dice, está implantado en la trompa derecha. Que era la trompa, Lu, que te acordás que en la láparo me habían dicho que la habían enderezado, pero que está, había probabilidad de que vuelva y no quede bien. Entonces, bueno, cuando tenés un embarazo ectópico tenés dos opciones, o te tomás una pastilla y actúa que lo elimina, o te eliminás la trompa. Y en nuestro caso, cuando tenés un ectópico tenés alta probabilidad de que te pase de nuevo en el mismo lugar, y nosotros ya sabíamos que veníamos con una trompa no en perfecto estado, entonces dijimos, bueno, optamos por eliminar la trompa. Bueno, Lu, todo esto pasa en un día, son 8.000 emociones juntas. Imagínate que la semana pasada estabas embarazada, te diste de baja del proceso y now, ahora lo perdés. Perdés la trompa, que para una mujer, o para mí, la verdad que toda parte del aparato reproductor es importante. Y bueno, me costó un montón. Y encima, cuando me levanto de la láparo, le digo, gordo, ¿cómo está todo? ¿Cómo salió? Me dice, gorda, nada, ¿estás bien? ¿Salió todo bien? Pero mirá que yo había hablado con todo el equipo de los ginecólogos y le dije, por favor, revísenme. Yo hace años que estoy con infertilidad, fíjense si encuentran algo. Entonces el gordo me dice, y mirá que la trompa izquierda dicen que está fea también. No la quisieron sacar porque obviamente que no lo hacen sin tu permiso. Bueno, ahí se me cayó el mundo, Lu. Era como que... Posta que no sé, creo que fue la crisis de fe como más grande. Me enojé un montón con Dios y con todo el derecho, y le dije, ¿sabes qué, Dios? Yo no te rezo más, ahora le voy a rezar a María porque estoy sumamente enojada. No te entiendo, no sé para dónde vas, no sé qué querés con mi vida. Eso me duró 3 o 4 días, lo que te dura el efecto de nada. Viste que cuando salí de una operación estás como muy sensible. Y después decís, bueno, qué increíble lo que me ha costado estar en manos de Dios y confiar. Así que bueno, levanto el tubo y llamo a Inau. Y digo, chicas,
0: seguimos.
2: Seguimos por este camino.
0: Me encantó lo de no te rezo más a vos. No puedo creerlo. No te rezo más a vos, le rezo a María.
2: Le rezo a María, ya está.
0: Caprichosa. ¿Cómo le gusta a Dios que nos pongamos niños, no? Le encanta, le debe haber encantado eso. Esta niña caprichosa.
2: Niña total.
0: No sabe lo que se le viene, además.
2: No, bueno, no, no, y qué impresionante.
0: Nos queda 2 minutos, Milu. Tenemos que cerrar en 2 minutos en plena historia. Me quiero morir, esto tiene que seguir. Dale.
2: Ay, me muero. Bueno, entonces llamo a Inau y me dicen, bueno, bárbaro, pero tú tienes que hacer el duelo. Así que, nada, esperemos unos meses.
0: Ay, no, y no te quiero llamamos. Hacer nada.
2: Digo, bueno, o sea, no podés hacer otra cosa, Lu. Y tenían razón, o sea, uno tiene que hacer el duelo y después volver a estar bien. Así que bueno, eso fue en agosto del año pasado. Nos vuelven a llamar de Inau en febrero de este año. Y las chicas, se ve que ya sabían algo. Y dice, chicos, nosotros ya sabemos que ustedes están para onda 4 o 5 años, pero ¿cómo se ven cambiando pañales? Sí, sí, divino, estaría bueno. Y bueno, Lu, se viene la jornada del 25 de marzo, Día del Niño por Nacer. Nosotros habíamos tenido la oportunidad de ir a Medjugorje a fin de año. Mi mamá había falleció hace 2 años. Y yo se ve que postergué el duelo. Mi fecha de parto era para el 20 de abril de este año. Y a mí marzo me cayó pesado. Día del Niño por Nacer, imágenes de bebés, duelo del bebé, del parto que no se dio. Mal. ¿Viste cuando venís en picada? Pero bueno, la jornada del 25 mueve gente, todo. Medio que salí adelante y dije, bueno, después hago este duelo cuando termine todo esto. Así que bueno, nosotros estamos también en el grupo de Proyecto Amor Conyugal y nos tocaba preparar la catequesis. Entonces teníamos a la hermosa Virgen de Fátima en casa. Yo estaba sola en Paysandú ese día y había soñado con mamá, ¿tá? De miércoles para jueves, sueño con mi madre, me levanto, tenía a la Virgen de Fátima, la isla de la cocina, las florcitas que te dan, tenía a San José dormido, una imagen que me regaló un amigo, y le puse la foto de mamá Digo, ¿qué salada voy a rezar hoy especialmente por mamá? Porque nada, soñé con ella y María está acá en casa acompañándonos. Y tenía un montón de trabajo, Lu. No me acuerdo qué fecha de abril que era. Mi socia estaba a 2.20. Dale, que dale, que dale, trabajando, trabajando. Y yo me sentía mal, mal, mal. Y digo, pa, yo tengo que salir a caminar, tengo que hacer algo porque realmente... Y me acuerdo que a las 13.40 Uruguay es el momento que se aparece la Virgen de Medjugorje. Uh-huh. Que si bien se aparece allá, se aparece para todo el mundo. Y realmente, Lu, todos estos años creo que he canchereado bastante con el tema de la infertilidad y nunca me había pasado estar tan bajón y de tener la necesidad, pero la necesidad posta de tener a mi hijo en brazos. Era como que era algo que quería, pero también tenía otras actividades en la vida que me permitían como, no sé, habíamos comprado una casa, la reformábamos, como que haces deporte, pero yo venía como pum para abajo en un pozo que no, que ya sentía que había hecho de todo y que posta que necesitaba a mi hijo, ¿viste? No sé cómo explicarlo porque realmente nunca me había pasado. Y me acuerdo que me arrodillé 13.40 y dije, bueno, María, Dios, sálvame, porque nunca me sentí así. Realmente siento como un vacío muy grande. Sálvame porque yo ya no puedo más. O sea, he tocado todas las puertas, he dado todo, de todas las opciones, he ido por todos los caminos que ustedes nos marcan, pero ya no sé qué hacer. O sea, realmente no, yo no puedo, así que esto está en sus manos. Me voy al gimnasio, Lu, y siempre yo escucho música pum para arriba, para nada, correr más rápido, todo. Y un día el gordo, mi esposo, me dice, che, gorda, no está buena esa música que escuchás, porque dice cualquier cosa. Y digo, la verdad que no la escucho, le digo, pero me permite tener más energía. Y dice, sí, pero no está bueno. Entonces me pongo a escuchar un podcast católico, que no me acuerdo, esta chica colombiana que es una cra, y se pone a hablar de que todo lo que nos pasa, pasa por algo. Típica frase, Lu, que creo que las escuchamos desde que nacemos, pero ese día como que me llegó especial. Y me fui totalmente iluminada, digo, ay, qué bueno. Cuando voy llegando a la camioneta, suena el celular, y yo ya tenía agendada a las chicas de Inau, y era de Inau, y yo sabía que la próxima vez que llamaran era para presentarnos un caso. Y las chicas, la verdad que han sido un amor, es una dupla de chicas súper jóvenes, pero también han sido como bastante duras, ¿no? O sea, ellas mal o bien te están entregando un niño y son simpáticas, pero bueno, hasta ahí nomás. Y llamaron con una alegría y me dice, milagros, tenemos un gordo de 2 años para presentarles la historia. Era un jueves. Vénganse el lunes. Y le digo, bueno, chica, me tengo que hablar con Cristian, que Cristian estaba de viaje en Argentina. Me dice, ¿sabes qué? Yo te agendo, dice. Y si Cristian no puede, me llamás y me avisás. Posta que yo siempre que lo llamo a Cristian Lugo tiene el celu en silencio o sí. No me atiende, digo, no me va a atender estando en Salta, en sus reuniones, en sus sí. Cosas, lo llamo, me atiende. Le digo, gordo, llamaron de Inau que hay un bebé, porque posta que de 2 años es un bebé. Varón y quieren leernos la historia. ¿Podés el lunes? Sí puedo, así que bueno, Lu. No sé si
0: gloria a Dios.
2: Tiempo, pero ahí arrancada.
0: No, vamos a tener que parar, Milu. Tengo que cortar porque me van a cortar y no quiero que se corte. Comprometete a contarnos la segunda parte de cuando llega Jonathan a sus vidas. Te lo pido, por favor.
2: Claro que sí.
0: Sí, bueno, entonces, vamos a hacer esto. Llega Jonathan a la vida de Cristian y de Milu, empieza
2: a darnos vuelta.
0: A dar vuelta esa vida porque viene con muchas cosas alegres. Así que vamos a dejarlo acá y vamos a continuar. Vamos a hacer un stand-by de este historión que vale la pena seguir escuchando. Milu, así, lo dejamos frisado, no digas una palabra más.
2: Claro que sí, que falta un montón todavía.
0: Falta un montón, pero la verdad que es eso, ¿no? Es esa historia de que sí se puede y de que hay mucha fe y esperanza viva y de los dos lados y que ustedes estaban esperando con esos brazos abiertos recibir una vida con tanto, tanto amor. Me encantó, Milu, que hayas puesto a la Virgen y que haya sido un regalo de la Virgen, porque este es el programa de Nuestra Madre del Cielo, de la Virgen María. Y no vamos a hacerlo más largo. Hasta luego, Milu. Seguimos en
2: hasta
0: el próximo
2: luego,
0: programa.
2: Bueno, Lu.
0: Gracias, gracias enormes. No, quédense ahí y seguimos. El próximo programa vamos a seguir hablando de la historia de Jonathan, Milu y Cristian, que vale la pena. Les mando un beso muy, muy grande y nos vemos, si Dios quiere, el próximo martes aquí en Juntos por la Vida en Radio María Uruguay.
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0: Muy buenas noches, estimada audiencia. ¿Cómo les
1: va? Buenas noches, buenas noches.
0: Estamos haciendo un nuevo programa de Contracorriente en vivo por Radio María. En este programa número, Juan, vos llevas la cuenta.
1: Del ciclo este deportivo que tenemos acá, el tercero, decimonoveno del año, 52, porque era
0: 52 de
1: 50 segundo. Desde que arrancamos aquel 8 de mayo de 2025, traje
2: 8 de mayo.
1: ¿Cómo era? ¿Valeria Massa que trajimos?
0: Javier Massa.
1: Después busque. Seguramente la gente que nos escucha sabe quién es Valeria Massa.
0: Era un varón.
1: Sí. Bueno, viste, ahora con todas estas cosas. Pero bueno, la verdad que es un gusto estar de nuevo acá.
0: Sí, que el programa pasado.
1: Quiero que sepan que hice todo mi esfuerzo para estar acá, pero...
0: ¿Puedes dejar de mirarte?
1: No. Hola, ¿cómo estás?
3: Déjalo mirarse en paz.
1: Hice todo mi esfuerzo. No sé por qué, pero yo siento que tengo que hablar ahí.
3: Es que te tenés que hablar a vos.
2: Sí, oye, claro. La cámara está allá.
0: Primero el micrófono y...
2: La cámara está allá, así que te voy a hablar la cámara.
1: Hola. Pero hice todo mi esfuerzo para estar acá un ratito, pero yo no lo quiero... tirar la responsabilidad a los cantantes que estaban antes de nosotros, pero se fueron largo y yo chingada me tenía que ir.
0: Sí, tenía...
3: Es verdad que estuvo, incluso te ibas a ir en un bondi, te dijiste me voy en otro.
1: No, ¿sabes lo que pasó? Me terminé acordando, porque gasté más plata, buen boleto, pero me acordé que el de 11 también me servía. Y pasó justo y lo corrí y lo agarré.
3: Bueno, está.
1: Pero sí, estuve viendo, me prendí un ratito la transmisión en vivo, aparte.
0: Bueno, día de maratón, el jueves pasado fue maratón.
1: Sí, hay que recordar eso, el último programa, porque otra vez miré. Estaba la maratón, ¿no?
3: Mírate tranquilo, si te haces feliz, Juan.
1: No, bueno, está, pero yo qué sé.
2: Cositas.
3: Cositas.
1: Está eso.
0: Sí, fue la maratón y estuvo buenísimo. Ahí compartimos un rato con Dani, María José.
3: Estaba caro también.
0: Estaba caro, estuvimos tocando unas canciones, recaudando ahí. Al final no sé cuánto se...
3: Señora, Ine, también, nos pero otra Ine.
0: Sí, sí. De Rivera.
3: Rivera.
1: Ah, tenemos más Ines.
2: Saludos a la gente de Rivera.
1: Ay, se nos va a complicar ahora.
3: Sí, que nos contó cómo fue que ella había puesto la radio para jugar a la quiñela, era...
1: ¡Sí, señora! ¡Sí, me gusta!
3: Dijo, yo había puesto la radio para escuchar la quiñela y de repente escucho Radio María. Y yo digo, ¿qué es esto? Y ahí fue la primera vez que...
1: ¿Si me escuchó a nosotros?
0: No. Conoció la radio, sé, cuando arrancó.
1: Dios, ¿cómo Dios te busca hasta por la
3: tinta?
2: ¡Qué lindo!
1: ¿Cómo era Inés? Un saludo, Inés.
3: Sí.
0: Solo para Inés, que le dijimos que, bueno, en la programación de Contracorriente los jueves, así que quedó en escuchado, porque le coincidía con... ¿Con qué le coincidía? Ahora sí.
3: No me acuerdo, pero le coincidía con algo.
0: Con algo le coincidía.
3: Sí.
0: Con un programa de por allá, no sé, creo que un rosario.
3: Un rosario creo que era que tenía.
0: Sí, no sé.
1: Bien,
0: Quedó
1: totalmente sorprendido. Imagínense la relación que yo hubiese tenido si yo me hubiese enterado en vivo de eso, ¿no?
0: Sí, un patatús.
1: Sí, ¿no?
0: Patatús a...
3: Bueno, yo dije varias veces acá, nos falta Juan.
1: Claro, sí. Pasa que está como... No había programa, en teoría. Decidí hacer mi otra pasión. Más pasión. Que jugar al fútbol.
2: Ah, bien.
1: Hola, que me sigo saludando yo.
2: Yo también estaba haciendo mi nueva pasión.
1: Y estaba justo un grupo que jugaba los jueves, que por evidentes razones tenía que dejar. Me pareció lindo volver, pero está. Como siempre me pasa, quiero cumplir con las dos cosas y terminar no sabiendo bien a quién saluda.
0: Saluda la cámara.
2: Está bien, hay que seguir sus pasiones, Juan. Hay que seguir adelante lo que le gusta.
3: Amén.
1: La pasión primera es Jesucristo.
3: Muy bien.
0: Bien ahí. Entonces, arrancando, ¿tenés una pulserita con la cruz del Tau?
2: Sí, me la trajeron de allá de
0: la cruz del Tau, la cruz de San Francisco.
2: De Roma.
1: Bien, por eso que tiene forma de T.
0: Sí,
2: exacto.
3: ¿En serio?
2: Sí.
0: Claro, esa es una letra del alfabeto hebreo que Francisco la usó para hacer la cruz de su congregación.
1: Francisco de Asís.
0: No,
1: Francisco Cosme.
2: Sí,
0: yo no he formado ninguna congregación todavía.
2: La que nos dieron, la pulserita.
0: Ven y sígueme, mirá.
3: No, yo la tengo todavía.
2: Yo tengo todo mi cuerpo.
1: Yo también, pero es invisible.
3: No, yo no la uso, pero la tengo guardada.
0: Yo la tengo porque...
1: ¿La cuál? ¿Eso de qué era?
3: La de las JNJ.
1: La tengo, no sé dónde está, pero la tengo.
3: Yo tengo guardada.
2: Yo la vi, no sé si puede salir de acá.
3: La vi decía, hágase en mí.
2: Hágase en mí.
0: Y la mía también decía lo mismo. Lo único que la corté sin querer cuando me quemé, que me tuvieron que vendar. Cuando me lo saqué, pasé la tijera por ahí y marchó. Pero está guardada.
1: Hoy justamente, hablando de pasar cosas filosas por lugares que no debería. Hoy justamente se cumple el año de esta cicatriz que tengo acá.
2: Cumpleaños de un año.
3: ¿Cómo te acordás que fue
1: porque,
3: hoy?
1: No sé, pero me acuerdo que fue hoy. Porque fue, creo que...
3: Esa memoria que tenés
1: tan... Fue un miércoles. Y a los dos días tenía el cumpleaños de mi hermano. Que 25 de julio, así que 25 menos 23. También hoy, hace 7 que me recibí también. O sea, es un día... 26 de julio es un día festivo.
3: Festivo, muy bien.
0: Bueno,
3: ¿y con qué te
0: celebramos que no moriste?
1: Ya lo he contado mil veces, Daniela.
3: No me acuerdo. Pero, ¿te quemaste?
1: No, con una cuchilla.
0: Una cuchilla,
3: ah, bueno, ¿te acordaste?
1: Sí, te quemaste, sí, me entendí.
3: Ah, dije que te quemaste o te cortaste.
1: Sí, no, está, estamos ahí hablando de cualquier cosa.
3: Se entiende, se entiende.
1: Pero eso, pero sí, yo la tengo guardada también, la cosa esta, ¿cómo era?
4: Sí,
3: bueno, fue nuestra primera cosa juntos, en realidad, como grupo.
4: Como
1: yo,
4: grupo.
1: Miré lo que son las cosas de Dios, ¿no? Que nuestro yo referente. Estaba completamente negado a ir, porque...
4: pero está, Dios quería un...
1: Hay una cosa, líder. O sea, yo estaba muerto cansado, y estaba un fin de semana, estar fuera de mi casa, y terminé yendo como referente. ¿Ustedes
4: como referente? Como
3: referente, porque, o sea, referente,
1: puedo ser
3: aparte.
1: Referente de tres adultos jóvenes.
4: Fue la...
1: Cualquiera de los tres me da mil vueltas.
4: Pasa que a mí como no me dejaban, porque era parte de la organización, y bueno, necesitaban otra persona.
3: Vos te dormiste, ¿sabes?, en una cabaña re cómoda y nosotros muertos de frío en
0: pasamos
3: una carpa.
0: Frío, sí, sí,
1: o sea, claro, uno habla de la mafia de Chiquitapia, no sé qué, la mafia de Cristian, ¿entendés? No, no sabes qué hizo para estar ahí.
3: Esa noche dijimos, no querés dormir en la carpa, no sé qué, no sé cuánto. Ay, no, yo tengo cabaña.
1: ¿Qué va a querer dormir en la carpa?
0: Claro, muchachos. Claro. Escúcheme.
3: Nunca pasé tanto tiempo.
4: No, igual yo me tuve que levantarme más temprano, a las 6 y todo eso.
3: Dale, Cris.
4: No, en serio. No, bueno. Organizar ahí, para limpiar, si no sé qué.
3: Quiero decir que él estaba ahí en la mafia.
4: Limpiamos sí. todo.
1: Bueno, igual hicimos buen uso de esa mafia también, ¿no? ¿Te acordás?
3: ¿Qué? ¿Pedimos un cuchillo?
1: Ah, no.
4: No, yo les traje algo.
1: También, pero que habían talleres. Dijimos que a nosotros y a Lucía nos pusieron tres juntos, pero después tocamos separados totalmente.
3: Ahí va. Sí, sí.
1: Ahí arreglamos una
4: sí, bolsa, también la mafia ahí sí, tú, sí. tocó las
3: yo
4: manos.
3: Yo me acuerdo de cuchillo, pero...
1: También, sí, porque no
4: me
1: sé qué teníamos
4: que
1: no
4: también hay una que me dio gracia, Josué. Quería ir a un lado y también tiró ahí la mafia. Porque
3: todos
4: quería.
3: Te usaban.
4: Sí, sí, sí.
1: Pero yo creo que los sacerdotes no tendrían que...
3: Claro,
1: que ya por el simple hecho de ser...
4: No, no, no.
1: Ministros de Cristo.
4: Tenés que estar dentro de la organización y está Josué ahí me pide ayuda. Y...
1: Pésima la organización.
3: No la critiques.
1: ¿Cómo? Pero ¿cómo? Pero escuchame una cosa. Yo digo, escuchame una cosa. Yo soy sacerdote.
0: Pero escuchame una cosa.
4: Ah, yo mando también.
1: Yo soy ministro acá.
4: No, no,
1: ministro.
4: No.
1: Ah, pero bueno, eso sí, fue uno, de los, pero, fue uno de los mojones que hoy por hoy.
4: Mi primera organización como una NJ,
1: y la última.
4: Y la última. Pero está.
0: Por ahora, bueno, vamos.
4: No,
0: vamos.
4: No,
3: ya somos
4: no,
3: viejos,
4: no creo que vuelva otra vez.
0: Pero fue hace dos años tampoco.
3: Está, pero ya somos. Está.
4: Yo pero no ya voy somos. Está. Pero no, estuve ahí trabajando como hace cinco, igual estaba ahí adentro. Porque después fui a.
3: ¿Cinco años para JNJ?
4: No. Dentro de la organización estuve cinco años del comité de Comisión Nacional de Jóvenes.
0: Uh-huh.
4: No, y está, bueno. Después fuimos a Portugal.
3: Las cosas que uno se entera en el programa.
4: Después fuimos a Portugal con toda la comisión y está. Y después el otro año a Uruguay, que fue en bando. Tipo.
3: ¿Cómo que Uruguay?
1: Claro, sí, está una cosa era JMJ, otra cosa era JNJ.
0: Claro, cambié,
1: sí,
0: cambié
1: lo acababa
0: letra,
1: de poner en un mismo. Bueno, sí, yo qué sé.
4: No, pasa una que es mundial y la otra nacional.
3: Ahí va.
0: Está, pero está, estuviste ahí las formando dos, parte.
4: Con ellos. Sí, sí, sí. Yo representando Montevideo y después los ellos? Otros jóvenes.
1: ¿Qué es ellos?
4: Los otros son? Muchachos de diferentes departamentos, diócesis. De cada
1: qué
4: uno.
1: Increíble.
0: Pero para
1: qué?
0: ¿Cómo se llamaba la organización esa?
4: Comisión Nacional de Jóvenes. Comisión Pastoral de Jóvenes de Uruguay.
0: ¿Verdad?
4: Sí, sí, sí.
1: Sí, que creo que al poco tiempo renunciaste.
3: No, sí, pues no, tiempo
4: tuve
3: ahí.
4: Que renunciar porque Marcelo tenía que renunciar.
3: ¿En serio?
4: Sí, porque el vicario era Marcelo, ahora ya no es más Marcelo.
0: ¿Ahora quién es? ¿El Dona?
4: El Dona.
1: O sea, entonces el así como que el vicario lleva a su gente.
4: Exacto.
3: Claro, sí, decir, el Dona
4: ahora Nacho, Nachito está como mi
3: es
4: sucesor.
3: Es verdad, Nachito
4: o
3: está
4: antecesor.
3: Ahí. O estaba, no sé.
0: El sucesor.
1: ¿Cómo se llama esto?
4: Y yo era de Marcelo.
1: No sé, quería usar una palabra rimbombante corrupción quería decir, pero no era esa.
0: No,
4: no, no, no, había corrupción.
0: Bueno, el próximo 8 de agosto, es el sábado, cierto. Tenemos la jornada de catequistas en la Universidad Católica. Que bueno, van a preparar básicamente la venida del Papa. Opa. Se va a trabajar sobre la venida del Papa. Y bueno, yo ya me anoté.
4: Tengo que anotar. Pásenle ahí porque.
3: Yo me voy a olvidar.
0: Hay que escribir un mail. Ahora lo compartimos.
1: Sí, lo
0: pero...
1: que es arroba.
3: Vos vas a ir
0: mejor
3: también.
0: No lo
1: arroba. Búsquelo.
4: Arroba.

0: última vez me acuerdo un calor hacía. Pero está, bueno, capaz que voy.
1: Sí, si saben de alguna vacante de catequista, estoy acá.
2: Nos ofrecemos. ¿Ah? Sí, sí, yo tampoco soy catequista, pero al mismo tiempo estoy estudiando la licenciatura, entonces quiero formar parte de eso.
1: También
3: todo para decir que estás estudiando la licenciatura.
2: Sí. Obviamente, claro que sí.
0: Ah, ¿cómo le fue los 327 exámenes que tenían 3 horas el otro día?
2: Porque acá, divino.
0: A medida que pasaron los minutos eran diferentes versiones. Era un examen sin materia, después Dani vino y dijo, tenías 3 exámenes.
2: No, 6.
3: Sí, después, sí.
2: Tuve 6 exámenes.
0: Y si tiene 3 exámenes.
2: Y está haciendo
1: la licenciatura, porque está la tecnicatura en ciencia religiosa también, o que es el trideño, ¿no?
2: No, ese no es de ciencia religiosa. El trideño es de teología para laicos, es una introducción de la teología.
1: Porque había tecnicatura en ciencia religiosa y después está la licenciatura.
2: Claro, porque cuando la licenciatura son 5 años,
1: está.
2: La tecnicatura es un diplomado a los 3.
1: A los 3. Está, eso yo.
0: Claro. Pero ahora que con la incertidumbre, ¿cómo hiciste para meter 3 exámenes en tan poco tiempo?
1: 6.
0: 6. Peor.
2: No, pasa que era de múltiple opción y ta, se hizo rápido.
0: O sea, a mí me pasó de los exámenes de facultad en 10 minutos. Eso me ha pasado.
3: ¿Eh? Sí. Múltiple opción.
0: Pasa que era una optativa que yo me
1: tengo
0: que sumar que era optativa y justo esa optativa tenía una materia previa que cuando me anoté no decía. Uh-huh. Y yo me había llevado examen la previa. Entonces, por más que yo tuviese nota sobresaliente en la materia, tenía que dar examen porque hasta que no salga la previa
1: no sé, sí, obvio.
0: Entonces está, pobre profesora, que le tuve que ir a hacer un juego 6:30 de la tarde a tomar examen a mí, al santo botón. Que aparte la profesora dice: esto no es el examen, esto es una herramienta para ustedes. Yo digo, profe, le digo, yo me fui examen. Y en 10 minutos, era mucha ilusión, creo que metí 9-10. O sea, aparte me dio para tener un examen con sobresaliente en la coescolaridad.
2: Claro.
0: En 10 minutos, así que ahora lo entiendo un poco más, ahora me acordándome de eso.
2: Claro, sí.
0: Pero como decía, venía un profesor y decía, bueno, acá tiene examen, o era un solo profesor para todos los exámenes.
2: No, en realidad los exámenes fueron 3 un día y 3 otro en las primeras 2 semanas de julio. Y como yo no estaba de viaje, tuve que hacer los 6 después. Está que justo fue el jueves y bueno, está, marcharon los 6 ahí. Pero está, en una hora hice los 6, así que... Y después me fue bien, ya me dieron las notas. Estamos al otro lado.
0: ¿Y usted no avisa,
2: Camilo? Estamos limpito.
0: Qué humilde.
2: Tranquilidad.
0: Qué humilde.
2: Así que estamos en carrera. Ahora, ¿cómo estamos? ¿En bache? ¿En receso?
0: ¿En bache?
2: Hasta el 10 de agosto.
0: Agarro un bache.
2: Hasta el 10 de agosto estamos en receso. Así que, tranqui. Che, bueno, rápidamente terminó el Mundial. Se nos terminó, el Mundial.
0: Terminó el Mundial.
2: La penca, todas esas cosas.
0: Muy raro el Mundial.
3: Sí, ¿no les pasó como que le faltó como, no sé, vivirlo al...
1: Argentina.
3: A la final.
2: El último que viví así, que viví el Mundial, que me pareció que estuvo tremendo, fue el de Sudáfrica 2010. Después creo que ha ido como decayendo.
1: El anterior estuvo bueno, pero este como que...
3: Estuvo rarísimo.
1: Rarísimo. Argentina nunca llegó, no sé.
2: ¿Cómo que nunca llegó?
0: Estás hablando de la final, Cristian.
1: Sí, pero también Mundial.
0: El Mundial
1: todo
0: fue
1: también.
0: 104 partidos.
1: Tuvo bueno una... que llegaron tipo Paraguay, llegó lejos, Cabo Verde. Cosas que nunca existió.
2: Sí. Tipo, entraron nuevos equipos, ¿no? Estaban más cantidad de equipos. Se agregó una fase eliminatoria nueva.
0: Horrible. Estoy totalmente
2: la 16,
0: en contra.
2: La 16, ¿ah?
0: Totalmente
2: insólito.
0: En contra. Ya se confirmó que el Mundial quiere hacer 64. Así que están rompiendo el fútbol. Y yo estoy recontra caliente con eso.
2: No, y esto del ¿cómo era el hydration break? El curling break.
0: Curling break.
1: Eso para poner publicidad.
0: Hay que ver por dónde se lo agarra también. Porque yo qué sé, capaz que
2: la alta temperatura.
0: Como la alta temperatura,
2: ¿cuánto?
0: Bueno, sí. Pero si van a meter también que. Porque es más publicitario que otra cosa. O sea,
1: más publicitario.
0: Ahí, eso es lo que a uno le molesta. Para
1: no sé si para ellos, pero.
0: No, ellos están.
1: Ellos
0: están bárbaros, hacen plata en pila. Bueno,
2: creo que fue el Mundial en donde más se recaudó.
0: Sí. Fue más largo, tuvo más equipo, más partido.
2: Sí.
0: Y el que viene a ser peor. Que saquen esa gracia.
1: ¿Dónde va a ser? No va a ser acá.
2: El próximo partido mundial es en Uruguay, así que.
0: El próximo va a ser acá en Argentina, Paraguay, Marruecos, España, Portugal. ¿Qué? Esas cosas que. Sí.
1: Seis. Acá y allá.
3: ¿En serio?
2: Tres acá y tal continental.
1: Sí.
2: Ah, no, esto es tremendo.
1: Sí.
0: Entonces,
1: no sé por qué.
0: Sí. Pero está. Terminó el mundial, pero lo que yo quería saltar.
2: A ver,
1: Chile
0: que ha trascendido, que hasta uno dice, bueno, ¿hasta qué punto? Ojalá que sea verdad que es. Ha trascendido después de varios partidos, jugadores de ambas selecciones abrazados, rezando. Ya hemos mencionado acá el caso de Alemania de Curazao, lo hemos visto más veces.
2: Bueno, la selección española, toda tomada de catolicismo.
0: Sí.
1: Qué lindo, sí.

0: Torres.
1: Ferran Torres.
0: Bueno, Rodri, que ganó también.
1: El capitán, también. Sí.
0: Y este... capitán es mejor jugador del Mundial.
1: Qué cosa.
0: Salió mejor jugador del Mundial.
1: Sí. Pero, ¿cómo se dice?
0: Y un Ferran Torres que además andaba con Termimate.
2: Hay que ver
1: quién fue que le dijo,
0: Araujo.
1: Araujo. Ah, claro, Robben.
0: Ronald.
1: Lo único bien que hizo Robben. Qué exacto. Pero. Y ayer también, ayer justo también. Yo ayer estaba en casa mirando Copa Sudamericana, para variar. Y también al final
3: hoy
1: del partido.
3: Juega Boquita.
1: Juega Boca, sí. Perdón, al final del partido también enfocaron a varios jugadores de los dos cuadros. No estaban abrazados, pero por separado, tipo como haciendo la señal al cielo, uh-huh. O rezando, o orando a que haya terminado el partido. Uh-huh. Digamos, o sea, habían empatado 2-2, así que no era que ni hubo el partido ni ganó, pero también me llamó la atención eso. Que puse el partido de fondo nomás para tener.
3: Sí, sí, mira.
1: Y resulta al final también eso. Así que lo que es como digo, espero que sea realmente un acercamiento, demostración genuina de acercamiento y de una real relación con Dios y no para la foto.
3: Bueno,
1: no.
3: Publicidad sí, católica total. También, ¿no? Total. Porque la gente.
0: Bueno, está publicidad.
3: No
0: hace falta.
3: Pero,
0: algo que quería decir, pero no estoy. Sí, que falleció Bruno Betancourt. Oremos por él a los 22 años, ex futbolista de
1: sí.
0: Peñarol.
1: Sí, justo hace una semana. Bueno. Había trascendido que no había que, o sea, como tuvo un episodio medio feo también, como había trascendido que hizo una prueba en Deportivo Riestra Argentina y no había quedado y como que se lo había.
0: Se vino
1: abajo. Habían tipo difundido imágenes como que le había robado a los compañeros, a los compañeros,
0: sí,
1: no sé qué.
0: Eso, sí.
1: Entonces, y ahora justo hoy me desperté con esa noticia también. Sí. 22 años el guacho, o sea, jugó en Peñarol un tiempo. ¿Cómo termina de para otro?
2: Sí.
1: O sea, hoy estamos.
3: Bravísimo.
1: Si vas mañana el plan de Dios de que alguno no esté, o sea, es una cosa que uno no dimensiona. O sea, yo por lo menos.
2: Es como
1: no
2: que puedo caes cuando escuchas
1: no
2: esas
1: lo
2: cosas.
1: Puedo dimensionar. No lo puedo dimensionar. Realmente.
0: Por eso hay que ser bastante consciente o tratar de serlo y encarar la vida como el minuto a minuto que es.
1: Vivir el hoy.
0: Exacto.
1: O sea, no con las
0: connotaciones. Presente. Increíble. Mi hermana siempre dice que el presente, ¿no? Sí, que es el momento actual, ¿no? Que me vas viviendo. El presente tiene esa palabra de regalo. O sea, justamente lo único seguro que tenemos es el presente, que tiene esa palabra porque es un regalo.
1: Eso lo vi en una película, creo que fue Buscando a Nemo.
2: ¿Cómo fue? No,
1: Tortuga Vieja. ¿Cómo fue la Tortuga Vieja que dice?
2: Por eso se llama presente, porque es un regalo.
1: El pasado no sé qué y el futuro no sé cuánto. Por eso el presente es el regalo.
2: No, y el presente es un regalo, por eso se llama presente.
3: Es la tortuga,
2: ahí va.
0: Claro.
2: Sí, sí.
0: Así que un beso grande a mi hermana.
1: Y a la tortuga también.
0: Que siempre sostiene esa premisa, que es muy real y nos ayuda.
1: Sí, con el paso del tiempo uno la sabe. O sea, es difícil, pero la vorágine diaria, es difícil ser consciente.
2: Sí.
3: Lamentablemente.
1: Y estar en las cosas.
0: No, y es un ejercicio también, ¿no?
1: Y también estar en las cosas.
0: Es un ejercicio.
1: Porque caemos de la rutina y andamos como en piloto automático.
0: Sí, sí, sí, sí. Por eso, nada, hay que tratar de vivir con prioridades, ¿no?
3: ¿Majito?
0: Sabiendo bien que.
2: Majo recién salió.
3: Ah, Majo. Bueno, en la segunda tanda entra.
0: Bueno, rapidito, tenemos columna santoral de hoy. Mirá, ya te digo, para el jueves que viene está.
3: ¿Está?
0: Está la música.
2: Yo la vi.
1: ¿Qué lejos
2: soy
1: que
2: testigo.
1: Esto?
0: ¿Cómo que la vi?
2: Soy testigo. La
0: vi, la escuché.
1: Que lo lejos que ha llegado esto, Dios.
3: ¿Por qué?
2: Sí, sí.
3: También le va a llegar a otra sección mía, pero.
1: No.
2: ¿Qué? ¿Para qué otra sección? ¿Qué? ¿Qué?
1: Va a ser con IA también.
0: Dale, no, vamos que.
3: Tengo la información, pero no.
0: Que bastante tardaremos.
3: Bueno, hoy dice. ¿Qué día es hoy? 23. Me equivoqué. Hoy, 23 de julio, celebramos la Santa Brígida de Suecia, una de las santas más fascinantes de la Edad Media. Fue esposa, madre de 8 hijos, viuda y religiosa, mística y además patrona de Europa.
0: Es patrona de Europa, exactamente.
3: Muy completita todo.
1: Sí, pasamos por todo.
3: De mal. Bueno, nació en Suecia, sí, 1303, en una familia noble. Desde muy joven sintió un profundo amor por Dios, pero siguiendo la costumbre de la época, se casó y formó una familia. Y junto a su esposo Ulf, vivió un matrimonio ejemplar y educó cristianamente a sus hijos. Uno de ellos... Santa Catalina de Suecia también llegó a los altares.
0: ¿Verdad?
3: Tremendo. Tras la muerte de su esposo, Brígida decidió entregar completamente su vida a Dios. Fundó una orden del Santísimo Salvador, conocida como los Brigidinas. Las Brigidinas. Exacto.
0: Una orden femenina.
3: Exacto. Comenzó una intensa misión espiritual por toda Europa. Bueno, ¿qué hizo en especial? Recibió numerosas revelaciones y experiencias místicas sobre la vida de Cristo y la Virgen María. Escribió cartas a reyes, príncipes y hasta el Papa.
0: ¿Verdad?
3: Pidió con firmeza al Papa que dejara Aviñón y regresara a Roma, buscando la unidad y la renovación de la Iglesia. Y sus escritos espirituales siguen hasta hoy leídos y estudiados. Creo que tuvimos una santa también que le pidió.
2: Sí, no era Santa Catalina
0: de Siena.
3: Santa de Siena. Sí, también. Porque en esa época el Papa no estaba en Roma, estaba
0: en Aviñón.
3: Fue que era por algo político.
0: Sí, no sé. Una cuestión política.
3: Mira, da. Y bueno, lo curioso es que mientras muchos piensan que los santos solo rezaban en silencio, Brígida escribía a los gobernantes de Europa diciéndole, con mucho respeto, pero sin miedo, que vivieran según el Evangelio su gobernanza. Tenía mucho carácter fuerte, pero siempre guiado por un profundo amor a Cristo y a la Iglesia.
0: Vamos.
3: Bueno, en 1999 el Papa la proclamó patrona de Europa, Juan Pablo II, junto a Santa Catalina de Siena y a Santa Teresa de Benedictina de la Cruz, destacando su aporte espiritual al continente. Dejó un ejemplo de la santidad que puede vivirse en el matrimonio y la familia. Nunca hay que tener miedo de decidir la verdad como caridad, y la oración y el compromiso con la sociedad puede ir de la mano. Y como moraleja, Dios puede hacer grandes obras en cualquier etapa de la vida, como esposa, madre, viuda o religiosa.
0: ¡Qué grande!
2: Me encanta, re completa, ella. ¿No?
0: Sí, tararán,
1: me encanta. Sí, pues eso, o sea, uno a veces, ¿cómo le puedo decir? O sea, no debería ser necesario aclararlo, pero uno tiene que aclarar. Que a veces, o sea, no es que la única voluntad de Dios es que uno sea sacerdote, monja, religioso.
2: Pero viste,
1: o sea,
2: que es como difícil. Pienso yo que no se habla tanto de la vocación ponerle matrimonio como de la vocación sacerdotal.
0: Incluso en las oraciones de petición, ¿no? Cuando se pide
2: por las vocaciones sacerdotales y religiosas. Tipo
3: ¿Sí? El matrimonio, como que...
2: Pero salen hijos santos también, porque los padres de Santa Teresita no son santos también. Los padres de Santa Teresita.
0: Creo que sí. Creo que sí.
2: Bueno, la mamá de San Don Bosco también es
0: también,
2: santa.
0: También, también. Y
1: de San Agustín, ¿no?
0: Y la familia
2: de San Agustín.
0: Y la familia de Ratzinger también. Padre, no santos, pero los padres fueron muy católicos. Sí. Y los tres hijos, hermana y los dos hijos, fueron religiosos. Así que
1: estamos, me sale que estamos todos llamados a la santidad. Y eso no quiere decir.
2: Sí. Bueno, la Sagrada Familia.
1: Y eso que eso no quiere decir que todos tenemos que ser sacerdotes y monjas.
0: No, claro que no. Si no, no.
1: Se termina el mundo.
0: Claro.
1: Se termina el mundo en 30 años. Así que,
0: bueno, gente, vamos a dar lugar a la entrevista que ya está en Radio María. Ya vino acá nuestro invitado del día de hoy, Fabián Carini.
1: Ni más ni menos.
0: Ni más ni menos.
1: Hablando del mundial.
0: Tremendo invitado. Así que.
1: No, o sea, solo avisar a la audiencia que por la duda que Majo está por venir, ¿no? Porque no hemos avisado nada.
0: Sí. No, está viniendo, está todo bien.
1: Yo sé que se nota que no está la mejor, ¿cómo es?
0: Radiolocutora.
1: La mejor, sí, seguramente la mejor voz que tiene este país. Sí. ¿Quién le roba de carrera? Pero bueno, ya se lo he dicho, no lo quiere aceptar, pero bueno. Así que ya va a venir, supongo yo que después de la pausa, no sé cuándo llegará, pero.
0: Y bueno, en algún momento va a llegar.
1: Por lo pronto, vamos
2: ella
1: a tener.
2: Entre
1: nomás, sí. Ah, sí.
2: Como hacemos todos.
1: Ay,
0: Vamos a una pausa. Vamos a una pausa y ya volvemos.
3: Una pausa y ya volvemos, querida audiencia.
0: Como a nuestro invitado le gusta mucho el pop latino, vamos a escuchar una canción que tiene mucho que ver con el tema futbolístico y deportivo: La Copa de la Vida de Ricky Martin. Y ya volvemos.
3: Linda.

0: escuchar Ricky Martin y la canción del Mundial del 98, si no me equivoco.
1: Sí, si es por mí, si van a esperar por mí, buenas noches. Gracias por la invitación. Sí, es de Francia 98, cantada por...
0: Que,
1: Ricky Martin.
0: Ahí va, que tuvimos nuestra corresponsal, como te decía, a Vicky, que le mandamos un beso enorme, y a los gurises Ale y Luca.
1: Sí, le mandamos a todos allá.
0: Que creo que nos iban a estar mirando.
1: Bueno, le mandamos un beso grande.
0: A la cámara ahí.
1: Y bueno, como dijimos ahí, sí, Ricky Martin me gusta el pop latino, lo sigo desde siempre, así que nada, todo lo que sea, viste, Shakira, Enrique Iglesias, todo ese tipo
0: lindo,
1: de cosas cuenta conmigo. Marc Anthony,
2: todo alegre, todo movido.
0: Yo de esta canción me acuerdo particularmente porque yo tenía 2 años en el Mundial de Francia 98 y la cantaba con él. Sí, decía
1: que claro, yo creo que sacando la de Italia 90, que bueno, para los que son futboleros se deben acordar que es de las más lindas que hay. Bueno, esta también está buena porque aparte se cantó también ahí en el Mundial, en Francia, partes en español, así que para mí es un lindo, me lleva un lindo recuerdo de mi juventud, a decirlo así.
0: Y aparte, bueno, está dentro de lo que es, los meses estamos haciendo ciclos de acuerdo a determinadas cosas, ¿no? Y este mes dedicado al deporte, además por lo que tiene que ver con el Mundial y eso, así que está, vino al pelo.
1: Bien, bueno. Sí, bueno, viste que estos tiempos cuando hay Mundiales, que es cada 4 años, como que se paraliza el mundo.
0: Sí, monotemático.
1: Y en mi caso se paralizó hasta que Uruguay quedó afuera. Viste, ya perdí un poco el encanto, pero no hay que dejar de reconocer que en general me parece que fue un lindo mundial para el que le gusta el fútbol, ¿no?
0: Ahí va. Sí, bueno, tuvimos nuestra idea y venida con eso, pero...
1: Bueno,
2: todo,
1: por supuesto que un lindo mundial, no para Uruguay.
0: Claro,
1: no. En general,
0: sí,
1: ¿verdad?
0: Sí,
1: ¿no?
0: sí. Pero bueno, presentamos entonces a Fabián.
2: Bueno, Fabián, que ya hace un rato está entre nosotros, pero vamos a contar a la gente, por si no lo conoce, quién está hoy acá. Fabián Carini, entonces, es ex futbolista profesional, nació el 26 de diciembre de 1979.
3: Casi ahí conmigo.
2: Casi.
3: El 28.
2: Debutó en Danubio en 1997 y luego jugó en Juventus, en Cagliari e Inter de Milán, en Italia. Gracias por las correcciones. Y el siguiente va a ser peor. Standard Lieja en Bélgica. Real Murcia de España, Atlético Mineiro de Brasil, Peñarol y Juventud de las Piedras acá en Uruguay y Deportivo Quito en Ecuador. Disputó 74 partidos con la selección uruguaya y fue integrante del plantel subcampeón del Mundial Sub-20 de Malasia en 1997. Eso como un resumen.
1: Sí, no, muy buen resumen. Aparte somos de Capricornio, entonces con...
0: Y yo también, de enero.
1: Bueno, viste que está, somos buenos.
0: Entramos.
1: Los de Capricornio somos buenos.
0: Sí, y somos del verano, ni más ni menos, ¿no?
1: Y bueno, sí, es un lindo momento. Claro. A veces es difícil por un tema de regalos, ¿no? Al menos en mi caso, que
0: claro, viste, venía después de Navidad.
1: El 24 y el 26 te hacen uno solo.
4: Te agarran por ese lado, ya tuviste 25 regalos.
1: Claro, entre que no sé qué regalarte y caes ahí entre medio de las fiestas, viste, a veces te complican, pero no importa.
0: Se pasó. Bueno, gracias por venir.
1: No sé si
0: conocías Radio María.
1: No, he venido al edificio, sí, pero por otras radios.
0: Claro, por abajo está Universal.
1: Universal, sí. Pero creo que la primera vez.
0: Así que bueno,
1: aparte,
0: vamos arriba.
1: Claro, todo muy así, religioso, ya la entrada, claro, es como, ¿es una radio o es otra? Pero muy lindo.
0: Sí, adelante tiene la capilla que, bueno, ahí se hace misa a veces, que se transmite, ¿no? Martes y viernes.
2: Es abierta para que la gente venga.
0: Sí. Así que, bueno, nada, bienvenido. Y bueno, comenzamos siempre esta primera parte, hacemos 2 tandas. La primera parte hablando como de la vocación, ¿no? En este caso deportiva. ¿Cómo nace como esa tendencia al fútbol?
1: Bueno, en realidad como todo niño, eso de hacer un deporte, de hacer amigos, en mi caso era jugar al fútbol. En realidad hacíamos todo tipo de deporte, porque yo siempre cuento que iba a la escuela, viste, de 8 a 12, uh-huh, y después veníamos y estábamos todo el día jugando al fútbol.
0: Acá en Montevideo, ¿no?
1: Sí, en Malvin, yo soy de Malvin Norte. Obviamente año 92, 93, cuando había mucho más campito, hoy en día pasás por el barrio y bueno, está mucho edificio, mucho cemento. Bueno, cambió el barrio obviamente de mi época de juventud ahora, pero básicamente todo el día jugando al fútbol, en el campito, en la calle, jugando a la paleta, a la bolita, al ping pong. Los que tenían andaban en bicicleta. Entonces jugábamos al fútbol y a las 5 de la tarde siempre llamaba la madre de un amigo, Andrés. Decía: Andrés, a tomar la leche. Entonces subíamos, viste, a tomar la leche un ratito y seguíamos hasta que, sí, hasta que el sol se iba.
0: Qué lindo.
1: Esa era nuestra
0: linda
1: infancia.
0: Época, claro.
1: Jugábamos la bolita, bueno, jugábamos, bueno, ya dije, al trompo. Teníamos la onda, la famosa onda, ¿no? Viste, que estaba mal, ¿no? Matábamos algún pájaro que otro, pero bueno, eran otras épocas, claro, obviamente. Sí, sí. Pero siempre digo lo mismo, fue mi mejor etapa esa de la juventud, de la infancia. Sí. Siempre buscando hacer cosas, siempre en la calle. No había otra cosa que no sea jugar y divertirse, nada más que eso. No había ninguna otra, viste, yo qué sé. Hoy en día ya un niño de 7, 8 años capaz que sueña, sí, viste, con jugar, sí, no sé, en el Real Madrid, en el Barcelona. Uh-huh. Mi época era hacer amigos, pasarla bien y poca cosa más.
0: Claro, no estaba tanto capaz esa referencia del futbolista, ¿no? Que ahora quizás con la globalización y los medios están, ¿no?
1: Sí, lo que pasa es que también hay que poner en contexto, allá en mi barrio había un teléfono por cuadra.
0: Claro.
1: No había celulares, había muy pocas televisiones y no estaban todas las cosas que hoy hay, ¿verdad? Las redes sociales, la tecnología. También había, hoy en día hay muchas más tentaciones que la que teníamos nosotros. En aquel momento no había celulares, era jugar, pasarla bien, divertirse, hacer amigos.
3: Era mucho más lindo.
1: Sí, eran otros tiempos. Todo el día en la calle, no había problema.
0: Claro, esa es otra, ¿no?
1: Estábamos todo el día, viste, hoy en día, viste que los niños están celular, tablet, computadora, televisión.
0: Sí, todo el tiempo.
1: Son diferentes.
0: Son épocas.
1: Son diferentes,
0: ¿no?
1: Otro tipo de vida, me da la sensación, ni mejor ni peor, ¿viste? Uh-huh. La verdad, yo siempre digo que esa etapa fue la más linda, entonces pasé muy bien.
0: Y ahí el contexto, año 79, estaba en plena dictadura, ¿condicionó un poco o no?
1: No, yo no tengo, bueno, en realidad no.
0: Bueno, más o menos para cuando volvimos a la democracia tenía 5 o 6 años,
1: sí,
0: ¿no?
1: Yo ya más o menos tenía 5 o 6, jugábamos muy, ya te digo, no teníamos nunca tuve un problema en la calle. Aparte, mira que en esa época, claro, nosotros jugábamos mucho en el barrio y a veces íbamos a jugar a otros, no a otros barrios, pero a otros muy cerquita, pero a viviendas, ¿no? A lugares comunales. Ningún tipo de problema. Aparte, volvemos a lo mismo, si había algún problema, que no lo hubo, era, viste, no sé, vos te peleabas, yo me peleaba contigo, por decir algo, y si vos me ganabas, bueno, capaz que uno quería una revancha, pero era siempre mano a mano. Hoy en día, viste, cambió todo. No, pues en la calle, yo siempre digo lo mismo, prefiero pasar como un boludo manejando, porque hoy en día no sabes lo que te vas a encontrar,
0: sí,
1: ya en la necesidad, te pegan un tiro, te pegan un palazo, andan con cuchillo, esto.
0: Sí,
1: cambió,
0: sí,
1: cambió todo.
0: Tal cual. ¿Y cómo empieza a perfilarse esa carrera futbolística, no?
1: Y la carrera, realmente, eso fue en la escuela, lo que estábamos hablando recién fue en la escuela. Después, con 8 o 9 años, pasé al cuadro de baby fútbol que quedaba cerquita de mi casa, que era el Nuevo Amanecer. Y ahí lo mismo, empezamos a jugar.
0: ¿Siempre el arco?
1: No, ahí fui. Yo jugaba en la escuela, jugaba en cualquier puesto menos de golero.
0: ¿Mirá?
1: O sea, como era el más alto y le pegaba fuerte, siempre me ponían de defensa, ¿viste? Para poder pegarle de ahí y poder mandarla para la otra cancha, que era lo más difícil. En aquel momento, cuando sos chiquito, lo más difícil es, ¿viste?, que pase la mitad de la cancha.
0: Claro, tal cual.
1: Entonces fui al Nuevo Amanecer, un día faltó el arquero y se ve que, bueno, claramente no me vieron condiciones como para jugar de donde fui, porque fui de número 9, no me vieron condiciones y me mandaron para el arco. Y a partir de ahí, sin saber...
3: Fue casualidad, entonces.
1: Sí, fue totalmente casualidad porque... viste, son esos recuerdos que te quedan. Me hacían un gol, me ponía a llorar. Hacíamos montañita de tierra, viste, con el delantero, con el defensa, con mi compañero. Era otro tipo de época, viste. Afuera no había tanto. Si bien cada tanto había algún grito, viste, no voy a decir que no, algún grito de algún padre, alguna madre. Pero no pasaba nada. Entonces lo único que queríamos era jugar, divertirnos. Generalmente terminábamos segundo porque el Flor de Maroñas nos ganaba siempre, o sea, siempre llegamos...
0: Flor de Maroñas,
1: Siempre llegamos ahí cabeza a cabeza y el Flor de Maroñas nos ganaba siempre.
0: Mira.
1: Que aparte ahí tenía un par de compañeros después que jugamos en la selección juntos y en Danubio.
0: ¿Quién es, se puede saber?
1: Bueno, en ese momento era el Puchero Pellegrín, César Eduardo Pellegrín, el lateral izquierdo de Malasia 97. Y después estaba Fernando Cañarte, que ese ya era, después fue compañero mío en Danubio, no en la selección.
4: Cañarte era más enganche.
1: Cañante era de puntero izquierdo.
4: Ahí va.
1: Puntero izquierdo, enganche, y bueno, Pellegrín era lateral izquierdo. Entonces nos jugamos para divertirnos, hasta que un día, bueno, voy al arco y ahí empiezo a atajar sin saber. Eso con 7 años, y a los 10 años me llaman para ir a Danubio. ¿Mira? Que justamente
0: tempranito.
1: Me queda. Sí, pero también era porque queda muy cerca de mi casa. Claro. El Nuevo Amanecer me quedaba a una cuadra y media de casa, y Danubio me quedaba también a una cuadra y media, porque eran muy pegadas las canchas.
0: Claro.
1: Y bueno, y ahí pasó a Danubio a los 10 años. Ahí ya era, se me abría otro mundo diferente, porque pasaba del arquito chiquito al arco grande. Entonces, claro, todos los goles me lo hacían por arriba, porque por más que era alto, no llegaba. 2.44 para arriba no llegaba.
0: Claro.
1: Y después, cuando dije, bueno, esto puede venir en serio, fue cuando me convocaron por primera vez a una selección juvenil, allá en diciembre del 94, cuando tenía 14 años. Ahí dije, bueno, Fabi, esto capaz que
3: es en serio.
1: Puede venir en serio. Así que empecé a ponerte las pilas, porque, bueno, porque siempre decimos lo mismo, cuando uno es joven es inconsciente, es inocente, y lo único que trata de hacer es pasarla bien. Pero ahí ya, bueno, ya empezaba a ver capaz alguna otra responsabilidad, en el sentido de que pasabas a defender Uruguay, y bueno, y había que mantener ciertos horarios, cierta disciplina, que bueno, que de a poquito uno la va aprendiendo, te la van diciendo. Uh-huh. Y ahí me di cuenta de capaz que podía venir en serio en diciembre del 94, más o menos.
0: Ahí va. Y capaz que después nos adentramos un poco en esto de lo que implicó la disciplina, ¿no? Y como una vida más... justamente, ¿no? Con cuidados y eso. Pero ahí, ¿qué referentes tenías en lo deportivo y en general?
1: Y ahí uno siempre... Ahí yo tenía 14 años, pero siempre, ¿viste? De mirar fútbol, de ver Uruguay. Uno siempre tenía esa ilusión de poder salir campeón con Uruguay, ¿no? Entonces yo tenía los recuerdos de ver a Odulio Varela en el 50 levantando la Copa del Mundo... Rodolfo Rodríguez en el Mundialito del 80 saliendo campeón, la Copa América del 95, que era muy muy reciente, también con Enzo Francescoli levantando la Copa. Entonces siempre fue esa ilusión de poder estar en la selección, y por qué no el día de mañana lograr un título con Uruguay. Bueno, lamentablemente no lo pudimos lograr en mi generación, y después cuando ya me tocó ser más grande y ya tener unos 17, 18 años, de ahí ya empezar a entrenar con la selección principal, aunque sea de sparring. Uh-huh. Bueno, los primeros que me abrieron la puerta, bueno, estaba Paolo Montero, estaba Gustavo Poyet. Uh-huh. Estaba Gabriel Cedrés. Y un poquito más para atrás, cuando nosotros íbamos de sparring, estaban, bueno, todos los que salieron campeones de América: Enzo Francescoli, Benguechea, bueno, Fernando Alves, el arquero. Había muchos buenos referentes. Claro. Y yo siempre dije lo mismo, con el tema de los referentes, lo único que, al menos lo que uno hacía, era, yo era o soy muy observador. Uh-huh. Soy más de observar que de hablar, aunque no parezca, porque ahora estoy hablando, pero bueno, pues, no queda otra.
0: Estamos en radio, estamos en radio.
1: Pero claro, y siempre soy de observar mucho, y siempre a los referentes observaba, y lo que hacían bien me lo quedaba. Uh-huh. Y lo que hacía mal trataba de anotarlo, como viste, para dejarlo ahí, como para saber cuando me toque a mí ser referente por un tema de edad, porque es eso, uno cuando va avanzando, cuando tenés 28, 29, 30, pasas a ser un referente para las camadas jóvenes.
0: Claro.
1: Y trataba de agarrar lo bueno que hacían, quedármelo, y lo malo, descartarlo, para saber que no estaba, o al menos a mí me parecía que esas cosas no estaban buenas. Entonces, bueno, trataba de hacer eso.
0: ¿Y qué piques, digamos, fue que fuiste mamando ahí?
1: No, pero básicamente lo que uno aprende en su casa.
0: El vestuario también, ¿no? Me imagino
1: sí,
0: que juega.
1: Sí, pero yo creo que sí, el fútbol es, viste, es eso de el sentido de pertenencia, la unión, el caer y levantarse. Uh-huh. No sé, en no dar pelota por perdida, en saber que tu compañero es el mejor, el siempre estar positivo, el siempre mirar para adelante. Hay muchas cosas, me da la sensación. Pero... A mí no es que me costó tanto, por un simple hecho que uno los valores los traía de mi casa.
0: Claro.
1: Entonces, no fue que, viste, yo entré a un mundo y dije, ¡buah! A ver, ¿dónde entro? Acá entro una selva, una jungla, ¿no? Yo creo que es mucho de sentido común.
0: Mamá, está en una linda época también del fútbol, ¿no? Me da la sensación.
1: Bueno, sí, no estaba la tecnología. Uh-huh. No estaban las redes, no estaban... uno no conocía tanto las tentaciones... Porque claro, después con las redes, después que uno, no sé, empezás a conocer el mundo y muchas cosas, o mejor dicho, ni siquiera que te haces famoso, porque yo siempre digo lo mismo, uno no es famoso ni mucho menos, a uno lo conocen porque salía en la tele,
0: claro.
1: Porque si no salís en la tele no te conoce nadie, ¿quién te va a conocer? Sí, entonces, sí, claro, sí. Vos empezás a aparecer en la tele y claro, la gente se piensa, no por mí en general estoy hablando, ¿no? La gente que sale en la tele se piensa, pa. Y después al final somos todos iguales, de carne y hueso. Yo creo que ante todo va el respeto. Para mí es eso, fundamental el respeto, el sentido común, en el escuchar, en no creérselas todas, porque bueno, vinculado al fútbol o al deporte, siempre puedes mejorar, siempre puedes aprender. Todos nos equivocamos, todos merecemos segunda oportunidad, porque obviamente los jóvenes se equivocan porque son jóvenes. Entonces hay que estar ahí, respaldarlos, tratar de darle el apoyo. Y va por ahí, y mucho sentido común, y sobre todo estar positivos. Yo creo que eso es fundamental en cualquier profesión o en cualquier cosa que uno quiera emprender o hacer, el hecho de estar positivo y tener buenos líderes. Porque a veces también, viste, de los líderes positivos, negativos, yo creo que cuanto más gente positiva haya, seguramente o ese líder positivo, o ese líder negativo, o se viene con nosotros o va quedando de lado y a la larga va quedando descartado, es así.
0: Claro. Y digamos, en el aspecto disciplinar ahí, ¿cómo repercutió en tu vida la profesión del deportista?
1: No, a mí me ayudaron mucho, eso es una realidad, como dije que era mucho de observar, nosotros de chicos teníamos muy buenos docentes que nos ayudaron mucho a crecer, a seguir una línea, a seguir un camino. Lo que digo, de lo del respeto, lo de los cuidados personales, los horarios, el ser profesional. De a poquito, viste, uno se va haciendo más profesional, uh-huh. Va respetando unos horarios para entrenar, va respetando unos horarios de descanso. Obviamente que todos tenemos vida y todos tenemos cosas para poder hacer, pero a mí no se me hizo tan difícil todo eso porque... No sé si yo estaba bastante adaptado a esto. Viste que el puesto de arquero también es, no digo que es jodido, pero es un puesto que está solo. Uh-huh. Y de muy chico uno está concentrando y a veces te toca concentrar solo o concentrar con un compañero que está mucho tiempo solo. Entonces a mí, viste, uh-huh. Esas cosas me gustan, me siento bien. No tengo problema con eso. Pero ante todo, bueno, es eso, es tratar de empezar a dar los primeros pasos, porque esto yo te lo cuento ahora ya con 46.
0: Claro.
1: Obviamente, cuando uno va creciendo, hay muchos errores de por medio, hay muchas cosas que uno no puede hacer. Bueno, el descanso es fundamental. Yo me acuerdo cuando mis amigos venían de los cumpleaños de 15, a las 7 de la mañana, yo me estaba levantando para ir a jugar un partido.
0: Claro. Claro.
1: Sí. Entonces, viste, hay muchas cosas que uno tiene que dejar de lado. Y sin saber si vas a llegar, porque eso es una realidad. Capaz que acá todos nosotros nos acostamos todos a la misma hora, nos alimentamos bien, descansamos bien, y capaz que ninguno de nosotros tiene la posibilidad de llegar a primera división. Pero bueno, hay sacrificios que uno los tiene que dejar de lado, que obviamente uno no se arrepiente, porque uno creía que podía llegar.
0: Claro.
2: En ese sentido, siempre tuviste claro entonces el al menos poner la voluntad de dedicarte a una carrera futbolística profesionalmente, ¿no? ¿Nunca pensaste en otra profesión o tuviste una segunda opción por las dudas?
1: No, yo siempre me preguntan, viste, y si no hubiera sido jugador, ¿qué hubiera sido?
2: Algo así.
1: Y yo les digo, realmente no sé, pero seguro que hubiera sido carpintero.
0: ¿Verdad?
1: Porque mi abuelo, viste, en el fondo tenía un galpón con todas cosas de carpintería. Entonces yo cuando terminaba de jugar al fútbol o cuando venía de la escuela o algo, me metía para ahí. Y metía mano, pero no hacía nada, ¿no? Metía mano atrevido.
0: Viste que uno investiga, juega.
1: Claro, bueno, éramos chicos, éramos inocentes. Tocaba todas las herramientas, agarraba todo.
0: Nunca te arrancaste un dedo.
1: No. Igual era, viste, sabía más o menos cómo venía la mano, entonces, pero hubiera sido carpintero, ¿no? Siempre tenía, por lo que dije, porque me tocó llegar a Danubio, después pasar a las selecciones juveniles muy joven, con 14 años. Y después hacer todo ese proceso, viste, sub 15, sub 17, sub 20, sub 23, selección mayor. Entonces era como. Y después, bueno, es lo que hablamos, después es esa ilusión, y bueno, y uno se va dando cuenta de que capaz que es por acá. Entonces, bueno, me aposté el 100% a esto. Uh-huh. Bueno, en mi caso funcionó, pero a veces no funciona, o a veces funciona hasta por ahí nomás, porque a mí me tocó debutar con 17 años, ¿verdad? Y me tocó retirarme con 37. Fueron 20 años jugando al fútbol en primera división, y arquero desde los 7, o sea, fueron 30. Pero yo pude empezar la carrera y a veces vos la empezás y no sabes si la terminás.
0: Sí,
1: ¿por qué? Por lesiones, por la salud mental, por el físico, por miles de problemas que tenemos, todos podemos tener problemas y todos tenemos problemas. Uh-huh. Entonces algunos son más fuertes de cabeza que otros y a veces hay cosas que te limitan. En mi caso, por suerte el tema de las lesiones me permitieron poder hacer una carrera, porque vuelvo a lo mismo. Problemas y situaciones hemos tenido todos en uh-huh. nuestras vidas.
0: No, y aparte, no sé, hoy por hoy, no sé, vemos a Messi, Cristiano Ronaldo llegar con 40 años a sí. estar jugando, ¿no? Capaz que hace 10 años, por ejemplo, ya, ¿no? Es como el límite ese, ¿no? 35.
1: Y lo que pasa es que evolucionó todo, ¿no? Evoluciona la tecnología, evoluciona el deporte, la medicina, evoluciona todo. En mi época, cuando yo debuté en primera, y vos tenías 33 años y ya estabas retirado, eras un viejo. Hoy en día Messi tiene 39 y es un crack.
0: Está jugando muy bien al final del mundo.
1: Cristiano Ronaldo tiene 41 y sigue jugando. Y ellos pues son crack, pero tenemos millones de jugadores de 38, 39, 40, que capaz que no son tan de renombre, pero pueden seguir jugando. Claro. Entonces ha evolucionado tanto, y lo que decimos, hoy en día las camadas jóvenes o chicas ya saben lo que tienen que hacer. O sea, buena alimentación, buen descanso, cuidarse, hacerle caso al entrenador, entrenar, capaz que entrenar un poquito más después. Nosotros nos fuimos haciendo el andar. Mi generación se fue haciendo viendo cosas. Yo ya te digo, teníamos una televisión sola y el fútbol argentino llegaba, creo que era los domingos de mañana o los sábados de noche, un resumen. Entonces ahí veía un poco. Si no, yo tenía que ir hasta el Estadio Centenario de Malvin Norte, agarraba todo el cantero de Avenida Italia, caminando hasta el estadio. Entraba gratis porque era hasta mayores de 12, creo, menores de 12 entraban gratis, y me ponía a traer el arco y ahí miraba a Jorge Seré y a Fernando Alves, que eran los arqueros de Peñarol y Nacional. Hoy en día los niños agarran el teléfono o la computadora, ponen entrenamientos de, no sé, de Bocinha, que está de moda el arquero de Cabo Verde, por decir algo. Pim, pim, pim, y ven todos los entrenamientos y tienen todo, y a su vez ven lo que hablamos. Ponen Messi y
0: el entrenamiento de Messi, claro.
1: Y ven entrenamiento de Messi, o ven a Messi, viste, ahora que está en Miami, o ven a Luis Suárez que está en Miami, claro. Y todos tienen esa idea, ¿no? De llegar hasta ahí. Y claro, por supuesto que se puede llegar, pero para llegar hasta ahí hay un sacrificio importante, no solo de esos niños que van a ver, hay millones de personas que quieren llegar a lo que llegó Messi o a lo que llegó Suárez, y el camino es difícil. Pero si vos le metés, puede llegar.
0: Claro. ¿Y cuándo te diste cuenta que, bueno, llegué? O que, o sea, no sé, que cuando debutaste en primera.
1: Digo, acá, ese momento de cuando llegué a la selección juvenil, ese fue un momento de quiebre, en el sentido que, bueno, por acá puede ser. Eso fue cuando tenía 14 años.
0: 14, ahí va.
1: 14. Dije, está, por acá capaz que puede ser. Después, obviamente, uno va creciendo y volvemos a lo mismo. Uno tenía muy buenos entrenadores en aquel momento o docentes. Entonces teníamos buenos equipos y que se ganaba. Entonces, viste, como que toda esa generación se iba acompañando juntas, nos acompañamos. Bueno, me tocó debutar en primera división con 17 años y enseguida ser citado a la selección mayor de Uruguay.
0: Claro.
1: Entonces, viste, ahí, bueno, obviamente que ya empezó a ser. Ahí todavía yo me divertía, porque ahí todavía me divertía y era una pasión y era un sueño poder estar ahí, ¿verdad? Jugar en primera división, jugar en la selección. Pero cuando me di cuenta que dejó de ser pasión o diversión y se transformó en un trabajo, fue cuando me tocó irme con 21 años a la Juventus, a Italia. Ahí, viste, fue un cambio así rotundo, que dejó de ser una diversión a ser un trabajo, porque, claro,
2: cambio de vida total.
1: Llegás total. Bueno, obviamente ya es otro continente, otro país, otra cultura, otro idioma. No digo otro entrenamiento, porque el entrenamiento era, no digo igual, pero había cosas diferentes. Pero bueno, ahí también, viste, te haces mucho más profesional por todo, porque te dicen a las 9 el desayuno, a las 9 el desayuno, a las 10 empieza la práctica, a las 10 empecé la práctica. No es ni 10 y 5, ni 10 y 10, ni 10 y 4. Mucha disciplina, la reunión, el almuerzo a la una. El ómnibus sale a las 14:10 para el aeropuerto, porque hay competencia, aquí es el avión. Es profesional 100%.
0: Claro.
1: Y obviamente vos sos uno más. Si vos no rendís, me sacan a mí y venís vos a los 6 meses. ¿Por qué? Porque tienen el poderío económico como para poder hacerlo. Acá, obviamente, no te van a estar cambiando cada seis meses porque no se puede. Y aparte acá los equipos, en mi caso Danubio, es un equipo de vender jugadores, de exportar. Entonces, obviamente, si vos tenés un semestre normal o más o menos, seguramente te van a aguantar porque van a querer que vos el otro semestre andes bien para poder vender. En los equipos de Europa, si vos andas bien los primeros seis meses, dicen muchas gracias, Carini, viene Peteco. Y es así, pero ahí me di cuenta que dije, pucha, Fabi, se terminó.
0: ¿Dónde estamos?
1: Sí, se terminó lo que era para divertirse y pasó a ser un trabajo. Uh-huh. Y bueno, y eso fue lo que me permitió después, con toda la base que uno traía, fue lo que me permitió poder estar, me tocó estar.